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0: Buenas noches, bienvenidas y bienvenidos a La Hora Nacional. El próximo 15 de septiembre conmemoramos un día que forma parte de nuestra memoria como nación, el inicio de la independencia de México.
1: Nuestro país se ha construido con ideas, acciones, así como el esfuerzo de mujeres y hombres que en distintos momentos han contribuido a transformar a México, lo que significa honrar nuestras raíces y seguir construyendo entre todas y todos el país que queremos.
0: Entre las mujeres que hicieron historia durante la lucha de independencia se encuentran Josefa Ortiz Téllez Girón, Leona Vicario, Manuela Medina y Gertrudis Bocanegra. Ellas demostraron que la libertad también lleva nombre de mujer.
1: Además, conoceremos el desenlace de México Canta 2, el concurso que de alguna manera está cambiando la narrativa de la música y promueve el arte, el talento y la paz.
0: Hablando de música, tendremos un recorrido por una de las grandes expresiones de nuestra identidad, el mariachi, este género reconocido en el mundo.
1: Aprovechamos también para recordarles que los leemos en nuestras redes sociales. Si tienen alguna duda, sugerencia o requieren de información sobre alguno de nuestros temas, nos encuentran como La Hora Nacional Oficial en YouTube, Facebook, Instagram, TikTok, X, Spotify y en el número telefónico 5534-834239. También nos pueden enviar un correo electrónico a lahoranacional@segov.gov.mx.
0: Hoy concluyó la iniciativa México Canta 2 y conoceremos a quienes hicieron suyo el género del regional mexicano, pero también una nueva generación de artistas que busca renovar la narrativa de nuestra música y mantener vivas, a través del arte y la cultura, nuestras raíces mexicanas.
1: Los ganadores tendrán una participación especial este 15 de septiembre cuando se presenten nada más y nada menos que en el Zócalo de la Ciudad de México durante la ceremonia del Grito de Independencia.
2: Hoy concluyó México Canta 2, el concurso binacional que reunió a jóvenes de México y Estados Unidos para impulsar nuevas voces y nuevas narrativas dentro de la música regional mexicana. La convocatoria estuvo dirigida a jóvenes de entre 18 y 29 años y buscó que la música hablara de amor, desamor, identidad, diversidad, superación y orgullo por nuestras raíces mexicanas. México Canta 2 forma parte de la Estrategia Integral de Atención a las Causas y plantea a la cultura y a la música como herramientas para abrir oportunidades a las juventudes, fortalecer su talento y cambiar las narrativas tradicionales de la música. En esta segunda edición se registraron 16.289 jóvenes de México y Estados Unidos. De ellos fueron seleccionados 14 semifinalistas, 7 representantes de cada país. Después de las semifinales, 2 participantes más avanzaron a la siguiente etapa mediante la votación del público. Y hoy, en la gran final, el público eligió quiénes serían los ganadores de esta segunda edición. Más allá del concurso, se abrirá camino a una nueva generación de artistas. Muy pronto, en La Hora Nacional, los ganadores de México Canta 2.

0: Existen acciones que buscan atender de manera integral las necesidades de las personas y generar condiciones que favorezcan su bienestar y desarrollo. 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
1: En nuestra siguiente cápsula conoceremos algunos avances de la estrategia Atención a las Causas en distintas comunidades del país.
2: Es una institución estratégica del Estado mexicano, responsable de la gobernabilidad, la conducción de la política interior y la relación con los distintos órdenes de gobierno. Con diálogo y concertación, nunca con la fuerza, acercamos a las partes en conflicto para atender demandas sociales. Mantenemos el pleno respeto y la defensa de los derechos humanos. Además, el gobierno de México avanza en una tarea fundamental: reconocer violaciones a los derechos humanos, atender a las víctimas y construir condiciones para garantizar su reparación con verdad y justicia, como ocurrió con los acuerdos en Cananea y los avances en Guerra Sucia. Asimismo, apoyamos a los habitantes de la montaña alta y baja de Guerrero, Chiapas, Chihuahua y Oaxaca para su retorno seguro en los casos de desplazamiento. México es una nación que defiende la movilidad humana, regular, ordenada y segura. En 2 años, hemos atendido el ingreso de más de 86 millones de visitantes extranjeros mediante el Instituto Nacional de Migración. 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En tanto, en el marco de la Estrategia Nacional de Seguridad, mediante el eje de atención a las causas que generan la violencia, atendemos la desigualdad, la exclusión y la discriminación. Recorremos casa por casa para llevar a las comunidades programas de bienestar, salud, educación, deporte, cultura, trámites y servicios. Organizamos ferias de paz, el Tianguis del Bienestar y la campaña Sí al Desarme, Sí a la Paz. Y para alejar a los jóvenes de la delincuencia y las adicciones, coordinamos Jóvenes Transformando México. Con todas estas acciones, la Secretaría de Gobernación coloca los derechos y el bienestar de las personas en el centro de la política interior del país.
3: Conspiradoras, espías, combatientes, cuidadoras, todas ellas valientes mujeres que desde distintas trincheras y de distintas formas lucharon por la independencia de México. Conspiradoras, mujeres que arriesgaron su posición social y participaron en conspiraciones contra el régimen español, que tejieron redes de apoyo a los insurgentes, reunieron dinero, uniformes y armas. Mujeres que expresaron sus opiniones políticas propias en tertulias y en las calles, que difundieron escritos clandestinos e intentaron convencer a los soldados realistas de desertar. Cuidadoras. Mujeres que se fueron con sus familias completas a engrosar los ejércitos insurgentes, donde se encargaron de alimentar y cuidar a los enfermos y heridos. Algunas vieron morir a sus esposos e hijos mayores en los combates y a sus hijos e hijas pequeños por enfermedades o agotamiento. Espías. Mujeres que espiaban los movimientos realistas y pasaban la información a los líderes insurgentes. Entregaban cartas o armamento de un lugar a otro. Obstruían caminos y servían de guías de las partidas rebeldes. Combatientes. Mujeres que en situaciones desesperadas se convirtieron en combatientes encargadas de defender posiciones, de enfriar los cañones o liberar a sus familiares. Aunque fueron pocas, algunas incluso llegaron a comandar destacamentos insurgentes. Los virreyes y los comandantes castigaron la rebelión política de las mujeres, pero también la transgresión moral, por realizar actividades que no se consideraban propias de su sexo. Las mujeres sufrieron detenciones arbitrarias, la reclusión en casas de recogida, que funcionaban como cárceles, el rapto para ser utilizadas como moneda de cambio, la tortura para delatar a sus cómplices y la ejecución a través del fusilamiento, la decapitación y la exposición de los cuerpos a modo de escarmiento. Fueron tantas las mujeres que apoyaron la lucha que en 1817 un comandante realista escribió al virrey que por sus rumbos no había una mujer que no fuera una verdadera insurgenta. Sin la valentía y el sacrificio de todas esas mujeres, el anhelo de un México independiente no se habría hecho realidad en 1821.
0: Cuando hablamos de la independencia, solemos recordar nombres como Miguel Hidalgo, José María Morelos o Vicente Guerrero. Pero aquella lucha tuvo protagonistas mujeres que arriesgaron su libertad, su patrimonio e incluso su vida. La historia de México también se escribió con voz de mujer.
1: Fueron conspiradoras, espías, combatientes, mensajeras y cuidadoras. Mujeres que participaron activamente en el movimiento insurgente y que durante mucho tiempo no ocuparon el lugar que merecían en nuestra memoria histórica. Hoy recuperaremos sus historias y comenzamos con una figura fundamental. Ella es Josefa Ortiz Téllez Girón, conocida como La Corregidora.
3: María Josefa Crescencia Ortiz Téllez Girón fue una mujer de convicciones propias que luchó por forjar una nación justa, libre e igualitaria. Nació el 19 de abril de 1773 en una familia criolla y quedó huérfana muy joven. Estudió en el Colegio de las Vizcaínas, una de las pocas instituciones enfocadas en la instrucción de mujeres. En 1793 contrajo matrimonio con el abogado Miguel Domínguez, con quien tuvo 14 hijos. En 1802, Miguel Domínguez fue nombrado corregidor de Querétaro. Allí, Josefa se ganó la simpatía de la comunidad criolla, de los indios y de los mestizos mediante obras de caridad y protección a favor de los pobres y los desvalidos, de las viudas y de los huérfanos. La invasión napoleónica a España en 1808 provocó una crisis política que alcanzó al continente americano. En Nueva España comenzaron a formarse grupos de criollos que querían la autonomía, rechazaban el mal gobierno y exigían el respeto a la soberanía del pueblo. En Querétaro, Josefa Ortiz organizó en su casa veladas literarias, cuyo verdadero objetivo era construir un plan de insurrección. A ellas concurrieron personajes como el párroco Miguel Hidalgo, los capitanes de milicias Ignacio Allende y Juan Aldama, los hermanos Epigmenio y Emeterio González. Josefa no solo ofreció el espacio para realizar las reuniones, también participó activamente informando cualquier noticia y haciendo llegar de manera segura comunicados y correos entre los conjurados. Descubierta la conspiración, Josefa lo informó a Allende, quien se encontraba en San Miguel el Grande. Ella fue aprehendida el 15 de septiembre, al mismo tiempo que estaba por iniciar en el pueblo de Dolores, Guanajuato, la lucha encabezada por Miguel Hidalgo. Josefa pronto fue liberada y continuó en contacto con los insurrectos, brindando apoyo a la causa. Sin embargo, las autoridades sabían de su simpatía con la insurgencia, por lo que, acusada de sediciosa, fue aprehendida nuevamente en 1813, con su última hija en brazos y trasladada al convento de Santa Teresa, en la Ciudad de México. Durante su reclusión, escribió al virrey:
4: ignoro cuáles sean mis delitos que han merecido semejante castigo. Yo estoy bien segura de que serán los que hayan forjado mis enemigos, enemigos de la paz.
3: Estuvo recluida hasta junio de 1817. Tras la consumación de la independencia y el ascenso de Agustín de Iturbide como emperador de México, Josefa rechazó formar parte de la corte imperial, por considerar que contradecía sus principios. Una vez instaurada la república, doña Josefa mantuvo cercanía con los principales actores políticos y rechazó recibir alguna recompensa por su papel en la lucha por la independencia. Josefa Ortiz, forjadora de una conciencia libertaria contra la opresión, a favor de la formación de un gobierno representativo y justo, murió el 2 de marzo de 1829.
0: Leona Vicario fue una mujer que convirtió sus recursos, sus contactos y su convicción en herramientas para apoyar la causa insurgente. Demostró que la libertad también se defiende con inteligencia, decisión y valentía.
1: Colaboró como informante para transmitir mensajes y apoyar a quienes lucharon por la independencia. Vamos a conocer más de su historia.
5: María de la Soledad Leona Camila Vicario Fernández de San Salvador, conocida como Leona Vicario, nació el 10 de abril de 1789. Fue hija de uno de los matrimonios más ricos de la Nueva España, lo que le permitió tener acceso a una educación amplia, que más tarde puso al servicio de la lucha de independencia, usando los nombres de los personajes de libros que leyó para crear un código secreto y mandar mensajes cifrados. A los 18 años quedó huérfana y bajo la tutela de su tío Agustín Pomposo, un reconocido abogado de la época. A pesar del cariño familiar que había entre ellos, tuvieron posturas políticas antagónicas. Leona apoyó el proyecto autonomista criollo y la insurgencia independentista, mientras que Agustín fue un fiel defensor de la monarquía española. Leona se incorporó a la agrupación secreta Los Guadalupes, que se formó cuando en 1808 el incipiente movimiento de criollos que buscaba la autonomía de la Nueva España fue duramente reprimido. Aprovechando su posición de clase, colaboró como espía y correo para que las ideas de libertad y autonomía circularan entre las clases criollas. Tras el llamado de Miguel Hidalgo en 1810, Leona Vicario aportó recursos propios, tanto para la lucha armada como para la edición de periódicos que defendían la libertad y la participación de las mujeres. También apoyó económicamente a las familias de los insurgentes apresados. En 1813, Leona fue detenida y recluida en el convento de Belén en la Ciudad de México. Durante sus juicios, no delató a ninguno de sus compañeros, a pesar de las presiones y la incautación de sus bienes. Su lealtad al movimiento y valor en esos interrogatorios protegieron a decenas de personas. Tras un audaz escape, Leona llegó a Oaxaca, en donde se incorporó a la insurgencia de Morelos y se casó con Andrés Quintana Roo. Pero el movimiento de Morelos se fue resquebrajando y Leona tuvo que huir con Quintana Roo durante años. En enero de 1817, Leona tuvo que dar a luz a su primogénita Genoveva en una cueva de Achipixtla. Aprovechando su vulnerabilidad por los cuidados maternos, Leona y Andrés fueron traicionados y apresados. Estuvieron detenidos hasta 1821, que se consumó la independencia. En 1831, Lucas Alamán, el futuro líder del Partido Conservador, quiso denostar la participación de Leona Vicario en la independencia, calificándola de heroísmo romancesco y afirmando que ella se había incorporado a la insurgencia solo para seguir a su esposo Andrés Quintana Roo. Leona Vicario escribió una aguda y contundente respuesta en defensa de la autonomía política de las mujeres.
6: Confiese usted, señor Alamán, que no solo el amor es el móvil de las acciones de las mujeres, que ellas son capaces de todos los entusiasmos y que los deseos de la gloria y la libertad de la patria no les son unos sentimientos extraños. En todas las naciones del mundo ha sido apreciado el patriotismo de las mujeres. ¿Qué tiene de extraño ni ridículo el que una mujer ame a su patria y le preste los servicios que pueda, para que a estos se les dé por burla el título de heroísmo romancesco?
0: Este 15 de septiembre los mexicanos nos reunimos alrededor de nuestra historia. Han pasado 216 años desde que inició la lucha de independencia y desde entonces nuestro país ha atravesado por profundos cambios y transformaciones.
1: Conmemorar esta fecha no significa solamente recordar el pasado, también implica mirar nuestra reconstrucción histórica y valorar nuestra

0: contra el dominio español. Pero con el paso del tiempo, la noche del 15 se convirtió en una de las grandes tradiciones cívicas de nuestro país.
1: Lejos de resolverse rápidamente, el conflicto se prolongó durante 11 años con distintas etapas, enfrentamientos y protagonistas.

0: Hidalgo fue capturado y fusilado en 1811 y posteriormente José María Morelos y Pavón asumió un papel central en el movimiento.
1: En 1813 convocó al Congreso de Chilpancingo, donde presentó Sentimientos de la Nación, un documento fundamental para pensar el proyecto de una nación independiente.
0: Los años siguientes estuvieron marcados por nuevos enfrentamientos y por la resistencia de distintos grupos insurgentes. Finalmente, en 1821, 11 años después del levantamiento inicial, se concretó la consumación de la independencia. El 27 de septiembre de ese año, el ejército trigarante entró a la Ciudad de México y llegó a su fin el dominio español.
1: Pero conseguir la independencia solo fue el inicio. Había que organizar un nuevo gobierno, crear instituciones, establecer leyes, enfrentar una situación económica muy complicada y, sobre todo, comenzar a definir qué significaba ser una nación independiente.
0: Por eso, cuando este 15 de septiembre escuchemos un ¡Viva México!, estamos recordando un proceso que permitió construir un país independiente, pero también una historia que nos recuerda que la libertad requiere del cuidado, participación y responsabilidad de cada generación.
1: Si hablamos de identidad mexicana, hay una palabra que inmediatamente nos lleva a la música. Mariachi. Sus instrumentos, sus voces y sus interpretaciones forman parte del paisaje sonoro de México.
0: En la siguiente cápsula vamos a conocer los elementos musicales que caracterizan este género y parte de la historia de una expresión cultural que se convirtió en uno de los grandes símbolos de México.

0: 11. 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
1: Nada más melódico y alegre que la música del mariachi. Sus orígenes se remontan al pueblo de Cocula en el estado de Jalisco. Algunas fuentes dicen que su nombre se debe a la palabra mariachi, que significa boda en francés. Otra teoría es que proviene del nombre de María, por los festejos patronales de la Virgen. En la época del Porfiriato, esta música se consideraba popular. Fue hasta la Revolución Mexicana que la música mariachi se extendió por todo el territorio nacional. En 1930 fue el mariachi de Cirilo Marmolejo el que introdujo el traje de charro y el sonido de la trompeta.
2: La música del mariachi es producto del mestizaje de ritmos de varias culturas. Es una fusión de sonidos huicharicas, purépechas, guaguas y afromestizos. La fusión sonora de guitarras, violines, caracolas, teponastlis, flautas de carrizo y otros instrumentos indígenas es la chispa que ocasionó el nacimiento de un nuevo género, el mariachi.
1: Apogeo llegó durante la campaña presidencial de Lázaro Cárdenas, quien llevó de gira por todo el país al Mariachi Vargas de Tecatitlán. En los siguientes años, la época de oro del cine mexicano popularizó este género. Actualmente su alcance es mundial. De hecho, en 2011 la UNESCO lo declaró como Patrimonio Cultural Inmaterial de la Humanidad. El mariachi integra en su repertorio canciones rancheras, corridos, huapangos y sones jarochos, es decir, música tradicional y regional mexicana. Su origen mexicano nos hace sentirnos orgullosos.

0: Ya llegaron las fiestas patrias y también las ganas de celebrar a México. Aquí van algunas opciones para disfrutar el grito de independencia.
1: En la Ciudad de México, el Zócalo será nuevamente uno de los puntos principales de la celebración del 15 de

0: Septiembre. Contará con los finalistas del concurso México Canta 2.
1: También hay opciones culturales. En el Museo de Historia Natural y Cultura Ambiental puedes participar en el taller Ornitología Sagrada, dedicado a conocer el significado de las aves en las culturas del México antiguo. La entrada es libre.
0: También puedes darte una vuelta por el Palacio de Bellas Artes, donde se presenta el Ballet Folclórico de México de Amalia Hernández. Una muy buena opción para celebrar nuestras tradiciones a través de la música y la danza.
1: Y cerramos con una invitación para quienes disfrutan de la fotografía.
0: Para conocer más sobre esta propuesta y saber dónde visitarla, vamos a platicar con sus organizadores.
1: Hoy vamos a hablar sobre Fotoseptiembre y particularmente sobre algunas de las actividades que hay dentro de su temática, que es naturalezas no humanas. Bienvenidos a la Hora Nacional. Si nos pueden ayudar, por favor, diciendo sus nombres y a qué se dedican en todo este evento fotográfico.
2: Yo soy Petrushka, formo parte del Festival Tragaluz. Soy la directora de imagen, de diseño. Es toda la cara del festival.
3: Y yo soy Jesús Cornejo, soy director general del Festival Tragaluz. Juntos estamos ahora presentando y estamos aquí porque a través del Festival Tragaluz recibimos una invitación del Centro de la Imagen, que organiza cada 2 años el Festival Fotoseptiembre, un gran festival que sucede alrededor de todo el país. Tiene como invitado siempre un país y un estado invitado. En esta ocasión nosotros como festival fuimos el estado invitado de Michoacán. Con esta gran colaboración que estamos justo inaugurando el día de hoy, estamos muy felices. Venimos de ahí, pues se presentó una exposición colectiva de fotografía contemporánea michoacana. Básicamente es una muestra de 17 proyectos fotográficos de artistas, tanto de la fotografía, del video, del cine, de la instalación, incluso también inteligencia artificial, en donde se tratan temáticas que van más allá, básicamente sobre las naturalezas no humanas, sobre el tema de la ficción, sobre los territorios, sobre las experiencias propias, y sobre todo lo más importante es mostrar nosotros como festival michoacano y como artistas michoacanos, un panorama en el cual Michoacán cuenta otro tipo de historias. Cuenta historias creativas, cuenta proyectos que están al alcance desde local, estatal, nacional e internacional.
2: Esta es la cuarta emisión del festival y hemos llevado justo el origen, un poco el tema del agua y ahora dijimos era el fuego, ¿no? Lo que representa el tema del ritual en Michoacán también, uh-huh. ¿No? O sea, toda la comunidad purépecha, o sea, todo termina en el año del fuego, o sea, hay una representación muy contundente hacia el fuego y también a manera cromática. O sea, si te fijas, el Día de Muertos, el cempasúchil, uh-huh. La monarca, o sea, todo lo que tiene que ver mucho con la identidad michoacana viene de este color muy cálido y este color muy en referencia al fuego.
1: ¿Hasta cuándo, y recuérdenos, en dónde podemos ver estas fotografías?
2: El festival se va a llevar a cabo en Michoacán, uh-huh. Pero ahorita justamente esta exposición, la de los futuros abiertos, que está en el Centro de la Imagen dentro del marco de Fotoseptiembre, uh-huh. Se inauguró el 10 de septiembre y va a estar hasta febrero.
3: En la Plaza de la Ciudadela, en el mero centro de la Ciudad de México.
1: Buenísimo.
4: ¿Redes sociales?
3: Es @festivaltragaluz, nos encuentran en Instagram, en Facebook también encuentran como Festival Tragaluz y en la página como festivaltragaluz.com. Los invitamos a que nos visiten porque tenemos una actividad muy llena desde septiembre hasta noviembre, básicamente el 31 de octubre, con 25 actividades desde talleres, exposiciones, recorridos fotográficos, viajes, revisiones de portafolios, diálogos. Básicamente que es como, ahora que comentas esto, Cha, yo siempre pienso como michoacano que si cualquier persona quiere practicar cualquier tipo de género fotográfico en México, tienen que ir a Michoacán. Claro. Van a encontrar todo lo que necesiten.
0: Perfecto, Chucho. Pues muchísimas gracias.
3: Gracias.
0: Petrushka, muchísimas gracias. Les agradezco mucho su visita. Pues habrá que ir, ¿no? A ver al hermosísimo estado de Michoacán fotografiado.
3: Exactamente. Mientras tanto, en el Centro de la Imagen pueden visitar un pedacito de Michoacán.
0: Exactamente. Muchísimas gracias. Y así llegamos al final de nuestra Chilanguía por esta semana, pero el próximo domingo les tendremos más información cultural.

0: de grande. Aunque no existe un texto oficial del discurso que Miguel Hidalgo pronunció el 16 de septiembre, se sabe que fue un llamado a la emancipación, a la libertad de los mexicanos y a la soberanía de nuestro pueblo, como un derecho que todos tenemos.
1: Que estas palabras nos recuerden que la libertad no es solo una página de nuestra historia, sino una herencia que se construye y se defiende todos los días. Hacemos una pausa aquí en La Hora Nacional y volvemos en unos minutos.
0: Antes de irnos, enviamos saludos para Cecilio Godínez, allá en Dolores Hidalgo, Guanajuato, precisamente la cuna de la independencia. También para Verónica Muñoz Centeno y Gerardo Domínguez.
1: Un saludo muy especial para José Manuel Esquivel Alcalá en Zacatecas. Y también mandamos abrazos a Alicia BFG, Carolina Corona Villarreal, Areli Nájera, Rafael Vázquez Castro y Sergio Puga.
0: Gracias por acompañarnos cada semana. Recuerden que nos encuentran como La Hora Nacional Oficial en YouTube, Facebook, Instagram, TikTok, X, Spotify y el número 5534-834239. Pueden enviarnos un correo electrónico a lahoranacional@segov.gob.mx.
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3: Buenas noches, querido chihuahuense, soy Jimena Jiménez y te doy la más cordial bienvenida a tu programa favorito, La Hora Nacional Chihuahua. Domingo 13 de septiembre del 2026, gracias por darnos este espacio. Te saludamos desde Chihuahua Capital. En esta semana, donde llevamos a lo alto el orgullo de ser mexicanos, vamos a conocer la historia en nuestra entrevista de un chihuahuense destacado quien es diseñador de modas y que se inspira en la cultura mexicana. Está bastante interesante porque él realmente es ingeniero químico. Entonces vamos a conocer cómo pasa de la ingeniería a este mundo visual, a este mundo de la creatividad. En nuestra nota estaremos conociendo un poquito más de la historia del himno nacional, porque por supuesto que esta semana lo vamos a entonar con muchísimo orgullo y para ello nos acompaña en la nota Héctor García. Conozcamos quién se encuentra hoy desde Ciudad Juárez en la trivia. Bienvenidas familia chihuahuenses, comenzamos.
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4: ¿Qué tal, mi querida Jimena? Hola a todo tu auditorio a través de La Hora Nacional Chihuahua. Mi nombre es Adriana Ortega, desde Ciudad Juárez. Un fuerte y caluroso abrazo. ¿Qué les parece si vamos a lo que nos atañe? Vámonos directo a la trivia de este día. A pesar de los mitos que rodean esta gesta heroica, el sacrificio de los niños héroes sigue siendo un símbolo de valentía y patriotismo en la memoria colectiva de México. Cada 13 de septiembre, México rinde homenaje a los niños héroes, recordando su valiente defensa del castillo de Chapultepec durante la invasión estadounidense. La pregunta de este domingo: ¿en qué año fue este suceso que ha sido fuente de inspiración y prueba de valentía en la historia de México? A. 1910. B. 1845. C. 1847. D. 1810. Recuerden que antes de finalizar el programa, daremos la respuesta correcta. ¡Vamos contigo, Jimena!
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2: Alfonso Pizarro, originario de la ciudad de Chihuahua. ingeniero químico, diseñador de modas y artista visual. Con 24 años de trayectoria, su propuesta creativa fusiona moda, arte y cultura mexicana, inspirándose en el folclore y la riqueza artesanal de nuestro país. Ha trabajado con 35 marcas nacionales e internacionales y sus diseños han llegado a escenarios de América, Europa, África y Asia. Entre sus reconocimientos destaca el premio al mejor diseñador en Turquía y el reconocimiento obtenido en Argentina por su colección Prisma. Sus creaciones han estado presentes en el mundo de los certámenes de belleza, vistiendo a figuras como Andrea Basarte y Andrea Mesa, Miss Universo 2020. Con creatividad, disciplina y una profunda admiración por sus raíces, Alfonso Pizarro demuestra que la moda puede ser mucho más que una expresión estética. Puede convertirse en un homenaje a México, a su historia, a sus tradiciones y a la riqueza de su identidad, lo que convierte a Alfonso Pizarro en un chihuahuense destacado.
3: Estamos de regreso en la Hora Nacional Chihuahua. Gracias por continuar con nosotros en este domingo tan especial donde llevamos el orgullo de ser mexicanos, pero más de ser chihuahuenses. Y por supuesto, para ello tenemos tanto talento aquí en el estado de Chihuahua que a través de sus ojos podemos admirar la riqueza cultural, nuestras tradiciones. Y como ya lo escuchó, ¿quién se encuentra hoy en el estudio? Alfonso Pizarro, me da muchísimo gusto recibirte. Qué honor. Bienvenido. ¿Cómo estás?
7: Hola, ¿qué tal? Muchísimas gracias por la invitación. Un placer y un honor estar aquí contigo.
3: La primera vez que nos visitas en la Hora Nacional Chihuahua, que se me hace sorprendente porque tienes más de 20 años de experiencia, como ya lo escuchamos, en el mundo de la moda. Me llama muchísimo la atención que eres ingeniero químico, pero eres diseñador de modas, pero eres artista visual. Entonces, la gente que nos escucha, ¿quién es Alfonso Pizarro? Cuéntanos.
7: Ok, bueno, pues sí, como bien dices, he tenido la oportunidad de formarme en diferentes áreas. Una de ellas, pues, la primera, ingeniería química. Y aunado a ello, pues ingresé en el mundo de la moda desde muy joven, desde los 17 años, y de ahí pues hasta la fecha, ¿no? Fui complementando el área del diseño con el tema de las artes visuales y pues aquí seguimos, aquí estamos.
3: Y además de eso, que precisamente en esta semana donde llevamos el orgullo de ser mexicanos y estamos listos para dar el grito de independencia y demás, ahora sí que tu talento, tus diseños son inspirados en la cultura mexicana y me encantaría que empecemos por ahí. ¿Cómo inicia esta curiosidad por admirar, por llevar en alto a México, porque lo has hecho incluso a nivel internacional, pero cómo inicia ese talento y esa curiosidad en ti?
7: Pues desde muy joven me interesó el mundo de los certámenes de belleza. Soy fan desde muy joven y más que nada me gustaba mucho ver la etapa de traje típico, justamente por eso, porque se desarrolla el talento, la cultura, la creatividad a través de un diseño. Eso fue lo que despertó en mí desde un inicio y ahí fue donde comenzó este viaje a diseñar trajes que representen la cultura. En primera instancia, pues fueron trajes de aquí de Chihuahua con reinas estatales. Posteriormente, pues ya se fue dando la oportunidad a escalar a nivel internacional y pues a llegar a representar a México a través de un diseño en escenarios internacionales con reinas de belleza pues de renombre, gracias a Dios.
3: Y justamente para la gente que nos escucha y aquellos que ven, tienen la oportunidad de vernos a lo mejor por redes previo a la entrevista y demás, tú, el ser diseñador de modas, creemos o pensamos que es simplemente como elegir un outfit y esto le va bien, cuando realmente un diseñador de modas es aquel que hace una construcción primero visual de qué colores va a llevar, cuál es ahora sí que la imagen, cómo lo vas a combinar. Y precisamente es algo que tú logras, porque no solamente eres diseñador como tal que eliges algo, sino que lo pintas, lo dibujas. ¿Cómo ha sido ese proceso? Cuéntanos.
7: Así es. Bueno, pues dentro de los trajes típicos que se han generado, yo me di cuenta que el mayor impacto que se podía realizar era a través de el arte, más que nada a través de las pinturas, no tanto en las telas, en las texturas, sino de una cuestión gráfica que lleve el diseño, causaba como más sensación y más vista en el escenario. De ahí pues surgió esa idea de seguir creando diseños, de estudiar, de investigar sobre las culturas, qué es lo que nos representa, qué símbolos, qué colores, para poder construir todo un diseño.
8: También escuchábamos previo a entrar a la entrevista que has tenido la oportunidad de estar en diferentes lugares a nivel internacional y colaborar con diferentes marcas, 35 marcas a nivel internacional. Has estado en Estados Unidos, Europa, África, Asia. ¿Cómo ha sido este proceso de llevar la riqueza cultural que tiene México a lo grande?
7: El mundo de los certámenes de belleza me ha abierto las puertas a estos escenarios, justamente con los trajes típicos. Hemos podido llegar a diferentes partes del mundo con trajes que han sido galardonados en diferentes certámenes. Pues ya después surgió la idea de crear también no solo trajes típicos para reinas, sino crear colecciones y crear piezas que también las personas puedan utilizar, puedan combinar en el día a día y llevar esa identidad mexicana en las prendas que lleva puestas.
8: Eso es sumamente importante y que justo como bien lo platicábamos hace un momento, es algo que nos llena de orgullo y sobre todo en este mes de septiembre. Me encantaría que nos pudieras compartir porque, bueno, hablamos de tanta creatividad, tanta belleza, tantas oportunidades, pero seguramente en el camino has tenido retos que has tenido que ahora sí que enfrentar. ¿Cómo ha sido este proceso? ¿Qué es aquello que la gente no sabe que hay detrás de un diseñador de modas, de un artista visual?
7: Yo creo que el reto más importante ha sido el de pasar de una idea a una pieza tangible, porque muchas veces la podemos tener en la mente, pero al momento de querer crearla ya surgen los retos, ¿no? De, híjole, no tengo estas piezas, no cuento con estas texturas, no cuento con estos textiles. Entonces ahí, en ese momento, uno como artista, como diseñador y creativo, pues tiene que reinventarse y así que sacar la creatividad para poder realizar el diseño, ¿no? Entonces hay veces que sale mucho mejor. Entonces la creatividad no es tenerlo todo, más bien es con lo que se tiene, pues hacer las cosas.
8: Me encantaría que nos pudieras compartir porque, bueno, estuviste en Turquía y recibiste un premio como el mejor diseñador. Cuéntanos de esta experiencia, cómo nace, cuál fue aquella colección que presentaste en este lugar que, por supuesto, lleva la cultura mexicana. Cuéntanos, Alfonso.
7: Esa fue una experiencia muy padre porque fue el primer evento al cual salí después de pandemia, fue en el 2021. Esa colección fue muy representativa para mí, muy significativa, porque fue la cuarta colección, se llamó Nao, que en lenguaje tarahumara significa cuatro, justamente haciendo referencia a la cuarta colección que yo presentaba, y fue inspirada justamente en la cultura tarahumara. Para mí fue algo maravilloso el poder llevar a ese nivel internacional nuestra cultura. En el momento, yo te voy a ser honesto, yo no tenía esa expectativa de decir, híjole, sí voy a ganar el premio o no, porque hay veces que como diseñador dices, híjole, no estar a lo mejor al nivel de los demás compañeros que van a un evento de esa talla internacional. Sin embargo, desde el momento de las fotos, la gente quedó con un buen sabor de boca, y al momento de la pasarela, imagínate tener de fondo escenas de la cascada de Basasiachi, de la Sierra Tarahumara, de nuestros hermanos tarahumaras, para dar contexto previo a la presentación de la colección. Y al momento que sale la colección, no, hombre, no, fue maravilloso. Me pongo, mira, chinito. Y pues, ¿qué te digo, no? Al momento de anunciar al ganador, pues, un servidor. Y la verdad es que muy, muy contento de que haya sido con esta colección, con mis raíces, representar allá en Turquía a México. Pero no a México, o sea, sí, pero más a Chihuahua, ¿no? Porque pues fue con nuestra cultura tarahumara.
8: Claro, poner en alto al estado grande y sobre todo algo que nos representa mucho. Qué orgullo para nosotros como estado, pero sobre todo para Chihuahua capital. Me encantaría que nos pudieras compartir porque, bueno, hablas de esta cuarta colección, pero ¿cuántas colecciones llevas a lo largo de tu carrera? Y si nos puedes platicar un poquito de la última, que es Por Siempre México. ¿Qué es esto? Cuéntanos.
7: Sí, mira, llevo hasta ahorita con Por Siempre México, que es la actual, 6 colecciones. En su mayoría han estado justamente inspiradas en ciertas regiones de México o culturas o temas artísticos. Esta última colección, Por Siempre México, justamente más que una propuesta, es una celebración a la riqueza cultural, yo creo, de todo México. A nuestros hermanos artesanos, a los textiles, desde nuestros antepasados, porque es una historia. Se marca una narrativa dentro de esta colección desde tiempos prehispánicos hasta la actualidad. Entonces, en cuanto vamos viendo esa colección pasar, vamos viendo una línea del tiempo en la cual, pues, México se ha desarrollado, ¿no?
8: ¿Y esta colección ya está, o sea, ya la sacaste o apenas la vas a sacar, o cuál es el proceso de esta última?
7: Esta colección ya salió aquí en el Fashion Week Chihuahua.
8: Okay.
7: Y pues esperamos tener otros proyectos a nivel estatal. Por ahí ya surgió una propuesta a nivel internacional. Esperemos ya, pues más adelantito, dar un poquito de avances en donde se va a estar presentando Por Siempre México.
8: Súper. Me encantaría finalmente, Alfonso, que nos compartas para aquel chihuahuense que nos está escuchando y que tiene un sueño de dedicarse al mundo de la moda. El mundo de la moda en el norte del país, tenemos mucho talento y ya estamos abriendo con estos espacios de Fashion Week y demás más oportunidades, pero es complicado, es un gran reto. ¿Qué le podrías decir a ese chihuahuense que tiene un sueño de ser artista visual, de ser diseñador de modas y que todavía no se atreve y tiene bastante miedo?
7: Les diría que crean en ustedes, en su talento. Hay que generar su propio camino en este mundo de la moda, que es tan difícil, como bien comentas. Es complicado y hay veces que nos podemos perder en el hecho de admirar a alguien y querer parecerse, y caemos en una copia. Hay que creer en su talento y hay que trabajar día con día. La verdad es que si te interesa este medio, tienes que estar bien consciente de que te tiene que apasionar. Es trabajo diario, es trabajo constante, es tener una disciplina para estar al nivel de tus sueños.
8: Muchísimas gracias, Alfonso Pizarro, con nosotros hoy en la Hora Nacional Chihuahua. Un orgullo de chihuahuense y, por supuesto, un orgullo para nuestro país. Y te felicitamos por llevar a lo alto la riqueza que tiene México y la riqueza que tiene el estado de Chihuahua.
7: Muchísimas gracias.
8: Continuamos en la Hora Nacional Chihuahua y vamos con la nota de este domingo.
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2: 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Hay momentos que quedan para siempre en la memoria de un país, y la música puede convertirse en uno de ellos. ¿Sabías que el himno nacional mexicano fue interpretado por primera vez en 1854? Desde entonces, sus estrofas y melodías se han convertido en uno de los símbolos que representan la identidad y el orgullo de México. Recordaremos cómo nació esta emblemática composición y dónde se escuchó por primera vez. El 15 de septiembre de 1854, el himno nacional mexicano fue interpretado por primera vez en el Teatro de Santa Ana, ubicado donde hoy se encuentra el Palacio de Bellas Artes, a cargo de una compañía de ópera italiana dirigida por el maestro Giovanni Bottesini. Durante este estreno, los artistas Lorenzo Salvi y Claudia Florenti ofrecieron la primera interpretación oficial de la obra, marcando un momento histórico para México. El himno nacional, con letra escrita por el poeta potosino Francisco González Bocanegra en 1853 y la música del compositor español Jaime Nunó en 1854. Es una pieza emblemática que exhala la defensa de la patria y el amor por el territorio mexicano. Se compone de 4 estrofas de 8 versos y un estribillo que resalta el fervor patrio, evocando imágenes de lucha y sacrificio por la nación. En 1984, la Secretaría de Gobernación adquirió la responsabilidad de regular el uso del himno nacional, según lo dispuesto en la Ley sobre el Escudo, la Bandera y el Himno Nacional. Esta ley, en su artículo 57, establece que tanto la letra como la música del himno deben seguir la versión oficial y cualquier uso incorrecto está sujeto a sanciones. México es uno de los pocos países que contempla los derechos, usos y obligaciones sobre los símbolos patrios, ya que cuenta con toda una ley que habla de ellos. En el artículo 191 está establecido lo siguiente: aquel que ultraje el escudo de la República o el pabellón nacional, ya sea de palabra o de obra, se le aplicará de 6 a 4 años de prisión o multa de 153 mil pesos o ambas sanciones a juicio del juez. Mientras que el artículo 192 dice lo siguiente sobre la multa que será aplicada: al que haga uso indebido del escudo, insignia o himno nacional o de cualquier otra potencia extranjera, se le aplicará de 3 días a 1 año de prisión y multa de 25 mil pesos. Además, se contempla la posibilidad de realizar traducciones del himno a lenguas indígenas, siempre y cuando sean aprobadas por la Secretaría de Gobernación, en colaboración con el Instituto Nacional de las Lenguas Indígenas. Esto permite que comunidades indígenas puedan entonar el himno en su propio idioma, fomentando el sentido de identidad nacional. En tiempos de incertidumbre o celebración, el himno nacional continúa siendo un punto de encuentro para el orgullo mexicano, uniendo a millones de personas bajo la misma identidad, la misma bandera y el mismo canto. Sus palabras y su música nos recuerdan que los símbolos patrios no solo representan a una nación, también mantienen viva la memoria, la historia y el orgullo de ser mexicano.
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2: La nota curiosa. Los usos más comunes de la inteligencia artificial en 2026. Terapia emocional, consejos de pareja y compañía encabezan los principales usos de la inteligencia artificial en 2026. Mientras tanto, en el trabajo, crece el uso silencioso de herramientas capaces de ejecutar tareas completas sin supervisión humana. Pero, ¿para qué estamos utilizando realmente la inteligencia artificial? Desde crear textos e imágenes, traducir idiomas y organizar tareas, hasta personalizar contenidos y ayudarnos a tomar decisiones. Sus aplicaciones son cada vez más dispersas. Hoy te contamos cuáles son los usos más comunes de la inteligencia artificial en este 2026 y cómo esta tecnología está transformando poco a poco la forma en que vivimos, trabajamos y nos comunicamos. Los cambios más significativos en el uso de la inteligencia artificial entre 2025 y 2026 reflejan una evolución desde el apoyo emocional inicial hasta una integración más profunda y compleja, que incluyen la delegación de tareas cognitivas y el surgimiento de nuevas formas de trabajo técnico. Estos son los 10 principales usos de la inteligencia artificial generativa en 2026. 1. Terapia y compañía emocional. 2. Solución de problemas. 3. Diversión y entretenimiento. 4. Creación de contenido. 5. Uso técnico de software. 6. Operación de agentes autónomos. 7. Consejos de pareja. 8. Colega de trabajo. 9. Astrología y lectura del tarot. 10. Consejos en general. A medida que aumenta la amplitud y profundidad de los usos, también ha crecido la preocupación de que las personas estén delegando sus responsabilidades cognitivas a la IA. Paralelamente, existe inquietud por una posible dependencia excesiva de esta tecnología para obtener apoyo emocional. Con todos estos datos, resulta paradójico que la tecnología más sofisticada de nuestra época esté siendo utilizada ante todo para algo muy humano, como buscar compañía, consejo y orientación. Quizá por eso los usos que hoy encabezan esta lista tienen menos que ver con programación o productividad y con más emociones, relaciones y bienestar personal. Así, la pregunta que surge ya no es qué tan inteligente se volverá la inteligencia artificial, sino más bien qué tan dependientes nos volveremos nosotros de ella. Porque delegar tareas repetitivas puede ser una ganancia de productividad. Delegar la capacidad de pensar, decidir o relacionarnos con otros es un asunto completamente distinto. La inteligencia artificial puede enseñarnos, ayudarnos y multiplicar nuestras posibilidades, pero no debería reemplazar aquello que nos hace humanos: nuestra capacidad de pensar, sentir, elegir y cuestionar. Y quizá ese sea el gran debate que marcará la siguiente etapa de esta tecnología: dependencia o evolución. Esta es la respuesta de la trivia.
4: Lo prometido es deuda. Para quienes van sintonizando, les recuerdo la trivia de este domingo. ¿En qué año fue este suceso que ha sido fuente de inspiración y prueba de valentía en la historia de México? A. 1910. B. 1845. C. 1847. D. 1810. Y la respuesta correcta es... C. Cada 13 de septiembre, México rinde homenaje a los niños héroes, recordando su valiente defensa del castillo de Chapultepec en 1847 durante la invasión estadounidense. La historia, profundamente arraigada en el patriotismo nacional, narra cómo 6 jóvenes cadetes del colegio militar enfrentaron a las tropas invasoras a pesar de su inferioridad numérica. Sin embargo, este relato transmitido de generación en generación está rodeado de mitos y hechos que es importante aclarar. Número 1. Mito. Los cadetes defendieron solos el castillo de Chapultepec. Realidad. Aunque el relato popular sugiere que los 6 cadetes lucharon solos, la batalla fue parte de un conflicto mucho más amplio. Según el blog de historia de la UNAM, más de 600 soldados participaron en la defensa del castillo, junto con unos 50 cadetes, a quienes inicialmente se les ordenó no pelear. Sin embargo, los 6 niños héroes decidieron desobedecer y sumarse a la lucha en un acto de valentía. 2. Mito. Solo 6 cadetes participaron en la defensa. Realidad. Los 6 cadetes que conocemos por nombre sí existieron y participaron en la batalla, pero no fueron los únicos jóvenes presentes. Además de ellos, había otros 50 cadetes que no participaron en el combate directo, aunque se encontraban en el castillo durante la invasión. Los 6 que conocemos fueron quienes, al ver la batalla perdida, decidieron pelear desobedeciendo órdenes. 3. Mito. Los niños héroes no eran realmente niños. Realidad. Aunque el término niños héroes podía sugerir que eran apenas niños, en realidad estos cadetes eran adolescentes y jóvenes adultos, con edades que iban desde los 14 hasta los 20 años. Francisco Márquez, con 14 años, fue el más joven, mientras que Juan Escutia, el mayor, tenía 20 años. Número 4. Los cadetes no estaban preparados para la batalla y fueron sorprendidos. Realidad. Aunque existe la creencia de que los cadetes no estaban listos para combatir, la realidad es que, aunque se les había ordenado no participar, 6 de ellos decidieron unirse a la lucha cuando vieron que México estaba perdiendo la batalla. Este acto de desobediencia es lo que los llevó a enfrentarse al ejército estadounidense. Número 5. Juan Escutia se arrojó al vacío envuelto en la bandera mexicana para evitar su captura. Realidad. La historia de Juan Escutia envolviéndose en la bandera y lanzándose desde lo alto del castillo es uno de los mitos más difundidos. Sin embargo, historiadores como Alfredo Ávila de la UNAM han señalado que no hay evidencia documentada de este suceso. Si bien algunos relatos mencionan que uno de los cadetes murió protegiendo la bandera, no hay pruebas concluyentes de que Escutia haya realizado tal acto. A pesar de los mitos que rodean esta gesta histórica, el sacrificio de los niños héroes sigue siendo un símbolo de valentía y patriotismo en la memoria colectiva de México. Mi nombre es Trina Ortega, desde Ciudad Juárez, un fuerte y caluroso abrazo.
8: Muchísimas gracias, Triana Ortega, por acompañarnos hoy en este domingo, orgullosamente desde Ciudad Juárez, en esta trivia tan interesante, donde, bueno, tuvimos la oportunidad de conocer un poquito más sobre los mitos de los niños héroes, una información que seguramente no conocía y ya tiene la oportunidad de compartir. Gracias a cada voz chihuahuense que hace posible este programa, por supuesto, a nuestro invitado de este domingo, que, bueno, tuvimos la oportunidad de aprender de él que el orgullo de ser mexicano también se puede llevar a través de la moda. Muchísimas gracias por acompañarnos, por ser parte de la Hora Nacional Chihuahua domingo a domingo. No se pierda esta próxima transmisión este 15 de septiembre en las redes sociales oficiales del gobierno del estado de Chihuahua. Soy Jimena Jiménez, me dio muchísimo gusto acompañarlo. Que tenga una excelente noche y nos escuchamos en la próxima.
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1: Hola, hola, bienvenidos, bienvenidas, ¿cómo están? Estamos en un episodio más de Ya Oíste. Yo soy Génesis Sainez y hoy tenemos un tema muy peculiar, un tema que puede pasarle a cualquiera, nadie está exento. En la cocina, en el trabajo o incluso en tu casa, en la calle, que son las famosas quemaduras. Y vamos a hablar sobre qué hacer en un momento difícil que está, porque muchos entramos en pánico en ese momento, es como de, ay, se está quemando, está pasando algo, pero no, a esto nos viene a acompañar nuestro querido doctor Oscar Reyes, jefe del servicio de urgencias. ¿Cómo está, doctor?
3: Hola, buenas tardes, bien, gracias, aquí, gracias por la invitación.
1: Ay, muchas gracias a usted por acompañarnos. Esto se va a poner bueno, porque estamos en una temporada donde justo puede haber muchas, muchas quemaduras, pero vamos a empezar sobre qué son las quemaduras, doctor.
3: Bueno, las quemaduras prácticamente son lesiones causadas por agentes físicos externos, principalmente sea fuego directo, líquidos calientes. Existe también las quemaduras por corriente eléctrica y en menor medida, pero también existen las quemaduras químicas. Entonces, wow, básicamente son lesiones.
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1: Doctor, que le han llegado.
3: Bueno, las quemaduras se clasifican, puede ser por, como ya mencionamos, por el tipo de agente que la ocasiona, que ya mencionamos que puede ser por fuego directo, le llamamos por escaldadura, quiere decir por líquidos calientes, quemadura química y quemadura eléctrica. Esa es una clasificación que es de acuerdo al agente físico que lo ocasiona. Y para nosotros como médicos es muy importante clasificarla de acuerdo a la profundidad o la gravedad de la lesión.
1: Ajá. Okay.
3: Hay varias clasificaciones, conforme van pasando los años, se han creado varias clasificaciones. La más usada o la que está más en boga es la que le divide en primer grado, segundo grado y tercer grado.
1: Oh, sí.
3: Ajá, eso es de acuerdo. A nosotros como personal de la salud nos funciona mucho para determinar la gravedad de la lesión y a la vez de saber la gravedad de la lesión, saber si el paciente requiere ser tratado en un hospital o puede ser tratado en su domicilio. La quemadura de primer grado es la que comúnmente cuando vamos a la playa y nos asoleamos.
1: Lo bronceadito.
3: Ajá,
1: acá.
3: Esa es una quemadura de primer grado. Obviamente, pues como la mayoría de la gente sabe, pues no es necesario ir al hospital para tratar ese tipo.
1: Incluso hay gente que se broncea por gusto, ¿no?
3: Ah, o sea, exactamente. Y es algo irónico, pero las quemaduras de primer grado son dolorosas precisamente porque afectan las capas superficiales de la piel, que se llama epidermis, y es ahí donde están los receptores del dolor.
1: Ya tocamos el de grado 1.
3: Primer grado,
1: ya ven. Nos vamos con el de segundo grado.
3: Okay. Sí, el de segundo grado, ya estamos hablando que ya la quemadura es más profunda. De hecho, la quemadura de segundo grado se divide en superficiales y profundas. Ajá.
1: Okay.
3: El segundo grado ya afecta capas más profundas de la piel, en este caso la dermis. Y este tipo de quemadura es muy importante porque la recomendación es que sí se tenga una atención médica, que ya son más profundas a diferencia de las de primer grado. Uh-huh. ¿Cómo los vamos a identificar? La piel se pone rosa y las famosas ampollas o flictenas. Ajá, ya es una característica de las de segundo grado que ya van a cursar con ampollas. Ajá, entonces este tipo de quemaduras, la sugerencia es que sí se vaya a alguna atención médica, a diferencia de las de primer grado.
1: Sí, sí me ha tocado ver, no me ha pasado, pero sí me ha tocado ver que el aceite creo que es lo más común que vemos, que les cae en la piel e inmediatamente como que empieza a salir la ampollita, o sea, obviamente entre el movimiento y todo, de que te arde, me tocó ver que a mi mamá le salió una enorme, pero no entendía, o sea, yo en mi mente es como, ¿por cómo es que sale o por qué salen las ampollitas? ¿Es como media de protección de la piel o por qué se da?
3: La mayoría de las quemaduras de segundo grado, como bien mencionas, está ocasionado por líquidos calientes, ya sea aceite, agua hirviendo, o también por objetos calientes como el clásico, la plancha, la secadora.
1: Yo con mi plancha del peine.
3: Entonces, la ámpula o ampolla, como se le conoce, aflictena, no es otra cosa que se sale el líquido de la piel y se acumula ahí. De hecho, más adelante vamos a ver que cuando ya las quemaduras son más extensas, algo que daña mucho al paciente es la pérdida de líquido o de volumen, que le llamamos nosotros.
1: Okay.
3: Ajá. Aquí también es importante mencionar, ya cuando entramos a una quemadura segundo grado, nosotros ya a nivel médico, es muy importante la extensión de la quemadura. ¿Estás de acuerdo que no es lo mismo que te, como bien mencionas, que te quemes una área pequeña de tu mano a que te quemes, por ejemplo, todo el tórax, ¿no? O todo el pecho. Sí.
1: Pero pasemos a la de la quemadura de tercer grado, que esa es la última de la escala, sí, por así decirlo.
3: Es la más grave. Por lógica, pues la profundidad es mayor. Aquí es cuando el paciente inclusive ya tiene exposición de hueso, exposición ósea, cuando ya se quema tendones, ya se queman como músculo. Obviamente, pues son pacientes que se exponen a corrientes térmicas o están mucho tiempo expuestos, sobre todo cuando hay fuego directo, ¿no?
1: Claro.
3: Y desafortunadamente muchas de las veces el tratamiento es quirúrgico. Muchas veces inclusive si una extremidad está muy afectada, inclusive puede requerir amputación. Entonces ya es una quemadura pues ya más grave, ¿no?
1: Y hay una pregunta que me gustaría hacerle, porque creo que todos necesitamos saber esas acciones rápidas. Que en dado caso, no sé, estoy en mi casa y veo, o sea, para poder ayudar y también para saber qué hacer yo, ¿no? ¿Qué hacer cuando estás en ese momento que no estás obviamente en el doctor o en lo que llegas? ¿Cómo tratarlo o hacerlo inmediatamente, una quemadura?
3: La principal recomendación es no aplicar ninguna sustancia a la quemadura.
1: Ni la famosa clara de huevo.
3: No, hay veces que le ponen antibiótico en crema, tampoco se sugiere. Clara de huevo, algunas cremas como el tepezcohuite, el aloe. Entonces, la sugerencia es no aplicar nada de eso. Tampoco agua fría. Mucha gente, pues la lógica muchas veces llegaría a pensar, pues si se quema y está caliente,
1: claro,
3: pues échale agua fría, ¿no? Sin embargo, no. Sí se sugiere, obviamente, que se lave la herida con pura agua, pero que el agua sea tibia o templada.
1: Okay.
3: Tampoco se recomienda poner hielo.
1: ¿Y por ejemplo el agua es en contacto directo o como suavecito?
3: No, directo.
1: Directo, uh-huh.
3: Ok. Ajá, entonces y después taparla con un apósito antiadherente, o sea, evitar que no sea un apósito que se pegue en la piel y obviamente pues que esté limpio, ¿no?
1: Claro, principalmente.
3: O sugerencia que esté limpio. Y si la quemadura sí se ve que tenga ampollas o todo sugiere que sea el segundo grado, pues sí se sugiere que vaya a atención médica.
1: Y lo que hoy nos comparte, doctor, es muy, muy importante, porque hay cosas que ni siquiera sabemos, o sea, podemos decir que es muy como de, ay, no me va a pasar, o nada más me quemé tantito, pero lo dejamos a la desidia y son cosas que se pueden complicar. Nos ayudó a desmentir muchos mitos. Muchas gracias. Y pues, sin más por el momento, yo le agradezco mucho que nos haya acompañado. Espero que se le haya pasado muy bien.
3: Sí, al contrario, gracias a ustedes.
1: Y pues nada, Estel Lovers, la verdad es que yo estoy muy, muy agradecida. Muchísimas gracias, doctor, por esta compañía, por compartir información tan valiosa. Yo soy Génesis Sainz, fue un gusto tenerlos aquí. Muchísimas gracias, nos vemos en el próximo episodio. Adiós.

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5: Tema matón el día de hoy en el placer de vivir internacional. Tips para atraer la abundancia. Aunque Valentina Luján, que es experta en ciencias de la felicidad y me está acompañando en la transmisión de este programa, dice, ¿atraer? No. ¿Generar? Pero viene Moisés Matamoros, que él es un vidente. Él habla del pensamiento mágico y viene a decir que hay ciertos rituales para que traigas la abundancia en tu vida. Mira, Joel se pone un moñito rojo para quitar la mala vibra. ¿Tú crees en eso?
6: No. Ay, el ya, suspiro gracias. Lo dijo todo, Valentina. En la tomada de aire lo dijo todo.
5: Nada más digo, me encanta cuando alguien quiere ser prudente como Valentina.
6: Mira, tengo
5: aceites. No, yo no tengo nada rojito, ni me he puesto nada. Ya.
1: Te quiero.
5: Yo te quedas con nosotros porque va a estar bueno el programa el día de hoy en el placer de vivir. No te vayas, porque pues hay gente que tiene sus rituales para traer la abundancia, que la velita, esta velita que tengo yo aquí no es para traer la abundancia, es para que huela rico la cabina y para sentirme iluminado. Y intencionar una vela, yo sí lo hago,
1: Eso iba a hablar, de la intención. O sea, es la intención del hilo rojo. Si tú crees y pones esa energía en que el hilo rojo te va a proteger, bajo tu sistema de creencias sí te va a proteger.
5: Está prendida la cámara.
1: Pero no es que a todo el mundo que use un hilo rojo le va a proteger.
5: O sea, tú intenciónalo.
1: Exactamente.
5: Intenciona tu dinero también, tu cartera. Intenciona tu trabajo, que mi trabajo me rinda, que mi dinero me rinda. Intenciona la vela, intenciona. Ayer la intencioné por mi mamita porque la soñé. Yo sí creo que los sueños sirven también para mandar mensajitos.
1: Sí. Yo traía perdido un collar y lo soñé.
5: No me digas, yo perdí un reloj. A ver qué soñemos, ¿dónde está? A lo mejor alguien, bueno, en la nota de Joel antes seguimos platicando.
6: Pues hay gente que les gusta traer la abundancia, pero también la tecnología nos ayuda, por supuesto, a que nosotros gastemos dinero. Fíjense, la aplicación y los dispositivos de la compañía que tiene nombre de persona, Alexa, bueno, pues ya nos está recordando y te dice, oye Joel, ya te falta comprar otra almohada. Oye, Joel, ya te falta comprar otras pastillas efervescentes. Pero ya te lo di, o sea, no te manda notificación, ya te lo empieza a decir.
5: Oye, ya me da miedo esas cosas.
6: Nos están escuchando todo, doctor.
5: Vamos a una pausa. Esto es Por el placer de vivir. 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Una pausa, ahorita volvemos. Esto es Por el placer de vivir internacional.
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1: El día de hoy, tips para atraer la abundancia. A ver, yo te voy a hablar como médico y como doctor en psicoterapia, y ahorita viene Moisés Matamoros para artes rituales. Pero yo te digo, yo, César Lozano, para atraer abundancia, yo empecé cambiando mi mentalidad. Dejé atrás ideas de escasez y empecé a buscar el cómo sí. Porque el por qué no, el por qué a mí me afectó muchos años de mi vida. El día que dije, a ver, César, me cuesta igual pensar en positivo que pensar en negativo, prefiero pensar en positivo. Gracias, público. Gracias al público que está en el cielo, porque no sé dónde salió esos aplausos. Bueno, empecé a sentir más gratitud. Ahora empecé a decir gracias, Dios, por todo. Y mira que decir gracias cuando te poncha una llanta, pues no es fácil. Decir gracias cuando no salió un proyecto que tú querías, no es fácil. Pero empecé a usar la gratitud como estrategia. Empecé a mejorar mis finanzas. ¿Cuánto gano? ¿Cuánto gasto? Organicé mis cuentas. Empecé a cambiar la palabra ahorro por inversión. ¿Dónde invierto esto en lugar de ahorrarlo? Porque ya me di cuenta que el dinero cada día vale menos. Empecé a manejar el dinero con más claridad, con más orden. Y sobre todo, empecé a ver qué sí puedo hacer con lo que tengo. A ver, qué sí puedo. Ya está el proyecto tal. Qué curso nuevo, qué conferencia nueva. La gente me dice, bueno, ¿de dónde sacas tantos temas para andar de gira internacional? Pues tengo que estar cambiando, tengo que estar innovando, tengo que estar... Desafortunadamente, quien no hace innovaciones en su vida, caes en el síndrome del producto terminado. No sé si me explico, que es un síndrome muy común que cualquiera puede caer. Se llama síndrome del producto terminado. Es, siempre estoy leyendo, siempre me estoy preparando. Me molesta que la gente me diga, ¿qué suerte tienes? Suerte. 3 años de doctorado a mi edad, y aparte con gira, y aparte escribiendo libros. Todavía me aviento un libro. Me avienté 2 en el doctorado. Este es uno, el de Más hábitos, menos dramas, y el de Cuando echarle gana no es suficiente. 2 libros, y luego la tesis doctoral, y 3 años de psicoterapia, y luego postdoctorado. ¿Y para qué haces postdoctorado si no piensas ejercerlo? Para poder dar mejores contenidos. Hay más abundancia, sí. Prepárese, lea, tome cursos. Inscríbase a mi club Creciendo Juntos. Inscríbete. Cada mes tengo una clase contigo. Vamos con la nota de Joel.
2: Doctor, la inteligencia artificial, las redes sociales, las plataformas digitales ahora nos buscan como si necesitaríamos más ayuda para gastar dinero. Ahora la aplicación Alexa y también los dispositivos, cuando tú llegas a casa, tú le puedes decir update. Actualízame cuando
1: llegue. En inglés.
2: Update me when. Update me when, sí.
1: Sí, así se dice.
2: Exactamente, sí.
1: ¿Lo dijiste bien?
2: Entonces, cuando tú llegues a casa, tú le vas a decir esa palabra a la aplicación, y con eso, cuando tú le vas a mencionar, todos los días te va a decir, oye, está el lanzamiento de este nuevo producto. Oye, está este libro que tú lo estuviste viendo. Oye, hay una nueva temporada tal que no la has adquirido.
1: No, gracias.
2: Oye, estuvimos observando que estabas viendo esto en redes sociales, pero ya está a la venta.
1: Sí, me interesa.
2: Oye, hay información relacionada con determinados artistas que va a ser de tu interés. Todo te está actualizando en el momento para que no haya fallas y puedas comprar.
1: Me interesa eso, joder.
2: Sí, ahora nos están orientando a que vayamos directo a gastar dentro de esta aplicación. Digo, son estrategias que ellos utilizan.
1: Pues, ¿les encanta vender?
2: Nosotros tenemos el poder de decir, va, actualízame cuándo.
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1: Antes de continuar con más, quiero compartirte algo que para mí es muy importante. Muchas personas esperan sentirse completamente listos antes de tomar una decisión importante. Y tú sabes bien que se hace el esfuerzo, pero no siempre se logra estar 100% listos. Esperan tener todas las respuestas, que desaparezca el miedo y que llegue el momento perfecto. Error garrafal. Pero la realidad es otra. La confianza siempre aparece después de dar el primer paso. Esto también sucede cuando hablamos de nuestro futuro. futuro financiero. 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Seguimos con más.
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1: Una pausa, ahorita volvemos. No te vayas, esto es El Placer de Vivir. ¿Quieres ponerte en contacto conmigo? ¿Quieres platicar con nosotros? ¿Quieres decirme dónde me estás escuchando? Apunta este WhatsApp. +52 8128 610 170.
2: Ya llegó Moisés con una túnica bien amarilla, doctor.
1: ¿Qué pasa? Pásale, Moisés, pásale.
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1: 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Sigue escuchando Por el Placer de Vivir con César Lozano.
2: Hay un mito enorme de invertir en los Estados Unidos, un miedo tremendo para mucha gente. Si, ¿a poco yo puedo invertir allá? Por favor, escucha esta entrevista, a ti que vives en la República Mexicana. No sabes, hoy me acompaña aquí en el estudio de radio Luis Mata, que es el CEO de AZ Equity Experts. Él y su equipo son especialistas en ayudar a familias e inversionistas mexicanos a comprar una propiedad o dos en Texas a través de un modelo único. Se encargan de que crees tu propia empresa de rentas en Estados Unidos. ¿Por qué hay un mito? ¿Cuál es el miedo, Luis, en eso?
3: La mayoría de la gente piensa que es muy difícil y la verdad es que hay muchas herramientas pensadas para el inversionista extranjero. Acuérdate que Estados Unidos es un país formado por inmigrantes. Entonces, es 100% capitalismo. Hay muchas herramientas disponibles para las personas, pero la mayoría de la gente no sabemos utilizarlas. Entonces, a mí me tomó 20 y tantos años de estar trabajando, de estar a prueba y error, buscando este tipo de herramientas para que pueda tener yo el éxito que la empresa tiene ahorita. Entonces, muchas personas llegan. Me considero, César, que tengo muy buen sentido común y aún así hice muchos errores. La verdad, cometí muchos errores. Fue costoso aprender ese camino de las inversiones inmobiliarias. Pero bendito Dios, ya llevamos más de 3,500 compras y ventas realizadas.
2: Y ahora cualquiera diría 3,500 casas en San Antonio, Texas, que es donde están ahorita.
3: 2,500 en Arizona. Y alrededor de 900 más o menos.
2: Estás empezando en San Antonio. Tú vas escogiendo los lugares porque es donde la gente está rentando.
3: Es parte del secreto, de la receta secreta. Es eso, que sepas dónde. Cualquier persona en Estados Unidos puede comprar, remodelar y vender en cualquier estado. Pero una de las cosas que aprendí es métete en el estado, en la ciudad de mayor crecimiento. Porque todo el riesgo que puedes tener se minora muchísimo si empiezas a invertir en el lugar de mayor crecimiento. Entonces, ahorita San Antonio creo que es el de mayor crecimiento.
2: 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Ellos te van a contestar inmediatamente y te van a decir, mira, una casa en promedio en San Antonio cuesta tanto, porque las compras a casas que te abandonaron, no abandonadas, casas que dejaron en malas condiciones los renteros anteriores, tú les cambias piso, cocina, techo, tienes un equipo de personas y la vendes a un precio accesible, no un precio caro.
3: Claro, y importante también esto, nosotros, yo le llamo costo de operación. Entonces, una casa de aproximadamente 3,400,000 pesos en México no te va a generar 40,000 pesos de renta. En San Antonio lo puedes lograr. Es una casa, sí, se puede lograr. Y nosotros no le damos una pintadita. O sea, como dices tú, tenemos cientos de empleados desde los cimientos, drenaje, plomería, pintura, textura, cableado eléctrico, techo, cercos, jardín, todo lo remodelamos. Pero el costo de operación, yo le llamo a lo que sale de tu bolsa para poder ser dueño de esa casa. Los arreglos y tu enganche. Notaría. Si tú tienes una inversión donde solamente pagaste el enganche, solamente pagaste notaría y solamente pagaste los arreglos, y esa casa en el transcurso del tiempo se duplica de valor con la remodelación que hiciste y con ese lugar que está en crecimiento, el haber ganado toda esa plusvalía solamente te costó el enganche, los arreglos y la notaría. Tu costo de operación no fueron los 3,400,000. A lo mejor tu costo de operación fue 1,000,000. Y con eso gozaste de toda esa plusvalía. Y eso lo aprendí con los años. Y eso es lo que estamos compartiendo con la gente y le estamos ayudando a toda la gente. Tenemos toda clase de ayuda en la empresa. Tenemos servicio al cliente, tenemos recursos humanos, tenemos gente de mantenimiento, gente de rentas, gente de remodelación. Todo para
2: conclusión,
3: que hagan todo.
2: Es mejor invertir en los Estados Unidos una casita que comprarla 100%. Aquí. Y no requieres ir allá. Todo es aquí. Desde México lo puedes hacer todo. Si quieres ir a ver la casa, claro que puedes ir. Si no puedes ir, puedes mandar a alguien.
3: Claro, tenemos oficinas en Guadalajara, tenemos oficinas en Querétaro, próximamente en Monterrey. La gente, tenemos 5 oficinas en Guadalajara. O sea, pueden ir a San Antonio, pero no es un requisito indispensable ir a San Antonio. Tenemos
2: muchos. Nomás recibe tus rentas, papito. Es todo. Reciba su renta y luego vende la casa a los 3 años. Él te dice cuándo vendas. Ahorita es cuándo para vender y te dice si compras.

0: contestar ahorita. Ándale, manda un WhatsApp.
1: También en Instagram.
0: En Instagram, ¿cómo estás?
1: Es Luis-Mata-Oficial.
0: Luis-Mata-Oficial y tú les contestas.
1: Ahí va directamente a mi Instagram personal y ahí mismo les vamos
0: Luis
1: a
0: Luis Mata Oficial, hombre, ponle así y aparece. Ya métete ahí y mándale un mensaje directo y él te contesta. Gracias por venir, Luis.
1: Gracias a ti, César.
0: El próximo mes.
1: Claro que sí.
2: Hacemos una pausa. César Lozano regresa en unos minutos a Por el Placer de Vivir.
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1: Queremos escuchar tu nota de voz. Manda un WhatsApp más 52 81 28 610 170. Estamos de regreso en Por el Placer de Vivir con César Lozano.
2: Porque tú lo pediste nuevamente en El Placer de Vivir, Moisés Matamoros, un hombre que es experto en tarot, numerología, en runas, en espiritualidad, contacto con personas del más allá. Bueno, si con los del más acá, no me entiendo, ahora con los del más allá, menos. Pero aparte, su vida es muy especial, lo platicamos y está su podcast, ha sido más claro. Moisés Matamoros, porque él estuvo mucho tiempo estudiando muchas religiones y sus dones, sus

0: talento, su propósito de vida lo llevó hacia esto, hacia el tarot y hacia este tipo de prácticas que a veces son muy criticadas, pero el conocimiento da seguridad. Y hoy viene a decir un ritual muy interesante, o varios, no sé, para atraer el dinero. Aparte de ponerte a trabajar, ¿verdad?
1: Porque es el primero, ¿no?
0: Porque hay gente muy arrastrada, no crea que el ritual funciona. A ver, vámonos con ese tema.
1: Buenos días, mi querido César, qué gusto saludarte a todo tu auditorio. Y hablar primeramente que la abundancia es un estado de conciencia. Como bien dijiste tú, primer ritual y número uno, hay que jalarle, porque si no, del cielo no nos va a caer. Pero podemos activar algunas herramientas que puedan hacer que esto crezca y que nos dé alguna seguridad de saber que estamos en el camino de generar. Entonces, tres verbos que nos pueden servir mucho. Agradece. Agradece todo lo que sí tienes y no lo que no tienes.
0: Me encantó. Primero agradece y te conviertes en un imán para el dinero. Así agradece. Es.
1: Dos, aprende a recibir. Porque si no sabes recibir...
0: ¿Cómo detectamos a alguien que no sabe recibir?
1: Yo te quiero decir algo, un piropo, una gratitud. Ay, no, gracias, yo no.
0: Oye,
1: no
0: qué guapa, no es cierto, estoy bien fea.
1: ¿No?
0: Sí.
1: Aprende
0: oye,
1: a recibir.
0: Oye, no, oye, qué bien te ves. No, ay, no, así es hipócrita.
1: Siempre
0: aprende
1: es
0: a recibir.
1: Importante.
0: Tres.
1: Y tres, comparte.
0: Entre porque, más generoso seas.
1: Claro, porque mira, el pobre no es el que necesita más, sino el que sabe que no tiene.
0: Qué fuerte frase matona.
1: Siempre damos acá frases bien matonas.
0: Bien matonas.
1: Entonces, mira, si esto lo adentramos en un estado de conciencia, entonces nuestros rituales pueden tener una base muy sólida. Consejo número uno para ti que nos estás escuchando. Siempre que haya miel en tu casa. Y miel de la buena, ¿eh? No miel de...
0: O sea, miel de que viene del panal directamente.
1: Así es.
0: No procesada.
1: No procesada, no para el hot cake. No, miel de la buena, porque la miel, César, es este alimento que nunca va a caducar.
0: Sí.
1: Es un elemento que nos conecta mucho con la energía de la prosperidad. Entonces, ahí en tu casa, que esta miel, tú laves tus manos constantemente, todos los días, cada tercer día. Y al lavar tus manos con la miel y probar un poco de miel, tú actives esto que tú estás deseando atraer. Porque la prosperidad no se persigue, la prosperidad se atrae. Y si con nuestras manitas con miel tocamos algo, se va a quedar pegado. Que eso que nosotros hacemos, pues venga a nuestra vida. Tip número uno.
0: Chiclosón.
1: Claro.
0: Totalmente. Queda chiclosón a la manita. Entonces, por eso es atraer.
1: Así es. Dos.
0: La miel que la tengas, ¿dónde? En algún
1: en
0: lugar
1: la cocina,
0: especial. En la cocina.
1: Porque recordemos que la cocina...
0: Como donde se encuentra todo lo que tienes. Ahí es. Pon miel natural.
1: Ahí pon miel y ahí lava tus manitas. Y claro, pide, intenciona.
0: Que lo que ¿me tú lavo estás las diciendo. Manos con la miel?
1: Claro, tú te embadurnas, te quedas pegostioso y enjuagar tus manitas con miel, pero estando pidiendo. ¿Qué es lo que tú deseas que de manera abundante llegue a tu vida?
0: Interesante.
1: Súper.
0: Sí. Otra.
1: Tip dos. También tenemos en casa canela.
0: Sí.
1: ¿Por qué la canela es importante? ¿Con qué se comercializaba antes? Con especies. Y la canela es una de esas bien importante y significativa. Entonces, la canela de mi casa, yo la muelo, la hago polvito y voy a espolvorear un poco de ello en la puerta de mi casa. Yo abro la puerta de mi casa y voy a soplar para que esa canela haga que se vaya todo lo que está obstaculizando mi canal de abundancia, pero que yo también reciba toda la prosperidad.
0: Oye, sí funciona.
1: Claro.
0: Tú lo haces.
1: Mira, aquí ando contigo.
0: Aquí andas y se quedó una semana en esta ciudad.
1: Claro, y yo lo pagué.
0: ¿Y pagado todo? No, no, el programa no se cobra, espérate.
1: No. Yo, mis viáticos.
0: Ah, tus viáticos.
1: Claro.
0: ¿Y tres?
1: Y tres, consejo número tres, cítricos.
0: Naranja, limón, toronja.
1: Sobre todo los que son de color amarillo. Que nunca nos falten cítricos en nuestro frutero y de vez en cuando hacer una comunión con la prosperidad. Yo parto mi naranja, la hago para el jugo, pero estoy intencionando que esta bebida, que este alimento, el cítrico es un canalizador de abundancia muy fuerte porque nos hace recordar nuestro propio brillo. Todo ritual debe tener conciencia. Hablábamos de eso en el podcast, el ritual conductual. Entonces, no saberme carente, no saber que yo estoy más necesitado, sino que más bien soy merecedor, porque soy co-creador de mi propia abundancia. Entonces, que los cítricos no falten en nuestra casa.
0: Rituales para atraer el dinero, aparte de ponerte a chambear.
1: Claro.
0: A mí me gustó mucho cuando hablaste del agradecimiento.
2: Papá,
0: me encantó que el agradecimiento siempre
1: es el paso uno, siempre.
0: La generosidad, paso dos.
1: Y saber recibir.
0: Y saber recibir, enséñate a decir gracias. Oye, qué bien te ves. Cuando te paguen, recibe tu pago y claro, bendícelo. bendice ese dinero. Poco te pagan, mucho te pagaron, tú bendice y agradece, se multiplica.
1: Así es, y cuando tú pagas algo, decirle ese dinero, regresas a mí multiplicado, porque lo doy con gusto y de corazón.
0: A ver, cuando recibas el dinero.
1: Cuando tú recibes el dinero, agradeces, bendices ese sueldo. Pero también cuando vas a pagar la luz, vas a pagar la renta, vas a pagar algo, le dices ese dinero, gracias que llegaste, te estoy entregando, pero vas a regresar a mí multiplicado infinitamente.
0: Gracias, Moisés,
1: por estar en
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0: Vamos a una breve pausa, pero tú sabes que también todos trabajamos por dinero, claro. Pero llega un momento en el que también debemos aprender a que el dinero trabaje para nosotros. 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
1: Saludos, doctor César Lozano, Oscar, colombiano, aquí en Montreal.
2: Buen día, doctor César, y a todo el equipo desde Paraguay, tomando mate y escuchando una maratón del Placer de Vivir, como siempre.
3: César Lozano, ¿cómo está usted? Martín Orlando, colombiano, pero vivo en la República Dominicana.
4: Gracias, saludos Montreal, hasta Montreal. Oscar, abrazos para ti, colombiano, que estás en Montreal, Canadá. ¡Qué envidia!
5: ¡Ay, tan bonito y tan chimengüenchón!
4: Sí, así es, Oscar. En Paraguay, que está tomando mate a nuestra salud. Oye, yo probé el mate, pero...
6: Está muy fuerte.
4: Ay, no sé, es que la gente sabe tomar... ¿Te gusta el mate? No, a mí tampoco, es que no estamos acostumbrados, pero es muy bueno, es un antioxidante buenísimo. Allá está, que está escuchándonos allá, un maratón de Por el Placer de Vivir, amiga. No me dices tu nombre. Y también en la República Dominicana está Martín Orlando, colombiano, pero que vive allá, qué rico vivir allá. Vamos con la tanatóloga Gaby Pérez Islas. Dice que entender la muerte repentina es bastante difícil, pero es posible al paso del tiempo y viviendo el duelo. Mi tanatóloga favorita, Gaby, te saludo con gusto.
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7: Hola doctor, con mucho gusto los saludo. Y hoy quiero hablarles acerca de entender la muerte repentina. Yo sé que es un shock tan fuerte que nos deja como atontados, como si hubieran sonado un gong junto a nosotros y nos quedáramos con la resonancia del momento. La muerte repentina no da espacio para despedidas, no deja que cerremos, no deja que agradezcamos, ni que tengamos un periodo previo al deceso que nos vaya preparando. Por eso es un golpe seco y muy duro. Tenemos que recordar una cosa. La muerte repentina es la mejor muerte para el que se va, porque lo evita de sufrimientos, de encarnizamientos terapéuticos, de hospitalizaciones, de dolores del cuerpo. Pero sí es el peor duelo para los que se quedan, porque no tuvieron tiempo de prepararse para ello. El único consuelo que tenemos ante una muerte repentina es saber que la persona no sufrió, que no hubo agonía y que ya llegó a un lugar seguro. Es fundamental tener y trabajar nuestra espiritualidad para poder salir adelante de cualquier duelo. Sin espiritualidad no hay recuperación. Esa es una frase que usamos para adicciones, pero que es totalmente aplicable para la vida. Entre más profundos seamos, más entenderemos el significado de la vida y no tomaremos estas muertes repentinas ni como un castigo, ni como una prueba de la vida, ni como algo de lo cual no podamos salir adelante. Yo los abrazo como siempre, sé que son a veces los temas más duros, pero también es parte del placer de comprender la vida. Con mucho gusto, @gabitanatóloga me encuentran en mis redes y también pueden consultar mi página de internet www.gabitanatóloga.com.mx para que vean mi agenda y sepan dónde estaré presentándome. En cada ciudad voy con todo el corazón. Gracias, doctor.
4: Ay, sí, el peor duelo es para los que nos quedamos. Pues claro, es que cuando se muere alguien nos lloramos más a nosotros que al que se fue. Sabemos que quien se fue ya está en un lugar de luz. 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

0: pasos, Él bendice tus decisiones. El problema no es lo que te pasa, es cómo reaccionas a eso que te pasa. Ánimo, hasta mañana.
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3: ¿Qué tal, amigos? Muy buenos días. Qué gusto saludarlos. ¿Cómo amanecieron? ¿Cómo están? ¿Cómo andan? ¿Cómo me les va? Esperando en Dios y que todos, todas se encuentren muy bien, nosotros contentos, agradecidos con el favor de su compañía, el favor de su preferencia. 7:02 a.m. de este lunes 14 de septiembre del 2026. Estamos en la primera edición de Plataforma Informativa a través de Fiesta 94.5 FM. Ahí en controles, Carlitos Cadena, muchas gracias. Gracias por apoyarnos atendiendo líneas telefónicas, que lo sabe usted perfectísimamente bien, están a su disposición. Su amiga y servidora Evangelina Fuentes Sáenz les dice bienvenidos y bienvenidas. Ya sabe, estamos aquí para lo que guste y mande. Le doy cuenta de los avances a nivel nacional e internacional. Mexicanos le dan vuelta al registro telefónico obligatorio. ¿Sabe cómo? Ahí se lo vamos a decir. Detectan en la UNAM uso de sustancias desde el ingreso al bachillerato. Suspenden clases en comunidad de Oaxaca por sujetos armados. Tragedia en Santa Bárbara. Murieron 4 mineros tras derrumbe. Ya en información del estado de Chihuahua, de nuestra entidad, amanecen 2 regiones del estado con pronósticos de lluvia, según la Comisión Nacional del Agua. Enviaba el flaco Salgueiro 15 toneladas de marihuana a Estados Unidos por mes. Esto ya, bueno, pues hablaba de ser un brazo armado aquí de los cárteles de la droga. Y ya está detenido el de... Lo detuvieron creo que en Culiacán. Ahorita nos van a dar datos precisos sobre esta nota. Fíjese que detectaron o están denunciando irregularidades y pagos a fallecidos en gestión de Liconza, Chihuahua. Se habla un poquito más de 1 millón de pesos. A ver qué pasó, y dicen que es en la gestión del actual como delegado enlace estatal de lo que hoy es, de lo que antes era Liconza, creo que hoy es Alimentación para el Bienestar o algo así se llama, de Goyo Gregorio Chávez, lo están involucrando. En información local y regional, bueno, pues en San Francisco de Conchos, días pasados se dio el aviso sobre una persona que se le vio por última vez en el lago Toronto, allá en aquella zona de los filtros, la presa La Boquilla, etcétera. Ayer fue rescatado el cuerpo sin vida de esta persona. Estuvimos ayer en la conmemoración del 179 aniversario de la gesta o de la defensa del Castillo de Chapultepec por los niños héroes. Estuvieron ahí autoridades militares. Es un evento netamente militar, ellos lo organizan, pero son acompañados por autoridades civiles. En este caso también hubo autoridades educativas que estuvieron ahí presentes en este evento. No deja de impresionar cada vez que se lanzan estas salvas al aire en memoria de los niños héroes. También le estaremos platicando. En Meoqui les fue muy bien con la... Pues son como las serenatas, los domingos de serenata que se organizan allá en Meoqui. Así que la gente contenta por estas actividades que se realizan. También le daremos cuenta que la alcaldesa Miriam Soto recibió de parte del Instituto de Análisis y Política Familiar un reconocimiento por impulsar un gobierno familiarmente sostenible durante el sexto encuentro de ciudades familiarmente sostenidas que se llevó a cabo allá en la Ciudad de México. Una mujer que fue atropellada, una adulta mayor, resultó grave. Hay situaciones lamentables que se dieron, de accidentes que se dieron en este fin de semana, incendios en predios agrícolas, etcétera, etcétera. Esta y más información la tenemos lista para todos ustedes. Quédese por favor con nosotros y esté debidamente informado.
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3: 23 grados la temperatura en este momento, la máxima de 36, tarde calurosa, no dejará de serlo. Por la noche mínima de 21, no hay condiciones de lluvia para la mañana. 6 kilómetros por hora la velocidad del viento, de manera general, un 1% de probabilidades de lluvia. El 15% de probabilidad de lluvia es para mañana, martes 15, 35 la máxima. El miércoles 16 hay un 8% de probabilidad de lluvia. El jueves 17 un 4, el viernes 18 un 14, el sábado 19 un 24% y el domingo 20 un 24%. Y le digo que sí pueda cuajar la lluvia, porque la máxima del domingo 20 de septiembre es de 32 grados. Ya andaremos acariciando el otoño para entonces, para el domingo 20. Todavía no, fíjese, no he checado cuándo entra el otoño en este 2026 y el 2021 ha sido el 19 también de septiembre. Ahorita checamos. Por lo pronto viene un descenso, ligero descenso de temperatura, pero no los 36, no los 37 que hemos tenido. Andaremos allá por los 32, le digo, el domingo 20 y el sábado 19 en 34. Así que yo creo que sí va a estar presente la lluvia, aunque sea en algún punto de nuestra región. 23 grados la temperatura.
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3: Lo que ya nos habían recomendado, que comprara su chip, su SIM extranjero, eso es lo que le está sacando la vuelta al registro de celulares al que convocó el gobierno de México. Usuarios de telefonía celular en México hallaron en empresas extranjeras una forma de darle la vuelta al registro de líneas. En internet, diversas firmas ofrecen eSIM, que brindan datos usualmente ilimitados y sin necesidad de proporcionar información personal. En redes sociales, la empresa Nada Nada promueve sus servicios con frases como: tu internet no necesita tu CURP, y te ofrece una eSIM extranjera de solo datos, sin registro, sin padrón, sin vincular a nada. Dice, sin vincular nada a nadie. Sin CURP, sin registro federal de contribuyentes, sin pasaporte, sin fila y con pagos anónimos mediante criptomonedas. Válgame mi tatita Dios. Detecta la UNAM el uso de sustancias desde ingreso a bachillerato. La mitad de los estudiantes que ingresan al bachillerato de la Universidad Nacional Autónoma de México reporta algún tipo de consumo de sustancias, mientras que entre las alumnas el consumo de alcohol alcanza a una de cada tres, de acuerdo con los resultados del examen médico activo aplicado a la nueva generación. Gustavo Olaiz Fernández, director general de Atención a la Salud de la Universidad Nacional Autónoma de México, la UNAM, recordó que el examen permite obtener un panorama inicial de las condiciones de salud física y mental con las que los jóvenes llegan a la universidad, y que en materia de consumo los resultados muestran un escenario que requiere atención inmediata. Fíjese, las jovencitas, una de cada tres, y bueno, de manera general ya desde la prepa en el consumo de sustancia nuestros jóvenes. Triste, triste esto. Nos vamos hasta Oaxaca. Desde hace una semana, las clases en la escuela telesecundaria San Isidro Plantanillo del municipio de Santo Domingo Petapa, región del Istmo de Tehuantepec, en Oaxaca, están suspendidas debido a un bloqueo instalado por un grupo de personas provistas de armas de fuego en el camino a esa comunidad. A través de una circular, la planta docente notificó al supervisor escolar de la zona 036, Rosalino Cabrera Figueroa, funcionario del Instituto Estatal de Educación Pública, la tensión en la zona y la presencia de personas armadas. Así lo están manejando. El documento refiere que personas desconocidas, encapuchadas y armadas cerraron esa vía de comunicación en el paraje El Piaño, un crucero ubicado en los límites de San Isidro Platanillo, allá en el municipio de Santo Domingo Petapa, en Oaxaca. Mi querida Jessy Quiroz se reporta tempranito. Gracias, Jessy. Nos da el saludo. Dice, hola, buenos días. ¿Cómo amanecimos? Yo bien, gracias a Dios. Le pido a Dios que me la cuide y me la guarde. Bonito lunes, Evita, que así sea. Jessy, también para usted. Bendecida semana, por supuesto. Dice, buenos días, le dé Dios, Evita. Muchas gracias. No, ese es otro. Buenos días. Felicidades para usted y sus compañeros por el Día del Trabajador de la Radio. Buen día y bendiciones. Gracias a mi buen amigo Don Lupe Gómez, secretario de la Asociación de Productores de Leche del Sector Social. Ahí está. Para mi buen amigo Carlitos Cadena, también parte del sindicato, quien estará celebrando y reconociéndoles la labor que realizan nuestros amigos locutores. Es más dirigido para ellos, los trabajadores de la radio, hablando de todas las áreas que se compone una radio, no sé, continuidad, programación, locución. Hay algunas tareas administrativas también que son parte del sindicato. Así que, de verdad, yo siempre admirando esta labor de quienes hacen posible esta magia, y a mis compañeros, por supuesto, la Ranita, Cari, Carlita, Betsy, Mimbela, por supuesto, Pepe Hernández allá en producción, Carlitos Cadena, mi compañero, por supuesto, y a todos quienes forman parte de la radio. Esta magia, siempre lo digo. Vamos a la pausa, Carlitos, 718.
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3: Cuatro gambusinos perdieron la vida luego de quedar sepultados por un derrumbe ocurrido al interior de un tiro de mina conocido como Clarines, en el municipio de Santa Bárbara. Las víctimas ya fueron identificadas. Se trata de José Ángel V.B., 45 años, Jesús Manuel B.B., de 39, Irving P.G., de 22, y José Dionisio G.P., de 29. De acuerdo con los primeros informes, los cuatro hombres se encontraban realizando trabajos de búsqueda y extracción de minerales cuando se registró repentinamente el derrumbe que los dejó atrapados dentro de la mina. Tras recibir el reporte del accidente, elementos de la Agencia Estatal de Investigación acudieron al sitio y participaron en las diligencias realizadas en torno al incidente. Los cuerpos de los cuatro trabajadores fueron recuperados posteriormente y trasladados a las instalaciones del Servicio Médico Forense, donde se practicarían las necropsias correspondientes para determinar oficialmente las causas del fallecimiento. Personal de servicios periciales procesó la escena y recabó evidencias que permitan establecer las circunstancias en que ocurrieron los hechos. La Fiscalía continuará con la investigación para determinar las condiciones en las que se encontraban los gambusinos al momento del accidente y esclarecer cómo ocurrió el desprendimiento que provocó la tragedia. El pronóstico prevé precipitaciones y posibles descargas eléctricas durante la mañana de este lunes en dos regiones del estado de Chihuahua. La Comisión Nacional del Agua informó sobre la posibilidad de precipitaciones en el noroeste y norte de México dentro del periodo de las 6 a las 9 de la mañana. En las mencionadas tres horas proyecta intervalos de chubascos con posibles descargas eléctricas en Casas Grandes y Juárez. Son las zonas con probabilidad, aunque dice esto ocurre cuando el monzón mexicano e inestabilidad atmosférica actúa sobre el noroeste del país propiciando lluvias. Enviaba el flaco Salgueiro 15 toneladas de marihuana a Estados Unidos por mes. El Noel, el flaco Salgueiro, fue sentenciado a 29 años y 3 meses. Según acusaciones, él comenzó su carrera delictiva en 1995 y llegó a enviar hacia Estados Unidos 15 toneladas de marihuana y 2 toneladas de cocaína al mes. Lo anterior lo refiere la Secretaría de la Defensa Nacional en un comunicado del 5 de octubre del 2011, un día después de que fuerzas especiales del ejército mexicano detuvieran en Culiacán al flaco. En ese entonces identificaron a Noel Salgueiro Nevares, lugarteniente de Joaquín El Chapo Guzmán en el estado de Chihuahua. A Salgueiro se le considera fundador y líder de Gente Nueva, grupo delictivo de la organización criminal Guzmán Loera, que tuvo sus inicios en el estado de Veracruz en el año 2007, extendiendo sus actividades a los estados de Guerrero, Durango, Sinaloa y Chihuahua, incrementando la violencia en esta última entidad, principalmente en Ciudad Juárez, al disputar este espacio con la organización Carrillo Fuentes y su grupo de sicarios denominado La Línea, manteniendo bajo su control a diversas pandillas delincuenciales como las conformadas por los autodenominados artistas asesinos, los mejicles. Asimismo, refiere la Secretaría de la Defensa Nacional, en 1995 comenzó a delinquir en la Sierra de Chihuahua, consolidándose como un operador importante para la organización criminal Guzmán Loera, al controlar la producción de marihuana en dicha área, introduciendo mensualmente hasta 15 toneladas de ese enervante y cargamentos alrededor de las 2 toneladas de cocaína a los Estados Unidos de América. Mantenía influencia a través de su red de cooptación establecida en diversos penales de este estado de Chihuahua. Denuncian irregularidades y pagos a fallecidos en gestión de Liconza, Chihuahua. Dice esta nota que ya circula. Gregorio Chávez, exgerente estatal, ¿a poco ya no está? De Liconza, Chihuahua, y hermano de la senadora Andrea Chávez, fue señalado por diversas irregularidades detectadas por la Auditoría Superior de la Federación, incluyendo pagos millonarios a proveedores que ya habían fallecido. De acuerdo con la investigación dada a conocer, la dependencia federal detectó erogaciones superiores a $1,000,000 a favor de 2 personas muertas entre febrero y noviembre del 2023, derivado de un contrato de adquisición de leche. Adicionalmente, la auditoría le atribuyó un posible desvío de $4,500,000 por la dispersión de precios de garantía a productores que incumplían con los requisitos establecidos, operando mediante listas con nombres a mano, firmas y huellas digitales. En total, la auditoría identificó $45,000,000 pendientes de aclaración del programa, promoviendo diversos procedimientos administrativos que hasta el momento no han sido turnados para determinar responsabilidades, advirtiendo que las posibles faltas prescribirían hasta el 2030. Fíjese que era de buen trato Goyo Chávez, a nosotros la mayoría de las veces nos atendía de manera muy cordial, hablando telefónicamente, a veces se le complicaba tomar la llamada, entiendo eso, pero cuando se vino la situación grave con nuestros productores, principalmente del sector social, bueno, pues ahí estaba presente hoy con esta situación de desvío por $45,000,000 de pesos. Perdió la vida luego de un choque entre 2 vehículos registrado la tarde del sábado en el kilómetro 29+100 de la carretera estatal número 5 en el seccional de Álvaro Obregón, municipio de Cuauhtémoc. La víctima fue identificada como Jesús Manuel Estrada Arévalo, 51 años de edad, quien viajaba a bordo de una Datsun 1988. Falleció debido a las lesiones que sufrió tras el impacto. El accidente ocurrió alrededor de las 3:10 p.m. cuando una camioneta, una Chrysler Tom Country modelo 2002, se encontraba en el camellón central con la intención de incorporarse a los carriles en dirección sur. De acuerdo con los primeros informes, al realizar la maniobra, la Chrysler habría cortado la circulación a la Datsun, que transitaba de norte a sur por la vía libre, lo que provocó el fuerte impacto. Tras el choque, ambos vehículos salieron proyectados de la cinta de rodamiento. La camioneta Chrysler terminó impactándose contra un muro de concreto, mientras que el conductor de la Datsun quedó con lesiones de gravedad. Paramédicos de la Cruz Roja Mexicana, base Manitoba, en el campo Menonita 6.5, acudieron al lugar y realizaron la valoración de Estrada Arévalo. Sin embargo, determinaron que ya no contaba con signos vitales. El conductor de la Chrysler, un hombre de 74 años, fue detenido y quedó a disposición del Ministerio Público como probable responsable del delito de homicidio imprudencial, mientras se llevan a cabo las investigaciones para determinar su situación jurídica. Lamentablemente, la situación está allá en la zona de Álvaro Obregón. Al menos 4 víctimas de presunto homicidio fueron registradas durante el último día en el estado de Chihuahua, lo cual estaría entre las mayores ciudades que reportaron estos números. Específicamente, el reporte que proporciona la Secretaría de Seguridad y Protección Ciudadana el 13 de septiembre, ayer, contabiliza a nivel nacional 41 víctimas por delito de homicidio. La cifra del último día resulta superior al promedio que se viene manejando en septiembre, que es de 36.2 víctimas diarias en el país. En el informe, ninguna entidad federativa fue destacada, especialmente por la Secretaría. Sin embargo, 5 entidades registraron 4 homicidios. Está Chihuahua, está Baja California, Estado de México, Guanajuato y Guerrero. Tanto en el caso de Michoacán, Sinaloa y Ciudad de México registraron 3 víctimas cada uno. Dice este mensajito: buenos días, Evita. Una felicitación aquí mandamos para los trabajadores de la radio que todos los días hacen posible que la magia suceda. De verdad que sí. Gracias, Marco. Aquí me dice Marco Aurelio. Muchas gracias. Buen día, Evita. Disculpe, siempre feliz. Bendiga, siempre feliz. Muchos años más. Si me permite recordar a unos grandes locutores, maestros, que Dios los tenga en su santa gloria: Chuy Araujo, Chuy López, Miguel Navarro, Luis Antonio Esparza Flores. Dios los tenga en la gloria. Dios me la bendiga, Evita. Muchísimas gracias, Alfredo. Mil gracias por la felicitación. Y sí, que Dios los tenga en su gloria, a esas grandes voces. Agregaría yo a Jesús Jiménez Andrade, le decíamos Jesús Jiménez Aldrede, también una gran voz, y muchos más también que ya no están con nosotros. Aquí tenemos, anotamos en felicitaciones, con mucho gusto, muchas felicidades a los locutores de la radio. ¿Qué sería sin ustedes, que nos mantienen informado? Dios los guarde siempre con esa chispa. Y agregamos cumpleañeros. Vamos a la pausa, Carlitos, 7:31.
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10: Dado en las últimas horas en materia de seguridad, se lo compartimos en este momento. Voy sacando porque nos han llegado muchos mensajitos. Mil gracias. Dice, buen día Evita, ¿tendrá linagriptina con metformina que me pudiera compartir? Yo creo que sí, déjeme checo. Ahí les voy a confirmar el que tengamos este medicamento. Se lo confirmo. No sé si tenga chance ahorita en un momento. Y se lo para que pase por él, Hugo. Claro que sí. Ahorita le confirmo. Dice, ¿cuándo viene Infonavit? Infonavit nos estará visitando aquí a Delicias. Es el mes que entra, ¿eh? Es el mes que entra, de acuerdo a la información que tenemos, creo que es el 17, pero aquí le confirmo, lo luego. 17 de octubre, es una fecha, ya tiene la siguiente, y 19 de diciembre, a ver si no los confundo. 17 de octubre y 19 de diciembre, con eso cierra Infonavit 2026. Buenos días, prima, feliz día del locutor, bendecido día, gracias a mi primo querido Luis Aguilar Flores, que se reporta. Dice, Evangelina, buenos días, muchas felicidades a usted y a sus compañeros por su día del trabajador de la radio, de parte de sus amigos de Naica, Juanita Gallegos y Willy Gallegos. Gracias, Willy, saludos, muchas gracias, Juani, un abrazo fuerte hasta Naica. Buenos días, muchísimas felicidades a todos sus compañeros de la radio y principalmente para usted, la voz más, ¡ay!, de las noticias. ¡Pi! Un abrazo y bendiciones. Valoro mucho sus palabras, de todo corazón. Evita, bendecido día. Oiga, ¿usted sabe algo qué pasará con la página del IMSS para pagar la modalidad 40? ¿Ya está disponible ya? Yo ya imprimí. Aquí vuelvo a checar, pero yo ya imprimí el pasado jueves o viernes. El viernes pasado yo ya hice mi impresión para pagar. Acuérdese que se vence que el 17 trae fecha de vencimiento del 17. Aquí voy a sacar a ver si me da oportunidad todavía y lo digo al aire porque yo ya no tuve problemas. Buen día, Evita. Recibe saludos y felicidades por el Día del Trabajador de la Radio. De parte de tu familia de San Marcos, cuídate mucho, comadre, te queremos, mi comadre Mimi, que se reporta a nombre de todos mis queridos familiares allá de Rancho San Marcos, municipio de Saucillo, especialmente al

0: mero mero, mi querido tío Mario, Mario Jaque. Los abrazo a todos. Gracias, comadre, por reportarse. Dice este otro mensajito. Dice, muchas felicidades a todas y todos los trabajadores de la radio, su amigo Oscar Soltero, regidor, qué amable. Un abrazo fuerte a mi querido amigo Oscar Titi Soltero. Gracias. Bendecido día, paisanita, mi paisano. Lalo Aguirre desde Granja Didáctica La Victoria, allá en Rosales. Felicidades. Gracias por tus palabras, paisa. Mil, mil gracias. Continúo con mensajitos. Mientras estoy aquí poniendo el ¿cómo se llama? Catpash. Captura esta cosa que tiene que poner uno letras y números para poder entrar a un trámite en muchos de los casos. Dice este otro mensajito. Hola, buen día. Para preguntar a qué horas van a estar en Campo Real con la venta de huevo y frijol. Déjeme le pregunto a mi buen amigo el regidor Mario Mata Licón. Él es el que trae este programa, ¿no? Que nos anunció el pasado jueves o viernes. Oiga, sí, modalidad 40, yo pude entrar. Yo pude abrir continuación voluntaria en el régimen obligatorio. ¿Sí? Entré ya. Le digo, yo había entrado el viernes e hice la impresión sin ningún problema. Incluso, pues, es la página que me imagino deben de utilizar la gente de la subdelegación, si usted va directamente a la subdelegación. Dice, muchas felicidades hoy en su día. Gracias, mi Dios, por todo. Chuma, mil gracias. Dice, muy buenos y excelentes días, Evita, y mi buen Charlie, gracias, felicitaciones, Chuma, por el día de los trabajadores de la radio. Felicito, feliz día del locutor, un fuerte abrazo y que vengan más logros. Felicidades, el ingeniero Rodríguez Loera. Gracias, Inge, desde Durango, reportándose. Dice este otro mensajito. Ya la pidió la señora Celia Ramírez de Calle Sonora de Rosales, Chihuahua. Ok, nos preguntan que sí, que tiene, ya pidió. Ok, ya se armó la machaca con una insulina. Bendito sea Dios, Dios multiplique. Buen día, disculpe. Avisaron que se iba a cortar el agua para el sector poniente. Déjeme checo a ver qué tenemos de la junta de agua. Aquí veo, mientras pongo algo de información, porque se nos va a ir retrasando, mientras vemos algo de la, no, lo que tengo yo de la junta es desde el pasado, del pasado miércoles, es lo que se tenía. Déjeme pregunto qué fue lo que pasó acá en el poniente. Ahí comento al aire a ver qué nos dice la Junta Municipal. Vámonos con la información, porque con la licenciada Lili Murillo, que es la responsable de justicia cívica aquí en la Dirección de Seguridad Pública Municipal. Ahí está el área de justicia cívica en la Dirección de Seguridad Pública. Así que, bueno, pues ella, le preguntamos cómo avanza el programa Soluciones Cívicas. Nos dice que ha respondido bien la gente. Es un programa que ellos traían para ponerlo a funcionar y afortunadamente sí ha tenido resultados buenos.
1: Nosotros de Soluciones Cívicas partimos de cero. Es una implementación que tiene ya un poco más de 2 meses y que se dedica a atender la queja ciudadana, que a su vez puede ser falta administrativa, pero antepone el diálogo y los mecanismos alternativos de solución de controversias. Para nosotros ha sido muy fructífero estar atendiendo a la ciudadanía. Aquí, si ustedes dan la vuelta en la tarde, hay ordinariamente audiencias de conciliación, hay la recepción de los vecinos, círculos de paz y hay estadísticas. la estadística está clasificada por colonia, por tipo de falta y por resolución. Por eso puedo decirle que hasta la fecha de mi parte estoy muy satisfecha, claro, perfeccionable, como siempre. Y también recordarle a la ciudadanía, en el caso de quejas o algún tipo de falta, por ejemplo, música, escandaloso y demás, el mecanismo para activarlo sigue siendo 911. Esto lo refiero porque tal vez en ocasiones pretendiendo denunciar un acto de molestia, se habla directamente a los teléfonos de acá, pero entra por el protocolo del 911 y luego nosotros atendemos a partir del llamado y el reporte del policía.
0: También que cuando depositan a la letra T. A la letra T le estarán depositando. Aquí lo tengo ya rápido. Letra T. Jueves 24. Jueves 24 de septiembre va junto con la letra U y V. T, U y V juntos. Ahí está, 24 de septiembre. Ya mero. Les va a llegar el billete. Gracias a mi querido amigo licenciado Rigo Osaeta. Felicidades hoy y siempre, nos dice. Gracias, Lick. Un abrazo fuerte. Reconocimiento a tu labor en la radio. Bendiciones y salud. Un fuerte abrazo, mi querida prima. Se reporta mi primazo de mi vidaza, Miki Lerma Sainz. Te abrazo también, primo. Muchas gracias. Dice... Muchas felicidades, que Dios te siga bendiciendo y llenando de éxitos en esa hermosa profesión. Un fuerte abrazo, mi hermosa Selene Flores, que se reporta. Gracias, Selene. Muchas felicidades para la mejor comunicadora. Almusha, date quieta. Dice, y tus compañeros, un abrazo, Evita. Te queremos. Bendiciones, mi prima hermana Alma Legarda de Sainz, que se reporta. Gracias, Almusha. Un abrazo para ti y para mi corazón también. Muy buenos y bendecidos días. Muchas felicidades. Que Dios la bendiga hoy y siempre. Saludos, paz y bien, Rigo. Muchas gracias. Otro Rigo. Rigo Gallegos. Muchas felicidades, Lee. Con mucho cariño, Mari y Oscar. Los Fierro Colorado. ¿Cómo están? Los abrazo también. Gracias por sus felicitaciones. Valoro mucho. Feliz día, hermosa, mi querida Sandy Salinas también reportándose. Te abrazo, Sandy. Evangeline, buen día. Me es grato poder felicitarte por esa gran labor que haces día a día de tenernos informados. Desearte felicidades para ti y todos los trabajadores de la radio. Abrazos, mi Lupita López. Gracias. Un abrazote de vuelta también. Antes de irnos a la pausa, tenemos más mensajitos. Dice, buenos días, Evita, por favor. Aquí, ándale, tenemos cumpleañeros. Hola, Evita, buenos días. Para saludarle y felicitarla a usted y su equipo por el Día del Trabajador de la Radio. Felicitaciones, éxito y bendiciones. A ustedes también, mil bendiciones. Mil gracias por estos detalles, Ubaldo. Muchas gracias. Vamos a la pausa en nuestra primera parte en materia de seguridad. Ahí avanzaremos con las felicitaciones y las notas. Gracias.
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2: Mensajitos para continuar. Dice, muchas felicidades, su trabajo es admirable, Dios me la bendiga. Muchísimas gracias, Eduardo, muy amables, de verdad. Feliz día del locutor, Dios me la bendiga mucho. Gracias, de verdad. Y nos dicen, buenos y bendecidos días, Evita. Aquí por el paseo, las acequias no prenden los focos ni en la plaza de la desarrollo urbano. Muy oscuro todo. Ya tiene varios días, ya lo había reportado. Ojalá y las arreglen porque aquí hay muchos cholos. Dice, gracias a ustedes. Aquí mandamos a servicios públicos municipales. Con esto le tocamos la puerta del WhatsApp a nuestro buen amigo Carlos Rodríguez, que es el director de Servicios Públicos. Buen día, muchas felicidades por el Día del Locutor, a usted y a sus compañeros. Mil bendiciones, Almadelia. Mil gracias, saludos. Bueno, sí, buenos días, Eva. Desde el lunes pasado saqué las bolsas y las colgué en el barandal. Ahí siguen. Puede ser que los de la recolección piensen que sea un criadero de moscas. Un criadero de moscas estériles. Dice, lamentablemente, son moscas muy fértiles y tienen muchos gusanos y no ayudan para nada a eliminar el barrenador. Gracias. Pásenme la dirección, por favor. Y lo pasamos a la persona que está atenta aquí al tema de la recolección de basura en esta nueva empresa. Que tan no me... Se me olvida el nombre, no es que no me lo grabe, se me olvida. Más bien, vamos a escuchar al comandante Raimundo González, subdirector de Seguridad Pública aquí en Delicias. Ayer tuve la oportunidad de saludar al coman, me dio gusto, porque se le preguntó por parte de compañeros de los medios que se había hecho alguna denuncia sobre que algunas patrullas traían en su vidrio frontal, el vidrio adelante, pues traían un polarizado. Él dijo que lo iba a checar con mucho gusto, que se le hacía raro esto, pero que lo checaría con mucho gusto.
3: Que también en esta información, la verdad, no he detectado hasta ahorita una unidad que por la parte del frente traiga un vidrio polarizado de esta magnitud. Lo vamos a checar, claro que sí lo vamos a checar, y claro que sancionamos a los compañeros, ¿no? Pero pues si nosotros por parte del Departamento de Vialidad estamos cuidando que no se viole ese reglamento, pues bueno, nosotros como autoridad pues tampoco lo debemos de hacer, ¿no? Entonces sí lo vamos a checar, voy a checar. Digo, la verdad no me ha tocado ver una unidad que tenga un polarizado muy oscuro en su totalidad, pero digo, lo vamos a checar, lo vamos a checar. Todas las quejas que nosotros recibimos por parte de ustedes, los medios de comunicación, son instrucciones de nuestro alcalde, el ingeniero Valenciano, de atenderlo personalmente, y pues así lo hemos estado haciendo, y pues esta queja es para ustedes, la prensa, y ustedes hacia nosotros, y lo vamos a checar, claro que sí.
2: El comandante Gilberto Terrazas, que es el coordinador operativo de la Policía Municipal dentro de la Dirección de Seguridad Pública Municipal, nos habla sobre que se preparan para el operativo del 15 de septiembre, así que ya están listos para este operativo.
4: Precisamente ahorita se encuentra el comandante Soto en una reunión en el 66 batallón para la distribución del dispositivo de seguridad que vamos a contar, como cada año, donde participan tanto los diferentes grupos que nos apoyan, que tenemos aquí en Seguridad Pública, el grupo especial, y ahorita que contamos con esa herramienta del dron. Y claro, también prepararnos para el siguiente día de lo que es el desfile.
5: ¿El equipo antimotines se va a utilizar este día? ¿El que se recibió en el
4: Leo? Siempre para cualquier dispositivo masivo lo tenemos disponible para en caso de ser necesario utilizarlo.
5: ¿No soportará?
4: De momento no, a simple vista no.
6: Muchísimas gracias, Juan Terrazas.
2: muchas felicidades y bendiciones a usted y a todos los locutores en su día. Elvira, muchas gracias. Dice, buen día. Siempre ha habido una mujer destacada de la locución. En los años 80 estaba la señora Argelia Arispe de Valenzuela y hoy usted, digna representante de las mujeres en la locución y con el mismo lenguaje florido. Muchas felicidades y arrepéchese que ahí va el agua, decía Argelia. ¿Cómo no recordar a nuestra buena compañera Argelia Arispe de Valenzuela, de las primeras mujeres que lograron su licencia para la locución, con una voz muy, muy amena, muy agradable, muy alegre, la voz de Arge, a quien recordamos este día? Dice este mensajito: buenos días, Evita, felicidades por el día del locutor, mil gracias. ¿Cuándo depositan a la letra R? Aquí le va la letra R con muchísimo gusto. Dice lunes 21 y martes 22. De hoy en 8 días estarán depositándole a la letra R. Buenos días, Evita. Feliz día de locutor y a todos y a todas los locutores, en especial para usted y hasta el cielo, a Fidel Díaz Leiva, mi querido Fidel también. Así es, Licha. Mire, qué bien que recordó. Como termino yo, si Dios no dispone otra cosa, así terminaba siempre sus espacios Fidel Díaz Leivas. Contaré después una anécdota con el buen Fidel. Buen día, Evita. También aquí dice el gran locutor Fidel Díaz Leiva, recordándolo. Muchas felicidades, Evita, hoy en este día tan especial del trabajador de la radio y para todos sus compañeros. Dios los bendiga. Así es. Bendiciones también para usted y recordando a quienes ya se nos adelantaron en el camino. Mi querida Angelina Gaitán, gracias por el mensaje. Dice, para poner a su disposición insulina glargina, si alguien requiere, y sitagliptina con metformina. Cita, no es lina, es sitagliptina con metformina. Por favor, repórtese al 639-106-92-65. 639-106-92-65. Ahí están poniendo a disposición este es medicamento. Que Dios multiplique abundantemente a la persona que lo está poniendo. Licenciada Evita, muchas felicidades a la mejor conductora de Delicias. Dios me la bendiga. Muchas gracias. Valoro sus palabras, ¿eh? Gracias. Bendiciones. Buenos días. Muchas felicidades, licenciada. Dios la bendiga y proteja siempre. Feliz día. Leti, gracias. Bonito y bendecido día, Evita. Felicidades en su día. A la mejor informadora de Delicias. Y muchas gracias por pasar nuestros reportes. Como usted, ninguna. Mire, mire, mire, mire. Deseo de todo corazón que se la pase muy feliz. Un fuerte abrazo para usted. Mil gracias, Emma. Un abrazo de vuelta para usted. Buen día, Evita. ¿Cuándo será la próxima entrega de las despensas de Chihuahua? Gracias. Fíjese que Pili Castañeda nos dio una más o menos. Deje ver si encuentro esa grabación de cuando se hizo la entrega de las primeras. Deje ver si, porque ahí nos dijo más o menos cuándo pudiera ser la siguiente. Hola, buen y bendecido día. Muchas felicidades. Hoy en el día del locutor, Evita. ¿Me podría pasar dónde puedo sacar el recibo de la modalidad? Gracias. Aquí se lo voy a mandar a su WhatsApp. A ver si usted puede ser igual. Igual que yo, como a mí me dieron de alta en la subdelegación del IMSS para que yo pudiera sacar mi recibo cada mes. Si usted hizo y lo puede hacer, con muchísimo gusto. Ahí se lo comparto. Dice mi buen amigo Rafa Horta Lorta. Hola, amigos y amigas. Excelente día. Saludos, estimada licenciada Evita. Terminando mi caminata diaria en esta agradable mañana del lunes. Gracias a Dios. Mil felicidades en este día del comunicador. Enhorabuena por este genial y bendecido trabajo y vocación. Gracias, mi querido amigo Rafa Horta. Tengo, ok, aquí lo espero, Rafa, que Dios multiplique, recordando también a nuestro buen amigo Rubén Valles Mata hasta el cielo, nuestro cariño y nuestro reconocimiento. Buen día, Eva. Felicidades, Chava González. Mil gracias, un abrazo. Dice, ok, es la combinada, paisa. Está bien, te comparto. Dice, hermosa, muchas felicidades por el Día del Locutor y gran desempeño. Bendiciones, Connie, gracias. Dice, buenos días, Evita. Felicidades por esa bonita profesión de locución. Y si supieran que llegué yo por accidente a la radio, yo soy de origen de periódico. Mi origen en el medio es de periódico, Jorge. Y llegué a esta hermoso medio de comunicación y me enamoré definitivamente de esto. Felicidades, Evita, por el Día del Trabajador de la Radio. Que sean muchos más con tu bonito noticiario. Un cariñoso abrazo, bendiciones. Mi querida tía Licha, ¿cómo estás? Gracias por el mensaje, te mando abrazo. Gracias por la felicitación. Y vámonos con bomberos, turno recién terminado a las 7 de la mañana a cargo del teniente Luis Ángel Chaparro. Nos da la información el primer oficial Jorge Débora, a quien escuchamos a continuación.
6: Sí, buenos días. En el turno que está por concluir a las 7 horas, cargo del teniente maquinista Luis Ángel Chaparro. Tuvimos ahí 4 saliditas, las más relevantes durante el día. La primera de ellas fue ahí en lo que viene siendo Rancho El Pénjamo, donde nos indican incendio en Pacas, por lo cual acude las unidades, se movilizan a tal lugar, percatándonos que es un inmueble que está en desuso por el momento, procediendo a hacer una entrada forzada, en este caso romper la cadena en la entrada principal, ya que sí estaba saliendo bastante humo de dicho inmueble. Haciendo un recorrido, percatándonos que eran neumáticos y hierba seca, desconociendo las causas de quien le haya prendido este dicho incendio, procediendo a extinguirlo, quedando sin novedad. Posterior tenemos ahí lo que viene diciendo en la carretera La Campesina 92, en el rancho Santa Eduviges, donde se nos indica incendio en casa habitación, por lo cual acuden las unidades, percatándonos que el incendio es en una bodega que está ahí contigua a un domicilio, efectivamente. Cabe señalar ahí que los propietarios ya tienen ahí controlado dicho evento, procediendo a lo que viene siendo nosotros a ventilar y acabar de enfriar el incendio. Ahí al parecer sufrió daños lo que viene siendo una cuatrimoto y unos depósitos blancos conocidos como Totem de 1,000 litros de capacidad, siendo pérdidas mínimas ahí, cuantificando el dueño de dicho inmueble. Posterior tenemos ahí en la Avenida Cuarta Norte número 12 de lotes urbanos, donde se requiere la presencia de este departamento, ¿verdad? Para apoyar a Seguridad Pública, abrir una puerta de una habitación, ya que aparece una persona inconsciente. Se apoya ahí con condiciones de maniobra, ¿verdad? Para que ingresen los paramédicos a valorar al masculino en este caso, quedando sin novedad el llamado. Por último tenemos ahí lo que viene siendo de hierba seca en un lote baldío con basura, esto en la calle 11 Oriente, en la era del norte, 11 y 20, 25 Oriente, por lo cual la acudimos de inmediato, ya que afectada con expandirse un domicilio. Y cabe mencionar que comenta el propietario de que eran al parecer unas personas en calidad de indigentes, ¿verdad?, que le incendiaron ahí desechos y basura, sillones nuevamente en ese mismo lugar, por lo cual se apoya a este dicho evento. Es todo hasta el momento.
2: Gracias, señor. Lo más de destacado en materia de seguridad, 8:03.
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2: 8:06 a.m. Me da mucho gusto recibir a nuestros amigos del gobierno municipal de Delicias y están... Se me hace que yo no los había tenido por aquí, en lo que tengo aquí en la farándula, en fiesta. Se me hace que no. Me da mucho gusto recibirlos. Comienzo con la médico veterinaria zootecnista Aveline Coronado. Ella es médico de ahí del Centro de Rescate Animal, que conocemos como malamente como antirrábico. Doctora, qué gusto. Bienvenida.
3: Hola, buenos días. Muchas gracias por la invitación. Y sí, no nos había invitado.
2: No, ¿verdad? Oiga, pero ahora con lo de la campaña, ahorita verá cómo vamos a platicar de eso. Y está el encargado del Centro de Rescate Animal, Samuel Santana. Samuel, muy buenos días. Bienvenido.
4: Buenos días, muchas gracias por la invitación.
2: ¿Cómo está la situación del Centro de Rescate Animal, Samuel?
4: Pues ahorita andamos bien, ahorita estamos avanzando con las jaulas nuevas, ya nos llegó las refacciones del incinerador para echarlo a andar.
2: ¿Qué más? Hace mucha falta el incinerador.
4: Sí, siempre nos están preguntando por el incinerador, pero ya parece que ya, espero ya en este mes echarlo a andar.
2: ¿Qué ventaja vamos a tener?
4: Es un costo un poco más económico para la gente que quiere mucho a su perrito, pero no tiene el recurso para incinerarlo, porque ahorita ya se usa mucho eso de...
2: Las cenizas de nuestras mascotas, ¿verdad?
4: Sí, sí.
2: Entonces, llamero.
4: Llamero.
2: Perfecto. Nos saludamos, doctora y Samuel, nos saludamos cuando se anunció Delicia se esteriliza. ¿Cómo vamos?
3: Sí, afortunadamente ayer tuvimos la primera jornada, que fue en la Colonia Revolución, pues sumándonos a estas campañas gratuitas que se habían hecho en otros municipios, pero apenas nosotros arrancando, y esperemos que sean continuas, que sigamos trabajando para el bienestar animal, para el bienestar de los animalitos abandonados, que de verdad son muchos y cada día... Somos testigos de algo que sucede, que lo vemos que anda cruzando la calle, que lo vemos aquí por el Fernando Baeza, que anda sin norte. Entonces, es muy importante tratar de bajar ese número de perritos. Entonces, vamos continuando. Próximamente vamos a estar en la colonia Hidalgo, en coordinación con Asociación APROAC, médicos veterinarios del colegio de aquí de Delicias y Proyecto Meo, que encabeza la doctora Silvia, para cerrar el mes de septiembre con la campaña de esterilización en La Campesina, que abarcaría kilómetro 92 y ejido el 10. Aquí tenemos programadas 100 cirugías, que esperemos que nos vaya muy bien.
2: Son los domingos, ¿verdad?
3: Sí, son los domingos.
2: 20 en la Hidalgo.
3: Son aproximadamente 35 en la colonia Hidalgo.
2: Ok.
3: Y en la Campesina, debido a que pues es uno de las colonias que más tenemos reportes, que cuando va a hacer rondín la camioneta, desafortunadamente nosotros recibimos como 25 perritos. Entonces es un reporte tras reporte, y creo que quisimos empezar por ahí. Y como un requisito, solicitamos que sea un ciudadano que viva ahí, que vea el problema día con día, porque si nos comentaban de que si yo soy de tal colonia, pero puedo ir para allá. Desafortunadamente no. Estamos tratando de cubrir la problemática específico en la colonia. Entonces, por lo pronto no vamos a estar recibiendo ciudadanos de otras colonias, solamente de la Campesina.
2: Va para ahí, para cubrir esa parte que sabemos que es fuerte.
3: Sí, es fuerte, y la verdad que esperemos que haya bastante respuesta.
2: Entonces, este próximo domingo van a estar en la Hidalgo, y el siguiente en la Campe, que reúne...
3: Sí.
2: Se hablaba de gatos.
3: Sí, nosotros en la Campesina vamos a estar atendiendo perros y gatos. Pues también hacemos referencia a hembras, que son las que nos traen un mayor problema, ¿no?
2: Decimos hacíamos un numerito, no. Hacíamos un numerito rápido.
3: Sí.
2: 8 años con 2
3: apariciones por año.
2: Por año.
3: Por mínimo unos 8 perritos por
2: ahí, échele. Esa es la cantidad, y que estaban saliendo muchas hembras, además.
3: Sí, sí, sí. Desafortunadamente tenemos la idea de que, ay, pues yo me quedo con un machito. Y ya creen que se soluciona el problema, pero pues es importante mencionar que la mejor manera que puedes ayudar a los animalitos es esterilizándolos. Es para bajar un poquito los números de los perritos de situación de calle, pues sobre todo también adoptando. Siempre les digo que es mejor adoptar que comprar. Entonces también siempre haciéndoles la invitación que nos visiten, que vayan y se enamoren de su próximo miembro de la familia, porque sí, sí tenemos bastantes en adopción.
2: Ahí en adopción. Ellos ya salen, Samuel, esterilizados, desparasitados, etcétera.
4: Sí, en vacunados. Lo de adopción, se cobra la adopción, se va esterilizado, desparasitado y su vacuna antirrábica. Sí, a veces llega mucha gente por cachorritos que todavía no están para esterilizar, pero nos lo puede traer a los 2-3 meses si se los esterilizamos.
2: Camadas que tiran por el lado del ejido del día, ¿no?
3: Sí.
2: En la colonia Altavista nos dicen acá,
3: sí,
2: que son.
3: Desafortunadamente son reportes continuos, de 8 cachorritos. Es muy cruel y es un tema bastante delicado porque los dejan en los canales, los dejan a la orillita de la carretera, los dejan en donde saben que pues no van a sobrevivir. Es bien importante hacer conciencia y reportar estos casos. Si ustedes ven, no sé, un carro que decidió deshacerse de su animalito y que le abrió la puerta y lo dejó, también lo vemos allá por lo que es el 66 Batallón, todos los elegido el 10, Alta Vista, todas las Cuatro Vientos, todas las colonias. Entonces por eso queremos
2: nuestra empezar. Zona rural es, sí, la que...
3: Sí, sí, o también la gente allá no está muy muy familiarizada con lo que es la esterilización, entonces pues también estamos ahí para platicarles, para decir pues que es un procedimiento de mínima invasión y muy algo muy necesario.
2: ¿Qué se debe de alinear para que se logre, como se está haciendo ahora, las cirugías gratis?
3: Yo digo, y me atrevo a dar las gracias a los patrocinadores que nos están apoyando, porque pues es un conjunto y es un equipo. O sea, somos el Colegio de Médicos, somos el Centro de Rescate Animal, Medio Ambiente, los patrocinadores que se preocupan por el bienestar animal, las asociaciones que también ellas tienen un punto a favor, de porque ellas saben también como nosotros el día a día que sufren los animalitos, porque así como nosotros nos llegan reportes, ellas también están full hogares temporales, cuentas veterinarias. Entonces es un conjunto y es un trabajo en equipo.
2: ¿Hay oportunidad de registrar todavía, Samuel?
4: Mire, para el de la campesina, sí, vamos a estar hoy a las 6:30 p.m. en la plaza principal de la colonia campesina y del kilómetro 92, apuntando a la gente. El único requisito es que tengan la credencial de elector de ahí. ¿Por qué? Porque, o sea, queremos darle oportunidad a la gente que es de esa colonia, a la gente que de verdad lo necesita, que no tiene el recurso para poder esterilizar, pero quiere mucho a su animalito, pues le queremos dar la oportunidad.
2: Por supuesto. Entonces, ¿hoy?
4: Hoy a las 6:30 p.m. en la plaza principal de la colonia campesina y del kilómetro 92.
2: Ahí nos van a decir las condiciones en las que, sí, debemos de llevar a nuestra mascota,
3: sí,
2: ¿verdad?
3: Sí, pues siempre les menciono que es pues un ayuno, perritas que no estén amamantando y que hayan parido después de 2 meses, que ya hayan pasado 2 meses después de su parto para poder esterilizarlas. En gatitos es después de 1 mes de haber parido.
2: Entonces, ¿en los perritos son?
3: 2 meses y
2: dos meses. Sí, porque aquí dice, Evita, pregúntele, tengo una perrita que va a cumplir 15 días, que tuvo cachorros y se puede operar, gracias.
3: No, todavía no, hay que esperar a que pues su matriz vuelva al tamaño adecuado. Ahorita pues está todavía posparto y pues principalmente es pasar esos 2 meses en los que se recupere de su parto.
2: ¿Para la Hidalgo hay espacio, nos preguntan?
3: No, ya para la Hidalgo ya están los lugares, ya están llenos. esta lista la traían en los mismos locatarios de ahí de la colonia Hidalgo. De igual manera, no sé si puedan tomar los datos, y en caso de que no falta el que aparte el lugar y no acude. Entonces, eso pues es algo muy injusto, porque se quedan personas que realmente están interesadas. Entonces, por eso estamos haciendo el listado. También sabemos que en la colonia Revolución hubo lugares que no llegaron, y personas que se quedaron pendientes. Entonces, estaremos trabajando también con eso.
2: Ya una lista de espera, por llamarlo de alguna manera.
3: Una lista de espera. Y ya en caso de que pues no pudiera ser gratuito, pues sí que sea a un bajo costo, a un costo que sea pues considerable para las personas, que claro que pues es un perrito en situación de calle, no me vayan a llegar ahí con el Pomeranian que quieren esterilizarlo gratis, no sean tramposos.
2: Sí, aquí es darle la oportunidad a quienes no tienen, porque fíjese que hay casas que tienen muchos perritos.
3: Sí, sí.
2: El que llega, ellos lo reciben.
3: Sí, claro, y la verdad, gracias por hacer esa enorme labor, porque no es fácil alimentar perritos y gatitos en situación de calle, no es fácil y no es barato. Entonces, gracias por hacer esa labor, pero hay que hacerla completa, hay que esterilizar a las mascotas para evitar que, si tiene 5, que próximamente sean 10. Entonces, es la mejor manera en la que los podemos ayudar y comprometernos con el bienestar animal.
2: ¿Con qué concluimos, Samuel?
4: Esperamos buena respuesta para la colonia campesina, para la colonia Hidalgo. De ahí nos vamos a checar si nos conviene seguir haciéndola. Un agradecimiento a los patrocinadores que nos han apoyado mucho, porque tampoco no es barato. Y pues ojalá que nos vaya bien.
2: Ojalá que nos vaya bien, yo creo que sí. ¿Con qué concluimos, doctora?
3: Pues que sigamos trabajando con el bienestar animal y en conjunto con todos los que estamos interesados en él, y pues gracias por el espacio.
2: Pues comenzamos ayer bien, ¿verdad?
3: Sí, empezamos bien, esperamos que así siga y esperamos que no sea un proyecto que se quede así con el arranque. Esperemos que, y si hay gente que está interesada en apoyar con material, con lo que sea, estamos recibiendo y estamos de brazos abiertos recibiendo todo el apoyo, porque lo necesitamos. Si gustan donar gasas, si gustan donar, también usamos bastante papel canela, entonces o igual manera dicen yo quiero patrocinar con tanta cantidad para que compren lo necesario, pues súper bienvenidos y sigamos trabajando con estas campañas que son de beneficio para todos.
2: Sí, hay vacunación antirrábica en el Centro Rescate Animal.
4: Sí, ahí sí estamos de lunes a viernes de 9 de la mañana a 8 de la noche vacunando contra la rabia y el desparasitante, totalmente gratuitos los dos.
2: Perfecto, gracias muchachos por acompañarnos.
4: Muchas gracias.
2: Vamos a la pausa, Carlitos, 8:19.
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4: 8:24. Mensajes, dice, ya compartí el... ¿Cómo se llama? La dirección electrónica para ver si puede sacar la modalidad 40, el link de pago, la captura, el link de la, para que saque su captura. Buen día y felicidades, Evita. Un comentario. Los camellones de la agricultura, dice, muy mal atendidos, secos, pero en especial el que está a un lado de la Comisión Federal de Electricidad, pero hay unos que lavan autos y tienen un tiradero de agua, y es a diario. ¿Qué se puede hacer al respecto? Gracias. Podemos hacer una denuncia anónima, con dirección, tiempos, etcétera, para que puedan remediarse. No es justo, no es justo. Buenos días, prima. Muchas felicidades por el Día del Locutor, mi querido primo Beto Flores Aguilar. Saludos, primo, hasta Pueblo Querido, sobre Pueblo Querido, la exhacienda. Muy buenos días, Evita, para felicitarla por el Día del Locutor y decirle que siga siendo esa persona hermosa que tanto admiro y esa excelente voz que tiene. Dios me la bendiga siempre. Mi querida Marina, muchas gracias. Aquí la veo a Marina. Dice... prima Fernández Díaz... Fernando Díaz Santana y Enrique Castillo, también unas grandes voces. Fernando Díaz Santana Martínez... Y Enrique Castillo, no es Enrique, Mario Castillo, porque le decimos Mario Canario, todavía ellos con nosotros, aquí todavía en este plano. Me hablaban de el chico guau, Andrés Martínez Quintero, ¿se acuerdan de él? También una gran voz que tenía don Andrés Martínez. Trabajé algunos años con él. Una gran persona, de grata memoria, por supuesto. Dice este otro mensajito. Evita, ¿me puedes decir lo de las despensas por este medio? Salgo a mi trabajo. Claro que sí. Ahí le aviso. A ver qué nos dice Pili de cuándo corresponde la segunda entrega de los apoyos alimentarios del gobierno del estado. Buen día, Evita. ¿Me puede mandar el link para poder ingresar al pago de modalidad 40? Claro que sí. Es el que yo uso. Aquí se lo voy a mandar. Ojalá que puedan hacerlo. ¿Qué estará pasando? Porque no han podido hacer este ingreso. Se me hace mucho, pero bueno. A ver si les sirve. Ojalá que puedan. Dice, muy buen día, felicidades para todos sus compañeros, hoy en el Día del Locutor. Mil gracias, Lucy. ¿Cómo anda, mi querida Lucy? Saludos, felicidades, Evita. Dice, por el Día del Locutor, bendiciones, muchas gracias, buen día. Eva, acaba de pasar el camión recolector de basura y se llevan los que quieren y los botes para la basura. Bueno... Muy buenos días, Evita. Acaba de pasar el camión recolector de basura y se llevan los que quieren. Y los botes para la basura se los llevan, gracias. ¿A poco sí? ¿Cómo tanto? Buenos días. Que nuestra síndica no traiga un proyecto de adoptar un camellón. ¿Qué? Nuestra síndica no traía un proyecto de adoptar un camellón de la agricultura. Trae el programa de que adoptemos un camellón o un área verde. Es la invitación que lanzó la síndica hacia los ciudadanos, de lo que yo me acuerdo. Creo que así es. Buen día y feliz Día del Comunicador. Y aprovechando el tema, ¿me puede recomendar a alguien que me ayude, que me asesore para mi retiro, ya que tengo 640 semanas, pero soy ley 73 y ya tengo 57 años, así que necesito asesoría para una mejor pensión. Mil gracias. Ahí le mando el teléfono de mi buen amigo Sergio López para que le haga ahí alguna, ¿cómo se llama? Alguna proyección. Lo voy a llamar de esa manera. Dice mi querida Carmelita Guerra, hola Evita, buenos días, feliz día del trabajador de la radio. Recordando a Argelia Arispe de Valenzuela, por supuesto, y arrepéchese que ahí va el agua. Así decía su frase, con eso terminaba en muchas ocasiones. Muchas, muchas, muchas felicidades a la mejor reportera del mundo mundial. Te amo, mi amiga, mi querida Luz Alicia Conarrieta, la directora del DIF aquí en Delicias, con la felicitación. Mi querida Lux, también la amo mucho. Muchas gracias por reportarse, gracias por la felicitación. Tengo otro, dice muchas gracias. Aquí lo, ¿cómo le haré para lo de la asesoría? Bueno, aquí ya me grabé su fotito esa de, ¿cómo se llama? De perfil. Buenos días, felicidades por el día del locutor. Mari García, muchas gracias. Buenos días, en Valle de Montealbán, por la calle del tren, frente a la gasera, ya se había reportado un socavón y lo repararon con una aspirina, porque buen trabajo no hicieron. Ya está otra vez y la gente sucia, pues empezaron a tirar, válgame mi tatita Dios, colchones, basura, cubierto de ramas para que no vaya a caer un carro. Pero ese socavón está por abajo y puede haber más peligro. ¿Sería de la junta de agua? Pues un problema de junta de agua, quiero pensar, ¿no? Me dio la dirección. Deme la dirección. Ok, por la calle del tren, frente a la gasera. No tenemos dirección, ¿verdad? Nos da nada más un norte de cómo llegar. Aquí mandamos a la junta de agua. Evangelina, feliz día. Y de pasada, un jalón de orejas para los del Comercial Automotor, así se llama la empresa, que pasaron el martes pasado y ya no volvieron ni por el cambio a recolectar la basura en Avenida Tikal, en Valle de Montealbán. Gracias, con eso, Comercial Automotor. Espero grabármelo. Feliz día, Dios me la bendice hoy siempre. Saludos desde Glingwood, Colorado, el compa Jera Madrid, con todo cariño, Jera. Muchas gracias. Dice, es calle Diamante, ahorita a las bolsas del barandal. Yo me acuerdo de una locutora que cuando sucedía algún percance con su programa decía, ya se me descompuso el aparatito. Y también recuerdo a Octavio, Canito, cómo no, a Octavio Cano. Pausa, 8:32.
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1: 8:35 a.m. Me da mucho gusto recibirla en el estudio aquí de Fiesta 94.5 FM, mi querida amiga, la directora del CONALEP, la doctora Sandra Elida Quintana Sáenz. Qué gusto saludarte, maestra.
2: Muchas gracias. ¿Cómo estás? Muy buenos días, muchas gracias. Un saludo para ti, tu amable auditorio. Gracias por la invitación. Gracias.
1: ¿De fiesta están en el CONALEP? Sí.
2: Sí, ese andamos de fiesta. Fíjate que pues en este mes cumplimos ya lo que son 41 años de servicio a la comunidad, de generar esos estudiantes en su profesión de técnico bachiller, en dar, pues imagínate cuántos alumnos a Delicias que, pues bueno, que son empresarios, que siguieron estudiando sus carreras, que salieron ya al ámbito laboral. Y bueno, pues con toda la preparación que el CONALEP les ha proporcionado, la verdad es que muy contentos.
1: Esa modalidad ha venido a apoyar mucho, ¿verdad? De que te permite sacar tu prepa, tu bachillerato, te da la oportunidad de entrar al ámbito laboral.
2: Así es, Eva, recordemos que de inicio era nada más, pues salía como técnico y no salía lo que es la preparatoria, y luego ya se incorpora lo que es la posibilidad de que sea también preparatoria y que sea su profesional técnico bachiller. Entonces nos da las dos opciones, ¿no? De que ellos se involucren en el tema empresarial, de que se vean también como emprendedores, de que vean ellos dentro de esos talleres tan equipados que tenemos en el CONALEP, la posibilidad de que ellos puedan ya irse a incursionar en el ámbito laboral o poner sus propias empresas, ¿no? Sus talleres, ya teniendo sus propias áreas de trabajo y generar también derrama económica, pues en el entorno, en la comunidad en la que nos encontramos, en este caso pues en Delicias.
1: Fíjate que antes de que tú llegaras al CONALEP nos llamó la atención porque un empresario que trabajaba motores diésel, pues donó un motor para que los chicos, las chicas que de esa disciplina o esa carrera, pues tuvieran la oportunidad de esa práctica real que les permitiera enriquecer el conocimiento. Así y me es. Imagino que esa vinculación la tienes, ¿no?
2: Sí, así es. Recordar que, bueno, pues que estamos con el tema de la dualidad, con algunas instituciones, con algunas empresas en donde reciben a nuestros estudiantes como parte de sus colaboradores, en lugar de que ellos estén en la escuela, pues bueno, todo lo que es la práctica van y la desarrollan dentro de la empresa bajo la supervisión de uno de los docentes de con nosotros ahí en el CONALEP. Entonces se califica a través de los docentes, pero ellos están elaborando la práctica dentro de lo que es la empresa. Entonces pues ya esto los tiene completamente en el ámbito laboral, y sí se busca que los talleres tengan, de hecho se encuentran equipados y que salgan realmente a lo que van a encontrarse en la práctica, ¿no? En lo real, que no sea así como que vamos a ver qué les damos que se le asemeje, o sea, está tal cual como lo van a encontrar en el ámbito laboral.
1: A 41 años de distancia, pues con nuevas carreras, etcétera, con una modificación
2: enorme,
1: del
2: CONALEP. Muy padre, la verdad es que sí, pues bueno, tenemos

0: nuestras carreras, que es electromecánica industrial, autotrónica, contabilidad, procesamiento industrial de alimentos, productividad industrial, y la que se incorpora a enfermería, que la verdad es que sí, pues dio un gran giro también a la población estudiantil, porque tenemos dos grupos completitos en el turno matutino de lo que es enfermería general. Entonces, ahorita nos encontramos como una extensión de Chihuahua, pero bueno, el servicio lo estamos proporcionando dentro de lo que es el CONALEP Delicias también.
1: Y bueno, a ese 41 de distancia vuelvo. ¿Hay muchas actividades? ¿Van a hacer actividades? ¿Van a tener festejos?
0: Muchos festejos, pero iniciamos con lo que es la carrera, una carrera recreativa, corra, trote o camina, ¿no? O sea, vamos a invitar a todo lo que es la población deliciense, a todos los egresados, nos gustaría mucho ver a los egresados en esta carrera, a toda la población, a papás, a alumnos, que quieran incorporarse con nosotros, pues esta es una carrera completamente recreativa con sus hijos, con sus mascotas. El recorrido es cortito, son 3.4 kilómetros, arranca en lo que es el reloj público, se le da una vuelta ya a lo que es la agricultura y regresamos otra vez. El punto de reunión y de término va a ser en el mismo reloj. Ahí va a estar el doctor, el director general, dando lo que es el arranque de esa carrera. Y también de lo que es toda una semana de festejos, que ya posteriormente estarán dando a conocer cuáles van a ser esa semana de actividades para festejar con todos los alumnos o con toda la comunidad estudiantil este aniversario, que son 41 años, Eva, que se dicen así como que qué fácil 41, pero la verdad es un gran reto el continuar vigentes y que creo que vamos a...
1: Y lo que viene,
0: para arriba, ¿no? Y vamos para...
1: Lo que viene, porque... Arriba. Pues hubo una matrícula importante, se hizo un gran trabajo de invitación a la gente.
0: Así es, pues lo que buscamos es que el CONALEP sea de las escuelas favoritas en la región. Entonces, pues tenemos una matrícula actualmente de 718 personas inscritas en el CONALEP. Entonces, aquella escuela se ve súper nutrida, súper viva, Eva, alumnos por todos lados. Entonces,
1: sí, vimos el día de ingresos, ¿eh?
0: Sí, muchos adultos también que se incorporaron también en el sistema escolarizado, en el turno matutino de 7:30 a.m. a las 2:05. Ahí llegan todos a estudiar. Hay quien me dice ahorita, una de las señoritas, yo voy a dejar a mi hijo primero a la guardería y salgo corriendo, por eso llego un poquito tarde, pero bueno, o sea, creo que tenemos ese interés de continuarnos preparando y seguir estudiando, y creo que es lo que busca el CONALEP
1: y las facilidades que dio el CONALEP, ¿no? Para que la gente que a lo mejor en la edad de prepa no se da, pero que tienen la oportunidad de hacerlo.
0: Pues sí, es una de las ventajas que tenemos, yo creo que de las mayores, que aunque seas adulto, puedes continuar estudiando y que nunca es tarde, pues, para seguirte preparando y seguir, pues, a la vanguardia, ¿no? Y, pues, bueno, si me quedé pendiente de que me gustara alguna carrera, como enfermería, por ejemplo, pues, bueno, vamos a estudiarla también ahí al CONALEP.
1: Y con actividades, o no sé si llamarlo extras, pero que están muy dentro de lo que es el CONALEP, este bilingüismo, esto de lo de la inteligencia artificial, que el doctor Omar Bazán lo ha anunciado con bombo y platillo.
0: No, y son actividades que se están realizando, pues, dentro de lo que viene siendo la cátedra, ¿no? Ese edificio que tenemos, o ese plantel con varios edificios en donde alberga todo lo que es talleres, biblioteca, cafetería, oficinas administrativas, su cancha de pasto sintético, o sea, todas las facilidades para que ellos se sientan a gusto. Les decía yo, el aula de clases es precisamente como un espacio de tu casa, y finalmente que tengas tu clima, frío, calor, las butacas, tus pizarras electrónicas, Eva, que ahorita todas las aulas están habilitadas con sus pizarras electrónicas para que ellos puedan estar sin, ya quitamos los cañones de los salones, quitamos las pizarras, quitamos los marcadores, y ahorita estamos completamente con esas pizarras electrónicas en todos los salones. Entonces estamos en una institución, pues, de vanguardia, en una institución que en un muy buen precio les da o les proporciona todo lo que una escuela particular, siendo una escuela pública, te da.
1: ¿Regularizado ya el tema del ingreso, ya?
0: Sí,
1: encarrerados.
0: Sí. Ya, todos ya estamos inscritos, ya todos enfiladitos en sus salones, en sus carreras, pues ya todos trabajando de manera normal, desde las 7:30 a.m, todos ahí en la puerta saludando a todos, recibiéndolos, todos los días se va, ¿eh? Quién sabe cómo le hago, pero ahí andamos todos los días recibiéndolos a todos. Entonces, la verdad es que muy contentos de agradecer a la comunidad la preferencia por estos 41 años. La verdad es que decirles que seguimos trabajando, que seguimos con cada uno de los alumnos, y finalmente, pues, son nuestros clientes, es para ellos todo lo que se hace dentro del plantel.
1: Entonces, hablando de inscripciones, ¿me tengo que inscribir a la carrera? Sí, ¿qué trámite debo de hacer dentro de los festejos?
0: A la carrera, pero bueno, nos inscribimos ahí en el teléfono del plantel, el 472-1373, o bueno, acudimos, no tiene costo, Eva, sí va a haber premios, ahí ya tenemos un patrocinador que nos entregó ahí algunos premios para primero, segundo y tercer lugar, tanto en la rama de varonil como femenil. A las 7:30 a.m. se entregan lo que son los números para que tengamos ahí un registro por si alguien no se ha alcanzado a registrar, o ahí le damos su número.
1: ¿El registro va a ser en la salida?
0: El registro va a ser a las 7:30 a.m. o bien quien ya se inscribió nada más pasa por su número y le entregamos su número, y luego ya al término de la carrera pues los kits de hidratación que comúnmente se entregan, y la premiación pues para lo que son los lugares. Entonces arrancamos a las 8:00 a.m. en punto la carrera y pues vámonos a correr, Eva, cordialmente invitada.
1: Ahí ya lo estaré pensando.
0: Ahí la veo a las 7:30, a las 8:00 a.m. pues tenemos chance que llegues a las 8:30.
1: No puedo, estoy vamos trabajando. Estoy trabajando, no puedo, qué pena, me hubiera gustado mucho.
0: Vamos a caminarla, no le hace que no correrla, vamos a caminar.
1: ¿Con qué concluimos, doctora?
0: No, pues agradecerles la invitación, igual que siempre, Eva, por reiterarles la invitación a esta carrera, a este gran festejo, el 41 aniversario. Posteriormente les estaremos dando a conocer todas las actividades que se van a realizar, pero bueno, pues ya esto de la carrera es importante que ya lo vayan previendo para que se inscriban ahí con nosotros y todos participemos.
1: Gracias, me dio gusto saludarte.
0: Buen día igualmente.
1: Pausa, 9:16 a.m.
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1: Gracias. Vámonos con más información. Fíjese que se me van a quedar a lo mejor algunos mensajitos. Deje ver qué nos dice Pili Castañeda. También ya se reporta con cuándo viene la segunda parte. Comercial Automotor ya se reporta. Dice el jalón de orejas para... Ya no volvieron a la avenida Tikal. Toca mañana. Nos dicen recolección de basura en Valle de Monte Albán. Avenida Tikal, toca mañana. Allá en las bolsas esas colgadas que porque pensaban que era criadero de mosca infértil, que no las han recogido. Mañana se restablece, martes se restablece, ahí está. Yo creo que van a descansar el 16, ¿eh? Ahorita pregunto eso, es importante saberlo. Muchas felicidades, Evita, saludos y bendiciones, mi querido amigo don Martín Hernández, desde la presa Las Vírgenes. Saludos, don Martín, ¿cómo anda? Con el tema del poniente, que no hay agua, si nos pueden... Dice, hoy no hay suspensión en esa zona. Si nos pueden compartir la dirección. No hay. motivo para que no haya agua por parte de la red, de la junta, que no haya agua. Se le hace raro al director ejecutivo de la Junta de Agua, el contador público Edgar Ruiz. Dice, ¿me podría decir si es hoy un día inhábil? No, Marina, hasta el miércoles es día inhábil, el mero 16 de septiembre. Buenos días, Evita, para saludarla y felicitarla a usted y su valioso equipo. Que Dios lo siga bendiciendo. Excelente comunicadora, pero más como persona. Un abrazo, mi querido amigo, el ingeniero Manuel Salgado. Saludos a usted, Inge, a su esposa. Gracias por sus palabras. Y nos vamos a escuchar algo de lo que vivimos ayer en la conmemoración del aniversario número 179 de los Niños Héroes. Estuvimos allí en la glorieta, precisamente en la glorieta de los Niños Héroes, donde pues se dieron mensajes. Es un evento a cargo del Ejército Mexicano, el 66 Batallón de Infantería, quien invitó a algunas áreas de la sociedad civil, autoridades municipales, etcétera. Vamos a comenzar con el mensaje que dio el coronel de Infantería, Juan Octavio Ortiz Marín, que es el comandante del 66 Batallón de Infantería.
8: Gracias por su participación en esta memorable fecha. Les agradezco infinitamente. El día de hoy nos reunimos para conmemorar uno de los pasajes más conmovedores y valientes y significativos de la historia de nuestra patria. La gesta heroica de los Niños Héroes de Chapultepec, ocurrida el 13 de septiembre de 1847. Hace más de un siglo, en el castillo de Chapultepec, entonces sede del Colegio Militar, se convirtió en el escenario de una defensa desesperada, pero profundamente patriótica, frente al avance del ejército invasor. Un grupo de jóvenes cadetes decidió no dar paso atrás a pesar de su corta edad, demostrando el amor a México y el sentido del deber que no conocen de años, sino de convicción. Recordamos con el más alto honor a aquellos jóvenes que ofrendaron su vida en defensa de nuestra soberanía. Hablar de los Niños Héroes no solo es recordar un evento del pasado, es reflexionar sobre el presente. Aquellos cadetes no lucharon buscando la gloria eterna, sino protegiendo la tierra que los vio nacer.
1: Impactar el tema de las salvas que se dan. Bueno, se toma pase de lista y cuando se oye el nombre de los Niños Héroes se grita murió por la patria, pero lo escucharemos tal vez en otra, a mediodía. También es emocionante, pero las salvas que también se lanzaron en memoria.
9: Autorizado. ¿Qué te salva? ¡Medio, blanco derecho! ¡Yo! ¡Posición, tirado en pie! ¡Yo! ¡Quitar, suro! ¡Yo! ¡Cargar! ¡Yo! ¡Apuntar! ¡Yo! ¡Fuego! ¡Yo! ¡Retirar!
1: Eran como unos 8 fusileros los que hicieron esta parte de la ceremonia de conmemoración. Nos vamos a Meoqui rápidamente porque la presidenta municipal nos da cuenta sobre este reconocimiento del que fue objeto Meoqui, quien ha estado dentro de este programa de ciudades familiarmente sostenibles. Ella estuvo en la Ciudad de México días pasados, donde recibió este reconocimiento. La escuchamos a la alcaldesa.
10: Estuve hace unos días en la Ciudad de México, estando presente en el sexto encuentro de ciudades familiarmente sostenibles, donde recibimos un reconocimiento que somos un municipio que participa, que pone al centro a las familias de todas las decisiones del gobierno municipal. Y de igual manera participamos con ILAF, que nos ha dado el acompañamiento para trabajar en el tema de educación positiva, donde han sido 3 escuelas del nivel básico que han participado, que decidieron participar en este programa, donde tiene como objetivo trabajar en el tema socioemocional de las niñas y de los niños. Y que bueno, para participar también se hizo un diagnóstico de estas instituciones educativas y sacamos una calificación alta, y también alta en comparación también en los demás municipios en los que se participó en este programa de educación positiva. Para nosotros sí son muy importantes obras de infraestructura, de equipamiento, pero también es sumamente relevante que cualquier obra física, que cualquier programa, que cada decisión, pues siempre esté enfocada en la familia. Y para nosotros la niñez es sumamente relevante, y sobre todo en un tema que muchas veces no se ve, que es el tema de la salud mental. También es
1: mensajitos. Dice: buen día, no puedo dejar pasar este día sin saludarla y felicitarla, porque estar todos los días detrás de un micrófono implica valentía y responsabilidad, pero sobre todo un corazón centrado en servir. Muchas felicidades, estimada Eva, que siempre esté llena de motivos, historias y ganas de seguirnos compartiendo su voz. Le agradezco mucho este mensaje a la licenciada Laura Reaza. Ella es juez en este momento. Valoro sus palabras, Lick. Un fuerte abrazo. Que Dios me la cuide y la proteja. Mil bendiciones, Evita, Cruzita. Muchas gracias, mi vecina, ya en la colonia del empleado. Saludos y mil gracias por su felicitación. También dice: y lo de las despensas, Pili para Delicias, Pili Castañeda nos dice que va a ser en el mes que entra. Pudiera ser entre el 10 y el 15 de octubre, fecha tentativa. Se está viendo para octubre, sí. La fecha todavía está por verse, entre 10 y 15 de octubre. Disculpe, no escuché a qué hora va a estar en el Campo Real la venta de huevo. No me han contestado, fíjese. Déjeme, vuelvo a insistir. Le voy a mandar. Déjeme insistir sobre el tema. A ver qué nos dicen. Si hay alguna noticia, se la voy a hacer saber con nuestros compañeros locutores. Ojalá que siga la sintonía de fiesta. Muchas felicidades, Evita. Delicias, tierra de grandes locutores. Y coincido con los demás personajes sobre que usted es de las mejores. Con todo respeto, entre paréntesis, felicidades. Valoro mucho esas palabras. Eva, ¿sabe usted quién era el locutor que tenía un programa que se llamaba ¿Qué hay de nuevo en la 660? Hace ya muchos años de eso, yo la escuchaba, estaba niña en aquel entonces, pero no lo recuerdo. Don Miguel Navarro Campos era, al igual que Rubén Valles, Jesús Araujo, Jesús López, Diego Hermosillo, Sergio Gómez, El Faraón, gracias por leerme. Pues a todos ellos, muchas felicidades, una oración hasta el cielo, quienes ya se nos adelantaron, pero creo que es por la estación Don Miguel Navarro Campos. Calle Dren y Tehuantepec, el socavón que nos dicen. Aquí reenviamos. Vamos a la pausa, Carlito. Regresamos con Mañanitas.
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0: del trabajador de la radio. De verdad, mi reconocimiento y mi admiración, porque pues nos animan, nos hacen reír, a veces nos hacen llorar también, pero de verdad, siempre agradecidos. Mi querida maestra Leti Loredo me dice el Facebook que está cumpliendo años, maestra. Un fuerte abrazo. Que Dios me la guarde. Luis Fernando Morales Nieto cumpliendo años. Ángeles Palomo cumpliendo años hasta Meoqui, allá la Dirección de Seguridad Pública Municipal en Meoqui. Va este saludo a Pueblo Querido, sobre Pueblo Querido, la ex hacienda, mi prima Marisa Flores Aguilar, que está cumpliendo años. Dice, por favor, a mi nieta Abril Yaret, hoy en su cumple 25 y tenemos doble festejo. Dice, mis 67 años, Dios me permita cumplir más. Margarita Quintana, que felicita a su nieta, pero hoy también ella está cumpliendo años. Margarita, que Dios la guarde. Abril Yaret también, 25 hermosos años. Bendiciones. Mi querido amigo Ubaldo Cobos se reporta, dice, por favor, una felicitación. Ubaldo Cobos Rodríguez, hoy está cumpliendo años, le deseamos lo mejor de lo mejor y que Dios lo bendiga de parte de sus padres que lo quieren mucho. Así que mil bendiciones. Nos dice el regidor, ya se reporta Mario Mata Licón, sobre la venta de huevo en Campo Real, es a las 7 de la tarde en la plaza, hoy 14 de septiembre, 7 de la tarde en la plaza principal de Campo Real. Gracias, regidor. Ahí le dimos un poquito de carrilla. Buen día para felicitar al joven Gerardo Chávez de parte de su familia. Está cumpliendo años. Bendiciones. Evita, bendecido inicio de semana. Muchas felicidades hoy en su día. Gracias por compartir con nosotros su atención profesional y respetuosa siempre. Dios la bendiga siempre. Saludos. Atentamente, Álvaro Álvarez. Álvaro, muchas gracias siempre, además, por estar en sintonía. Un fuerte abrazo, Evita. Felicidades hoy en su día, el día del locutor, el cuate Arellano. Mil gracias, cuate. Muchas felicidades, Lick. Bonito inicio de semana. Escuchando, mi querido amigo, don Julio Quintana, que se reporta. Saludos. Gracias, Carlitos. Felicidades. Gracias, amigos, por el favor de su atención. Los invitamos a que nos escuche a la 1 de la tarde, si Dios no dispone otra cosa.
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1: Hello, good morning, mi gente bonita. Muy buenos días. ¿Cómo andamos en este lunes? Lunes 14 de septiembre. Ranita, mira nada más qué bonito día.
0: Es correcto. El día de hoy tenemos cumpleañera. También por acá nos marcó la Vicky la Bella y nos dijo: para felicitar a Yolanda Lozano, que hoy está de manteles largo, ex rosalense, ahora es deliciosa, ya vive aquí en Delicias. Felicidades, Yolanda, que te la pases de lo mejor. Un apapacho desde Chiner hasta acá, a la tercera zona de Delicias. Cuídate mucho, pásatela bonito. ¿Y qué se comerá el día de hoy lunes?
1: ¿Qué pastel, se comerá? No, pozole. Sé, hoy a lo mejor un pastelito, Renita, aprovechando las mañanitas. Hoy también las mañanitas dedicadas especialmente para todos los colegas, para todos los trabajadores, para todos los locutores. Hoy es el día del locutor, Renita, aquí en México, esta celebración para conmemorar a esas voces que todos los días los acompañan, el profesionalismo, la responsabilidad que tenemos como trabajadores de la radio. Créanme que es grande, Renita, pero mucha. También es muy bonito, es muy lindo conocerlos a través de la llamada, conocer sus voces, es algo mágico. Hoy en tu día también, felicidades, Renita.
0: Gracias también a ti, gracias, y felicidades a Evangelina.
1: A Betty Mimbela, a nuestra compañera Evangelina Fuentes, también aquí presentes, y todos los colegas que también que trabajan en todas las estaciones diferentes de Ciudad Delicias, de Chihuahua, del mundo entero.
0: Oye, sobre todo también al equipo que está detrás de Fiesta 94.5, porque nosotros somos las voces, pero hay un equipo de producción, hay un equipo de audio, hay un equipo de programación, hay un equipo de logística que hacen posible que todos los días nosotros nos podamos parar o sentar frente al micrófono y darles pues un espectáculo para que usted se la pase bonito ahí en su casa.
1: Claro,
0: en el trabajo.
1: Sí. Saluditos ahí para producción. Hoy amanecimos madrugadores todos, todos. Oye, Renita, por acá nos llegan saluditos, dice.
0: ¿Qué dice?
1: Checo. Muy buenos días, muchas felicidades hoy en el Día del Trabajador de la Radio. Que Dios les siga bendiciendo para que sigan con ese ánimo, el cual los caracteriza, con esa actitud positiva. Saludos, sigan adelante siempre. Yo con saldo.
0: ¡Presumido!
1: Dice Adriancito también por acá, reportándose vía de WhatsApp. Buenos días, chicos, muchas felicidades en su día. Muchísimas gracias a ustedes por estar en sintonía cada mañana, por mandar sus mensajitos, sus opiniones, sus argumentos. Créanme que eso también se consolida la radio con su voz, con su opinión. Pues que, Ranita, la radio muchas veces aquí se maneja la voz del pueblo, claro que yes.
0: Es correcto, tenemos llamada por acá, la tomamos. Aló, aló.
2: Muchas felicidades para ustedes, Dios los bendiga y sigan hacia adelante como hasta hoy.
1: Okay,
2: Dios los bendiga.
1: Vicky,
2: a todos.
1: Saludos para ti, un abrazote hermosa.
2: Ándale, iguana, dijo René, Dios los bendiga.
0: Igualmente, Vicky Navella, cuídese mucho, pásela bonito, ya está Chiner, Texas. Y saludos a toda la gente bonita. Hoy arrancamos con lunes de horóscopos.
1: Y ya ganó Vicky, ya dijo que dijéramos primero Escorpio. Entonces vamos a iniciar con Escorpio. Ya saben que por la vía del WhatsApp, si les urge escuchar su horóscopo, mande su mensajito. Dice por acá, Checo, y desde el viernes estaba incomunicado y Libra de una vez. Ok.
0: No, pero ¿por qué? ¿Por qué? O sea, ¿fuiste de las personas que les quitaron el número telefónico? ¿El 2? ¿O eres el 1? ¿O eres el 3? Sí, bueno, bueno.
2: Buenos días.
1: Buenos Hola. Días.
2: Feliz día del locutor.
1: Gracias. Gracias, gracias, Alicia. ¿Cómo andamos?
2: Bien.
1: ¿Bien?
2: Muy bien, que estoy internada.
1: Ay, no nos digas eso, tampoco sí. Alicia. ¿Ahorita dónde estás?
2: Ahorita ya estoy en la casa.
0: Ah, excelente, ya. Ya en casita, resguardada.
2: Ya.
0: Te mandamos muchas bendiciones. Ahorita, si la tortolita nos marca, pues pediremos oración para ti, que te mejores. Lo mejor.
2: Pidan también
0: hoy,
2: por
0: siempre.
2: Lilian.
0: ¿Lilian qué?
2: También pidan por Lilian, la de la granja didáctica. Ya ve que se cayó y la iban a operar.
0: Híjole, qué fuerte. Y luego, a veces ya no hay refacciones para uno. Si a mí, que yo traigo una placa. Ya no hay refacciones para mí. Ya traigo las de Chihuahua del año pasado, las rojas.
2: Ay, ya.
0: Ay, chistecillo.
1: Alicia, cuídate, te mandamos un abrazote.
2: Igualmente, y el mío es Tauro.
0: Tauro, excelente. Entonces tenemos trifecta, tenemos Escorpio, tenemos Libra, tenemos Tauro. Y 474-5945. Ya casi se acerca el grito. ¡Ay!
1: ¿Qué vas a hacer ahora por pura paloma mensajera o cuál va a ser el método?
0: Pues yo creo que la Ouija. Puede ser. Arrancamos con Alfredo Olivas. La canción se llama La pelea de mi vida.

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0: nos va a ir. Oye, tenemos día de descanso el día miércoles. A ver si viene algo también ahí establecido. Y iniciamos con Escorpio. Saludos ahí para Vicky. El horóscopo de hoy para ustedes, escorpianos. Necesitas un descanso de las rutinas domésticas que te pesan últimamente. Busca la forma de bajar la presión que sientes. En la salud, ten en cuenta que si juzgas, también serás juzgado. Trata de aceptar a la gente tal cual es. Deja de lado tus ideas y acércate a lo real. En el amor, Escorpio, tu pareja se encontrará sensible ante tus defectos. Evidenciará molestias que deberán manejar con mucha paciencia. Piensa antes de actuar. Y en el dinero, organiza tu economía con tacto e inteligencia y evita malgastar tu dinero. Si debes mudarte, toma recaudos.
1: No, pero a mí no me gusta ahorrar ni economizar. La verdad, o sea, por eso tengo como 5 vales que los voy a empezar a pagar uno en octubre y luego otro en noviembre.
0: Se vale.
1: Y otro en diciembre.
0: Se vale.
1: Pero pues bueno. Nos vamos con Libra y dice por acá, para los Libra, busca la verdad y la objetividad en todos tus actos. Aléjate de las idas y vueltas emocionales, logra solidez y tranquilidad, mi Checo. En la salud, no renuncies a tu sensibilidad porque sin ella no serías quien sos, tío. No te sentirás a gusto si vas a contramano de tus deseos más profundos. Es que sí es difícil. En los amores, mi Libra, se generan intrigas y falsedades. Disminuirá tu capacidad para discernir y ello puede estar motivado por prejuicios familiares. En los dinero, dice por acá, surgen complicaciones que pueden superarse. Combinas perfectos conocimientos e ingenio. No dejes todo para último momento.
0: ¡Que vámonos con signo de Tauro! Saludos ahí para Alicia y Tauro, el horóscopo de hoy para ustedes. Hay tensión sostenida en el trabajo, ahí aparecerán desacuerdos silenciosos que no se resuelven. Día largo, respira, ponte en acción. En la salud, sueles disfrutar a pleno de la vida, en ocasiones de forma exagerada, Tauro. Esos excesos pueden ahí acarrearte problemas con tu salud. Careful. En el amor, deberás estar dispuesto a dialogar y acompañar a tu pareja a toda hora. Este no será el día maravilloso que habías planeado. Híjole, como que a ver a los Tauros el lunes, amanecieron con la pata izquierda en el dinero. Ideas nuevas que te permitirán mejorar tu negocio, comenzar con nuevos emprendimientos, te sentirás más firme y seguro.
1: Excelente, por acá se reportaba Alejandrito, el más bonito, y es Sagitario, ¿verdad?
0: Sagitario, sí.
1: Y adelantamos el horóscopo de Sagitario, dice, ante la toma de determinadas decisiones te vas a sentir solo. Deja en claro la situación para después no tener que pagar las consecuencias. Está bien, no pasa nada. En la salud, hacer promesas que no estás dispuesto a cumplir te va a traer problemas. Es mejor el silencio y no generarte más obligaciones de las posibles. Que sí, también, ¿para qué te embarras todo? En los amores por acá, dice, ten precauciones en la manera en que te comunicas con tu pareja. Puede ser que produzcas malas interpretaciones. Debes de tener paciencia, Alejandro, paciencia. En el dinero te espera una semana tranquila en tu trabajo o negocio. Muchas de las cosas que no se dieron aún comenzarán a resolverse. Pues ahí está.
0: Apuéstele, apuéstele, Alejandrito. Dice, Renita, van 200 a la América. Saludos, Carlita, la bonita y Ranita, saludos. ¿Cuándo juega? Yo le pregunté aquí a mi compa, ¿cuándo juega la América?
1: Porque no sé, sabes. No sé, jugó este fin de semana, creo que fue contra el Cruz Azul, y perdió.
0: 200 muy poco, 400 mejor.
1: No, con 200 está bien, arre, le entro. No sé contra quién vaya, pero le entro, 200, 200, arre.
0: No, pero sí tienes que saber primero, ¿no?
1: Cerrada la apuesta.
0: Sí, ¿no?
1: No, así mero.
0: Ay, carnal, te decían ahí en el horóscopo.
1: Así mero, que sea lo que tenga que ser. Bueno. 474-5945, lunes de horóscopas.
0: Ahorita vámonos con... Tenemos a Aries, Géminis, Cáncer, Leo, pero ya sabes que puedes reportarte, adelantar tu horóscopo si es que no ha salido.
1: Es correcto, nos vamos con Grupo Clasificado. Se escucha, cariñito, porque estás...
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2: 9 de la mañana con 50 minutos, 10 para que nos den las 10 de la morning, Carlita.
3: ¡Vámonos con la segunda tanda de horóscopos en esta mañanita de lunes! Iniciamos esta segunda tanda con Aries. Y el horóscopo de hoy para ustedes, Aries. Tu positivismo atraerá nuevas amistades. La filosofía que aplicas a tus quehaceres diarios te simplificará la vida satisfactoriamente. En la salud, Aries, la calma externa por la que pasas no ayudará en emprendimientos. Ve lento, pero seguro. Si las bases es ser fuerte, el resto se sostiene solo. En el amor, confusión, etapa en la que no tendrás claro tus sentimientos. Mezclarás por ahí algunos sentimientos de amistad con amor. Usa la coherencia, Aries. Y en el dinero, pero el clima laboral no será tan grato como deseas. Evita mezclarte con personas que quieren lastimarte con mentiras sobre ti, Aries.
4: No pase tanto tiempo con sus compañeros. La verdad, o sea, si usted ya siente que su compañero se empieza a ver más atractivo, es porque lo está viendo mucho. Ya se está generando un rostro amigo, así que salga de ahí, porque a veces uno anda en sus 3 segundos de decir... Pues no se ve tan mal con ese pantalón medio descosido.
3: La secretaria de su marido es Aries.
4: ¡Córrala! ¡Córrala! ¡Pregúntale! ¡Pregúntale el test! ¿Qué es? Oye, nos vamos con Géminis y dice por acá... Te harás un lugar en el mundo. Después de una extensa búsqueda inferior, encontrarás el camino hacia tu propia felicidad, Géminis. Vaya, en la salud se aceptan las nuevas reglas y miras el lado positivo de las críticas, puedes obtener mejores resultados que si te opones ciegamente. Y en los amores, Géminis, tu campo afectivo puede convertirse en un campo de batalla. Cuidado con lo que dices y con lo que haces. Roces inevitables, pero ¿roces de qué? No sé, puede ser. Descúbralo en los dineros, no recibirás mucho apoyo, se te puede escapar de las manos un buen negocio, inconvenientes laborales por tu forma de hablar. ¡Qué raro!
2: ¡Qué raro de ti, Géminis! Yo no me lo esperaba.
3: ¡Vámonos con Cáncer! Y Cáncer, el horóscopo de hoy para esta semana. Descubres aspectos que necesitan de tu concentración y tu profundidad mental. El resultado será una actitud racional ante las cosas, Cáncer. Vamos a ver cómo es que andamos en la salud. Y por acá tenemos una visión más global de tu vida. No agotes tu energía solo en el área laboral. Relaja tu mente, Cáncer. Escucha buena música. En el amor, la comprensión, la solidaridad y la buena voluntad abren el camino a la búsqueda de acuerdos con la persona que amas. En el dinero, afinar la puntería para obtener logros no implica abandonar tus proyectos intelectuales. Cáncer, momento de disfrutar sin tensiones.
4: ¡Excelente! Y vamos a cerrar con Leo. Dice, trabajar en grupo te va a traer más satisfacciones que amarguras. Sabrás escuchar opiniones y compartir posiciones. Comparte los logros y disfrútalos. En la salud por acá, nos dice para Leo, no abuses de quienes te rodean y bien te quieren. El maltrato nunca es justificado. Evita que tu mal humor te haga decir y hacer lo que no quieres. Híjole, pues que eres un jefe muy acá, ¿o qué? En los amores, mi Leo, dice, todo vale en el amor, celos y reproches, y un dulce deseo a flor de piel. Aparecerán molestos desencuentros amorosos. Y en los dineros para ti, mi Leo, con esto cerramos, dice, interesantes negocios en puerta, tal vez debas enfrentarte con un socio o compañero indolente, controlarás la situación. Oye, pues entonces acá
3: como
4: mi
3: Leo... Como que Leo ha traído pedillos en el jale, ¿eh?
4: ¿De más? No, sí. De más. O sea, traes broncas en el jale y luego traes broncas como que en el amor. Yo creo que es más de trabajo que de amor.
3: ¿Cómo les está yendo en el amor este mes de septiembre, gente? Repórtense porque yo veo un patrón aquí muy marcado. Ay.
4: Sí, don Francisco, saludos donde quiera que esté.
3: Oye, saludos por acá, dice, buenos días. Si pudieran pasarle Virgo, por favor. Ok, ahorita terminamos los 4 que ya hicimos en esta segunda tanda, pero aperturamos con Virgo ahorita y al finalizar. Tenemos un mensajito, ranita, de nuestro amigo Marco Aurelio. Déjame, le doy play.
4: Púchale play.
5: Buenos días, Ranita y Carlita, para felicitarlos muy afectuosamente por el día del locutor o del trabajador del radio. Gracias por darnos felicidad, por darnos entretenimiento y por darnos alegría. Muchas, muchas felicidades, que Dios les conceda muchos años en ese hermoso trabajo que tienen y que siga la fiesta. Gracias.
4: Oye, gracias por esas palabras.
3: Gracias.
4: La verdad, o sea, ustedes no saben lo bonito que se siente cuando recibimos un mensaje, este tipo de mensajes, o simplemente que se comunican para platicarnos cómo están, qué han hecho de su vida, porque nos damos cuenta, pues, que crecemos juntos.
3: Sí, sí, sí, tenemos amigos que nos cuentan de sus vidas.
4: René para presidente dice, crecemos juntos, es como un eslogan de campaña.
3: Dos pesos para los lados.
4: ¡Ah, espérate, no! ¡Producción! ¡Me está haciendo bullying! ¡No, me está haciendo bullying en el día de la radio!
3: ¡No!
4: Yo no quiero crecer, ya no quiero ser actor.
3: Ay, sí. Saludos para Alejandrito, nos informa que la apuesta sería ahí contra tus Chivas.
4: Va, le damos. Si los pasé el Cruz Azul, que no se los pasé las Chivas Rayadas del Guadalajara, le entramos, no pasa nada, nos vamos a corte comercial porque estás
3: en Despertando con Fiesta.
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4: 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Continuamos en cabina.
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6: una tanda de horóscopos, últimos cuatro signos zodiacales. ¡Carlita!
8: Inicias tú, Ranita, nos están solicitando el Virgo.
6: ¿Alguien aquí es la mera Virgo?
8: Yo.
6: Oye, por acá dice, tus ideas son mucho más objetivas y por lo tanto más fáciles de realizar. Permítete un descanso luego de las obligaciones. Relax, compa, no pasa nada, no todo lo tienes que terminar el mismo día. En la salud, charla con esos amigos que hace tiempo no ves y sabes que te ocupan, que te necesitan. En otro momento tú puedes ser quien ocupe ese lugar. Híjole, puede ser. En los amores, para Virgo, te encontrarás en una etapa de descontrol. Pasarás de una relación simbiótica a la independencia total. Así que calma, calma, pequeña saltamontes. No puedes ir saltando de flor en flor.
8: Eso no dice.
6: Bueno, sí es cierto. En los dineros, buena oportunidad de obtener apoyo financiero y expandirte. Mayor producción, óptimo rendimiento personal y buenas ganancias.
8: Ok, me like para esta semana. Vámonos con signo de Capricornio. Y el horóscopo de hoy es necesario ver para creer. Despeja las dudas de tu mente. Confía en tu visión de los hechos y obtendrás la respuesta esperada. Capricornio, en la salud, deja de lado tu excesivo orgullo que te afecta en todas las órdenes de la vida. Ponte como meta ser más humilde y todo irá mejor. En el amor, tu pareja te acompañará todo el tiempo con el resto de tus familiares. No tendrás esa suerte. Refúgiate en los brazos del amor, Capricornio. Y en el dinero, dejarás de vivir pendientes de las acciones del otro y llegarás a ser jefe de ti mismo. Expansión comercial.
6: Oye, pues qué chulada, ¿no? O sea, la verdad, me he dado cuenta que yo creo que todos están teniendo problemas económicos, poquitos y de dinero, pero ¿qué es más difícil tener? ¿Sufrir de amor o sufrir por dinero?
8: Ay, no.
6: ¿Qué es más difícil?
8: ¿Y si son los dos?
6: Híjole, pues ahí ni cómo ayudarte.
8: ¿A cuál le sufres? ¿A cuál le lloras más?
6: Yo creo que al dinero.
8: ¿Al dinero?
6: Sí, la verdad, al dinero.
8: ¡Interesado!
6: No, es que llega una edad en que el dinero, pues sí soluciona la mayor parte de tus problemas. O sea, si estás calvo, ¡pum!, compras implante. Si dices tú, no, pues no me gusta mi cuerpo, ¡pum!, compras algo acá para verte.
8: Dices,
6: pues,
8: no tendré acá pareja, pero ya tengo para la renta.
6: Ándale. Oye, por acá nos vamos con Acuario. Dice, tendrás que adaptarte a los cambios o podrás sufrir consecuencias desagradables. Piensa que tendrás nuevas oportunidades. En la salud, si sabes compensar el bienestar económico con el físico, te vas a sentir completo y vas a vivir momentos agradables. En los amores, solo debes animarte a expresar lo que sientes. Una buena propuesta nocturna podría darte muchas satisfacciones. ¡Órales! Por acá, en el dinero, intenta evitar discusiones que surjan por problemas de dinero. Tus fuentes de financiación podrían dar un giro importante, Acuario.
8: Y vámonos con Piscis. Ahí un saludito para el Gavilán. El horóscopo de hoy para ustedes, Piscis. Si deseas tener nuevos amigos, deberías ser sincero y ofrecerles tu ayuda y tu tiempo. Para recibir, debes aprender a dar primero. En la salud, la tolerancia y la paciencia serán las claves para enfrentar este día. Pasarás momentos ingratos, pero te enseñarán algo. En el amor, Piscis, no dejes que dudas y preocupaciones en la pareja te depriman. Si te alejas del verdadero problema, no podrás resolverlo. Y en el dinero, Piscis, vas a tener días positivos en lo que a trabajo se refiere. Tu buena predisposición hará que te den nuevas responsabilidades.
6: Oye, excelente. Y por acá recibimos un mensaje muy bonito de nuestro amigo Luis Juárez. Dice, felicidades en su día a todos. A Carlita, a la Ranita, a Palomita, a Eva, a Vero, a Karen, a Pepe, a Betty, a Carlos el patrón y el pelo del otro Carlos. ¡No, espérate! ¡Ibas también! Tengo el gusto de conocerlos a todos y convivir con ustedes y trabajar con ustedes también. Y hacen que mi día no esté solo. Son parte de mi vida y mi historia. Un abrazote para todos.
8: ¡Ey, gracias! Luis Juárez, saluditos para el pelo y del Carlos. Dice acá, ¿ok?
6: No, espérate. Pues es que cuando uno tiene cierta edad, pues obviamente ya el pelo pues se debilita en algunas personas.
8: No me digas eso.
6: Sí,
8: dice,
6: carnal.
8: Mándenme un saludo para Cristina Hernández, que es mi esposa acá en Laderas. Y si me pueden poner la canción de Sufrir y Calar de Primavera, los estoy escuchando. Saluditos ahí especialmente para Cristina Hernández, de parte de su esposo que la ama muchísimo, que está pensando en ella, que le manda saluditos a través del 94.5.
6: Sufrí calar. La programamos, claro que yes. La programamos, la buscamos y la ponemos. Tú me dices cuando la tengamos. En caso de que no, pues arrancamos con otra y de bolón ping-pong. Pues sale porque sale la canción.
8: Va. ¿Qué tenemos ahorita preparado, Ranita?
6: Mira, por acá tenemos a Kay Nieto. La canción se llama... ¡Te esperaré! ¿Por qué estás?
8: ¿Quién te espera?

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4: Semanita tenemos regalos aquí a través de Fiesta 94.5.
3: ¿Cómo? ¿Sí? ¿Empezando lunes y con regalo?
4: Empezando y con regalo, pero ojo, Ranita.
3: ¿Por qué?
4: Porque este regalo va para las personitas específicamente que viven allá en Meoqui.
3: Ok.
4: Para las personitas que viven allá en Meoqui les tienen un regalito por ahí. Y es que es muy importante porque decimos que en Meoqui, porque el lugar queda en Meoqui y porque necesitan tener su identificación con dirección de allá en Meoqui. Entonces, personitas que nos están sintonizando ya, un saludito para ustedes. 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Por eso tienen para ti un servicio de tintorería completamente gratis. Si tienes por ahí una quinceañera o una boda, vas a sacar el vestido y dices, necesito que lo laven. Bueno, déjame decirte que puedes estar participando para que te lleves este servicio completamente gratis. ¿Quieres llevártelo? Es muy fácil. Solamente la gente de Meoqui, ojito, tienen que tener y presentar su credencial, nuevamente repito, con domicilio de Meoqui. Va a ser la pregunta. ¿El teléfono está disponible, Ranita?
3: Es correcto. Así que, personitas de Meoqui, tenemos una question. Bueno, bueno.
5: Bueno, ¿cómo amanecieron, periquito?
3: Buenos días, Tortolita. Excelente. ¿Tú cómo amaneciste?
5: Muy bendecida y muy amada, terminando de hacer mi oración.
3: Gracias. Tortolita, ¿nos podrías dar la bendición? Porque vamos a arrancar con una dinámica, si eres tan amable.
5: Sí, que la bendición de Dios Padre, Hijo y Espíritu Santo y Mamita María lo llene de bendiciones y le regale un inicio de semana muy bendecido y lleno de amor y paz para todos los que me escuchen. Y muchas felicidades, periquitos. Que Diosita afine sus gargantitas y les cuide sus cuerdas bucales.
3: Gracias.
5: Hoy día del locutor. Sean muy bendecidos.
4: Gracias, carito bella. Un saludito y un abrazote para ti. Gracias.
5: Igualmente para ustedes.

0: Santiamén. Para gente únicamente que nos escuche en Meoqui, se va a llevar un servicio totalmente gratis y marcando al 47459-45 Eco Lavandería se pone la del Chivas, la del América, la del Puebla, la del Santos, la del Monarca, la de los extintos Jaguares también.
1: No, así que si sabes dónde está ubicado, si tienes por ahí un evento próximamente, quieres ir impecable, comunícate, teléfono en cabina, ya disponible 639-474-5945 para que ganes este servicio de en Eco Lavandería de Meoqui. ¿Dónde está ubicado? Eco Lavandería.
0: Oye, pero tiene que ser llamada al aire, llamada en vivo, porque si nos marcan después de que nos vayamos con canción, pues así, pues ya no se vale.
1: No se vale, se tiene que escuchar. Así que pueden participar únicamente por la vía telefónica, por el WhatsApp, no, 639-474-5945.
0: Nosotros nos vamos con música, tenemos Calibre 50, se escucha Mi Problema porque estás.
1: En

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6: Estas son las mañanitas.
7: Oye, 15 minutos
6: hoy
7: para que nos den
6: tu cumpleaños.
7: Las 11 de la mañana y tenemos una felicitación para una pequeñita. Y dice, pueden saludar a mi nieta Katie Esperanza Ibarra. Bueno, ayer cumplió 3 añitos. Felicidades, Katie. Esperamos que te la hayas pasado de lo mejor, comiendo pastel, bolsita de dulces, jugando a la trae, poniéndole la cola al burro y así.
8: Muy apapachada por sus abuelitos, ¿eh? Que ahí también el sábado le estuvimos poniendo las mañanitas. Saluditos ahí para Katie Esperanza Ibarra. Bueno, saluditos ahí para también la otra cumpleañera, Renita, aprovechando las mañanitas que ahí desde muy temprano. Vicky nos estaba solicitando, se va otra vez el saludito para todos los cumpleañeros. Ahí también para Yolanda Lozano, que ayer cumplió años.
7: Oye, pero tenemos también pregunta matutina para toda la gente bonita que reside en Mioqui. 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Para la gente que nos responda, ubicación de local Eco Lavandería. Marcando en el 474-5945, Eco Lavandería se pone la del Chivas, por su pollo.
8: ¿Y qué pueden hacer valer con este servicio? Oigan, pues para los que tengan por ahí algún evento, el vestido de noche, los trajes, los sacos, toda la ropa delicada, porque es un servicio de tintorería.
7: Es correctirijillo.
8: Entonces, ¿tenemos la línea habilitada?
7: Afirma.
8: Le
7: afirma.
8: Damos 3, ¿qué te parece?
7: Arre, Lulú, empezamos a meter presión. Déjame, le ponemos el contador acá para que se escuche más en suspenso y empezamos en 3.
8: Gente de Mioqui, despierten en 2.
7: 1. Oye, nos vamos con tendencias tendenciosas que son tendencia de tanto ser tendencia. Ayer, Massad sale de la casa de los famosos. Nadie se lo podía creer. Toda la gente empezó a decir que fue fuera. Que fue, no, que fue fraude. Fraude.
8: ¿A poco se lo querían adentro? Yo vi más comentarios negativos de Massad que de otra cosa, ¿eh?
7: Pues que ya todo es fraude, ¿sabes? O sea, ya todo es fraude. Sí, ya todo es fraude. Pues que todo es fraude ya.
8: ¿Tenemos el pajarito por ahí?
7: No, bueno, sí lo tenemos, pero no para usarlo.
8: ¿Cómo, joven? ¿Cómo? Pues chíflale entonces. Oigan, una noticia que en redes sociales y medios del fin de semana, lamentable noticia de una estudiante española que, bueno, se hizo ya tendencia. El nombre de Morelos, una estudiante de intercambio que fue asesinada la noche del sábado en un ataque con arma blanca en Cuautla, Morelos. La agresión en contra de Claudia Aguilera, de 21 años, quien cursaba educación infantil, ocurrió en un presunto asalto cerca de la Casa de la Cultura local en el centro del municipio. La Fiscalía de Morelos, que indaga el crimen como feminicidio, no ha descartado ninguna línea de investigación. Falleció antes de que llegaran los servicios de emergencia a auxiliarla.
7: Hoy en tendencia también la Casa de los Famosos la semana pasada, ya que Gala Montes sale y da declaraciones después de que, pues, sale de la Casa de los Famosos, donde dice que se sintió acosada por el S. Y tenemos el audio para ver. A ver acá.
9: ¿Te puedo dar un abrazo? Yo me preocupé mucho por ti, güey. ¿Pues todo bien?
10: Me desperté y llega el puto ese Pérez. Ya vi, me sobra los huevos, güey. Y me abraza, güey. Y las noticias son en estado de ebriedad. No. Ma, ¿por qué no dicen ese Pérez acosa a Gala Montes en estado de somnolencia absoluto? Porque
7: híjole, o sea, está grueso porque está grabado. Ahora imagínate, hizo esa afirmación después de salir de la Casa de los Famosos. Y está en vivo y en directo, donde él le pregunta, ¿te puedo abrazar? O sea, al pues tiro.
8: Mira, de hecho, espérate, ni siquiera metas cortinilla porque Gala Montes todo este fin de semana fue tendencia. Por ahí pues estuvo también, se hizo tendencia el nuevo look viral que estuvo, no sé si en Las Vegas, porque iba a pelear. Oye, por cierto, ¿viste la pelea de... Randy García? Ryan García, perdón. Perdónenme ustedes que yo no vi la pelea, la verdad.
7: Te perdono, Randy.
8: Como que no, no. Pero Gala salió con un corte donde se metió la máquina del cero y trae el como que cabello largo con corto. Por ahí estuvo haciendo muchas declaraciones también en contra de los integrantes de la Casa de los Famosos, pero se fue con todo, atacó a todos, no dejó nada y dijo: prefiero que me tengan miedo a otra cosa.
7: Chales. Hoy en Tendencia Tendenciosa tenemos al rey del solo out, a Tony Aguirre, porque el sindicato de músicos en Nacozari interrumpe show de Tony Aguirre durante fiestas patrias. Momentos de tensión se vivieron durante las fiestas patrias de Nacozari 2026, cuando integrantes del sindicato de músicos subieron al escenario y detuvieron la presentación de Tony Aguirre. De manera presunta, los músicos habrían exigido al cantante un pago conocido como cuota de paso para permitirle continuar con el espectáculo.
8: No, pues así es rey tan rey, no, ¿eh?
7: Pues ahí está, ahí está.
8: Oigan, ¿entendencias? Y vámonos con el mundo del deporte. Cruz Azul tras su victoria contra el América. También se habló de Checo Pérez por ahí porque abandonó el Spanish GP por problemas con su auto.
7: Híjole. Cierro con última tendencia y esa es una tendencia muy bonita. Joven emprendedor logra realizar su primera entrega de pan tras un año de esfuerzo y constancia.
0: Acabo de hacer mi primera entrega de pan. Estoy muy contento, muy feliz, muy emocionado. Gracias, Adrián. Muy emocionado porque llevo más de un año trabajando y apenas hice mi primera entrega. Una entrega que voy a trabajar con la señora durante toda una semana. Lo interesante de esto, porque se los cuento, es porque la señora me encontró en una esquina y me dijo: ¿sabes qué? Quiero trabajar contigo, quiero unas piezas de pan para esta semana. No sé para qué las vaya a ocupar, la verdad, pero las va a ocupar.
7: Pues ahí está, cerramos con esto. Y la verdad, qué mejor que cerrar con una buena noticia. ¿Cómo se dice el lunes en inglés? ¿Cómo se dice el lunes en inglés?
8: ¿Cómo se dice?
7: Monday. ¿Lunes en inglés?
8: Ah, sí, Monday. Es que es el sombrero, my friend. Acá ustedes no lo ven, pero la redita trae el sombrero acá de charro. Acá que traíamos en el live el viernes. Oye, por cierto, fue el charro también, ¿eh? No sé si es hoy, pero también se está celebrando Día Nacional del Charro.
7: Oye, nos vamos con música porque ya casi nos despedimos de este bonito programa, su programa musical. Y tenemos todavía un vale de Eco Lavandería para toda la gente bonita que reside en Mioqui. 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
3: 10 de la mañana con 58 minutos, 2 para que nos den las 11 de la morning. 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Oye, un minuto para que nos den las 11. Agradecemos a Marina, agradecemos a Marco Aurelio, agradecemos a Luis, agradecemos a todas las personas que se reportaron, nos felicitaron, a todos y cada uno de las personitas que nos llevan en su hogar, que nos llevan en su carro, que nos tienen en su trabajo. Agradecemos, ya que pues nosotros y ustedes somos un equipo. También saludos al señor Valenzuela ya hasta Juárez City y nos despedimos con esta canción de Pancho Barraza. Vamos a ver, porque tenía pendiente una canción por aquí de Conjunto Primavera para una señorita que se le dedicaba a su señor esposo. La tenemos lista. Se escucha Primavera, Sufrir y Callar. 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

0: buenos días a toda la gente bonita de Delicias y toda la región centro-sur que nos acompaña en esta mañanita del lunes 14 de septiembre del 2026. Un día muy, pero muy especial para todos mis amigos y compañeros trabajadores de la industria de la radio y televisión. Hoy es nuestro día. Vamos a recibir una llamadita al aire para empezar con el pie derecho. Fiesta, buenos días.
1: Buenos días, hermosa.
0: Hola, buenos días.
1: ¿Cómo estás?
0: Muy bien, gracias a Dios. Mira, iniciando, arrancando, súper contentísima.
1: Qué bueno, muchas felicidades.
0: Muchas gracias.
1: Para mi locutora más hermosa.
0: No, a mí no me andes preguntando por compañeros que no conozco.
1: Ok, sabes que te amo.
0: Gracias, muchísimas gracias. Y pues gracias por acordarse y las felicitaciones.
1: Ya te había felicitado, ¿verdad? Pero
0: sí, ya. Desde muy tempranito.
1: Ok, pones una canción, por favor.
0: Sí, claro que sí, déjame. A ver, porque apenas me anda acomodando. Claro que sí, con tu gusto, ¿cuál?
1: Piensa en mí.
0: Piensa en mí. Ok, claro que sí, mi rey, con todo gusto. Ahorita te pongo tu rola. Gracias.
1: Te amo.
0: Gracias. Bye. Muchísimas gracias a mi querido Carlitos. Miren, desde tempranito las felicitaciones para una servidora. Gracias, la verdad. Fiesta, buenos días.
2: Buenos días, tenga, señorita licenciada.
0: Muy buenos días, caballero. Tóxico, el tóxico de los más tóxicos.
2: Ya vamos a empezar. Sí, te estaba marcando para felicitarte y luego empiezas con la agresión.
0: Bueno, estamos parrandeando a gusto, ¿verdad?
2: Yo desde el viernes.
0: ¿Qué onda, mi querido José Ramonchis?
2: Pues aquí molestándote con una felicitación para ti.
0: Muchas gracias, amigo.
2: Que como dijo el que me antecedió en la llamada, la mejor voz de Delicias.
0: Híjole, qué bárbaro. Muchísimas gracias, mi querido José Ramonchis. Te mando un fuerte abrazo, mil bendiciones. Y pues también
2: y lo peor que chiplas a todo el mundo.
0: Ay, pues claro, son mis chiples. Pues los amo. Pues por ustedes estoy aquí, hombre.
2: Y ahí va lo tóxico. A todos menos a mí.
0: Mentiras. También eres un consentidote.
2: Sale, mi bandida, que te la pases chido.
0: Gracias.
2: No tomes muchas de esas que hacen que salen ronchas.
0: No, pero ¿tú crees que te voy a pedir un balo? ¿Te voy a pedir permiso o qué?
2: No, te voy a enviar el camión. Pero el camión espiritual a ti y al bebé.
0: Hijo, eso no. Gracias.
2: Ya está,
0: gracias, mi querido amigo. Gracias.
2: Sale, bye.
0: Gracias a mi querido José Ramonchis, qué bárbaros, ¿eh? Oigan, bueno. 14 de septiembre, Día del Trabajador de la Radio. Muchísimas felicidades a todos mis amigos por esa gran labor que hacemos día a día. Y saben que siempre es con todo el cariño del mundo, con todo el amor y sobre todo, todo el respeto que se merecen ustedes. Fiesta, buenos días.
3: Muchas felicidades por el día.
0: Gracias, mi Viquina. Muchísimas gracias. Qué chula, qué preciosa.
3: Ya, ¿cómo le va el día de hoy? ¿Cómo la tratan los tóxicos?
0: No, pues ya se empezaron a reportar todos mis tóxicos, que saben que los quiero y los amo con todo mi corazón. ¿Cómo la ves, mi Viquina?
3: Ya, ¿los tienes chiples?
0: claro, chiples es poco, ¿eh?
3: No, ok.
0: No, Viquita, ¿alguna rola que quieras?
3: El Tao Tao.
0: El Tao Tao para mi Viquina.
3: Órale, ahí estamos, muchas bendiciones. Y me puede poner la felicitar a mi amiga Yolanda, que ayer cumplió años, a Yolanda Lozano.
0: ¿González?
3: Lozano.
0: Lozano. Bien, dicen el sordo no oye, pero compone. No, claro que sí, muchísimas gracias, Vicky. Y ahorita felicitamos a Yolanda.
3: Órale, pues, ahí está.
0: Gracias, preciosa. Bien.
3: Dios te bendiga.
0: Mamá. Gracias, baba, igualmente. Mamá. Qué bárbaros. Por acá, mensajitos de WhatsApp. Vamos a ver, mi querido Adrián, muchísimas felicidades hoy en su día. Gracias, Adriancito. Por acá, mi querido Plácido dice, vamos a ver qué nos dice. Feliz día, princesa. Y por acá, feliz día a la mejor locutora que Fiesta puede tener. Es la mejor en tu trabajo y como persona. Por eso el amor de la gente te tiene incondicional. Te amo, mami. Eres la mejor. Gracias para mi querida Carencia. Para mi querida Carencita preciosa. Para mi morenaza de fuego. También por acá para mi querido Dani. Gracias. Feliz día, preciosa. Gracias. Muchísimas gracias. El tóxico también, que ya se me ha reportado por WhatsApp. Felicidades en este día, licenciada. Apenas me dio una chancita y se dio la chancita del WhatsApp y me marcó a la cabina. Muchísimas gracias. También por acá para mi querida Rosita. Felicidades a la conductora más hermosa. Te quiero mucho. Te deseo todo lo mejor del mundo. Gracias para mi Rosita Rosy Gazón. Gracias, princesa, También por acá, muchísimas gracias por parte de Tony Rentería. Felicidades hoy en tu día, pásatela súper. Gracias. Híjole, qué bárbaro, qué bonito. Por acá, gracias. Hola, muy buenos días. Feliz día, preciosa. Híjole, acá, toda bella, mi amiga. Gracias para mi querida Ale. También ya reportándose, Feliz día. A ver, te deseo un feliz día. Muchísimas gracias, gracias. Te deseo un feliz día. Muchísimas gracias, Qué bárbaros. Vamos a arrancar ya de lleno, ahora sí, al son de fiesta. Son las 11:16, 32 grados centígrados, nos marca el termómetro en este momento, con una sensación térmica de 36 grados. Oigan, bastante fresco por ahí de las 6 de la mañana. Ya amanece, ya se nota, se siente el cambio de temperatura. Máximas de 36 grados con sensación térmica de 40, pues yo creo que es la máxima que vamos a llegar al día de hoy, y con un 3% de probabilidades de lluvia alrededor de las 3 a las 5 de la tarde. Para el día de mañana martes, 34 grados nos marca como máximas, mínimas de 20 grados, 36% de posibilidades de lluvia para mañana después de las 10 de la noche. Pero recuerden que nada está escrito, solamente el de arriba decide qué pasará con nosotros hoy, mañana y siempre. Betty Mimela los saluda en esta mañanita de lunes 14 de septiembre, Día del Trabajador de la Radio. Vámonos con más, porque vienen los agradecimientos, Vámonos con esto y miren qué chulada cómo vamos a iniciar esta semanita.

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Ándale pues, son las 11:33 y continuamos con más por acá. Déjenme darle lectura a los mensajitos de WhatsApp. Nos dicen, hola, buenos días, hermosa, feliz día, la mejor conductora. Gracias por alegrarnos todos los días. Bendiciones, hermosa. Que siga siendo siempre igual de bella. Y nos solicitaron una rola de Shakira con Grupo Frontera. Gracias, mi querida Elena. Mi querida Elenita, te mando un fuerte abrazo. Y qué bárbara para una de mis bandidas consentidas, ¿eh? También por acá se reportó mi niño precioso Jesús, ¿eh? Gracias, Jesús. Me dice que muchas felicidades y que aproveche para felicitar a Eva, a la ranita y a Carlita. Claro que sí, mi querido Jesús. Ahorita, conforme van llegando mis compañeros, que de todos modos sé que me están escuchando, los voy a felicitar de tu parte, ¿eh? También por acá, mi querida Chío Villarreal. Gracias, gracias, mi querida Chío. Escuchándonos dice felicidades. A ver, vamos a ver cómo me puso por acá. ¿Dónde está la Chío? Gracias. Feliz día, locutora. Gracias, mi querida Chío. También para mi querida Araceli. ¿Dónde estás, Ara? Por acá me dice... Felicidades, amiga.

Fue aquí cuando era fiesta mexicana y déjenme decirles, pues fue hace 24 años y también era precisamente mi gerente, el licenciado Carlos Cruz Pinto, que ahorita actualmente es el gerente de Fiesta 94.5. Fue el primero que me abrió las puertas de una estación de radio, fue el primero que me abrió un micrófono y pues súper agradecidísima con él, ¿eh? Bueno, y por lo pronto, 11:35 y vamos a escuchar algo a cargo de Grupo Mojado. Esto se llama Piensa en mí, dedicada para mi querido Carlitos, allá en el fraccionamiento de Las Vírgenes. Ahí te va, mi chulo, ¿eh? Besos.

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pues, 11:45. ¿Y qué creen? 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Y déjenme decirles que para más tarde les tenemos sorpresas, ¿eh? Así que tenemos un regalo especialmente para ti. Así que estén al pendiente porque en un momentito vamos a llevar a presentar más bien la dinámica, ¿eh? Entonces, continuamos con más. Por acá nos dicen, buenos días, Betty. Casi tardes, aquí reportándome y pidiéndote una canción. Póngamela en la Alacrán, que no me peló con Ritmo 5, porfis, ¿eh? ¿Cuándo? Sí, ya supe cuándo. Creo que el viernes no vine, ¿o sí vine? Bueno, pero no, ahorita te la pongo, mi Marimar. Tú tranquila, yo nerviosa, y ahorita te cumplo, ¿eh? Que te cumplo, muñeca. Oigan, ¿y qué les parece si a continuación vamos a escuchar algo de Grupo Control? El Tao Tao, ¿eh? Dedicada para mi querida Vicky allá en la Unión Americana, ¿eh? Ahí te va mi Vickina, mira nomás.

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3: Son las 12 del día, momento del Ángelus.

0: 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Continuamos en cabina.
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0: Ándele pues, son las 12:09 y vamos a darle lectura a los mensajitos de WhatsApp. Por acá, vámonos, miren, vámonos por acá para mi querido, para el integrante más nuevo de la Liga Extraordinaria. Escucha nomás. Ay, ¿no era ahí? Le abortamos acá, le metemos acá.
1: Hola, hola, Betty. Muy buenos días, Betty. Nos da gusto saludarle, Betty, aquí desde la Liga Extraordinaria, a esa preciosa voz, a esa preciosa muchachita. Le deseamos muchos éxitos más. Feliz día del locutor. Y pues aquí estamos para que nos complaza, Betita. Le mandamos un besito y unos abrazotes aquí a los chavos de la Liga Extraordinaria. Gracias, Betita. Gracias, bye bye.
0: Bueno, pues gracias ahí a los chicos de la Liga Extraordinaria. Gracias, mi querido José Luis. Y dice, aquí tenemos su regalito. Gracias también por acá. Nos dice mi compadre Cortés, muy buenos días, vecina. Muchas felicidades hoy en el Día del Locutor. Muchas, muchas felicidades. Gracias, muchísimas gracias. También por acá nos dicen, hola, preciosa, hermosa voz y medio chiplona, pero hermosa. Feliz día de la locutora. Bueno, pues muchísimas gracias. Gracias ahí a Chupón Hernández. Gracias, ¿eh? También para acá, mi querido Iván, acá en el Instituto Mexicano del Seguro Social, ahí en el archivo, dice, feliz día del locutor, que te la pases súper bien. Vamos a recibir una llamadita. Fiesta, buenas tardes.
2: Happy birthday to you. Happy birthday to you. ¿A poco es el día del locutor ahora, preciosa?
0: Es día del trabajador de la radio, estamos todos incluidos aquí.
2: Ah, pues felicidades para toda la gente que trabaja en la radio, prensa y televisión.
0: Así
2: saludos
0: es.
2: Tutorial para todos ellos. Felicidades, güerita. ¿Cómo has estado, hija?
0: No, pues aquí echándote de más, echándote de menos y cuidándote, ¿sí? Porque ahora me tocan las mías.
2: Es que ahora con este mes patrio,
0: ajá,
2: porque tenemos que festejar que somos bien mexicanotes.
0: Eo.
2: Andamos a gorro, para arriba y para abajo. Y la verdad, pues andamos bien activos, pero aquí siempre te estoy escuchando, ¿eh?
0: No, yo sé que sí, yo sé que sí.
2: Además que ahorita que estaba oyendo, pues es el festejo del Día del Locutor.
0: Claro, claro que es el día de hoy, 14 de septiembre, Día del Trabajador de la Radio.
2: Ah, pues felicidades a todos, ¿eh? Felicidades a todos ahí a los conocidos y a los que no son conocidos también.
0: También. No, muchísimas gracias, gracias mi querido Policarpio.
2: Y luego pues ya te aventé las mañanitas ahí en inglés, pitinglis.
0: Ándale, fíjate, no entendí muy bien, pero pues lo que le entendí, gracias.
2: No, pues felicidades, ¿eh? Aquí vamos a estar aquí a la escucha, porque andamos aquí moviéndonos para arriba y para abajo, pero aquí vamos a estar a la escucha, ¿eh?
0: Ah, perfecto.
2: Felicidades ahí a toda la banda.
0: Gracias, muchísimas gracias, te mando un fuerte abrazo y sabes que te quiero bien muchote.
2: El abrazo yo no te lo voy a mandar, mejor voy y te lo doy más al ratito.
0: Más te vale.
2: Y el abrazo también.
0: Ok.
2: Cuídate, güerita.
0: Bye. Bueno, pues se comunicó acá mi Policarpio, mi Lumbriciento. Gracias, gracias por las felicitaciones. Oiga, ¿qué les parece si vamos a complacer a mi querido Jesús con esta rola que nos solicitó del Oso Polar? Y por ahí lo va a seguir, tan, tan, tan, tan, el Alacrán de Ritmo 5, mi Marimar, no se me olvida. Vámonos con esto.
3: Seguimos hablando de los temas bonitos, de los temas grandes. Se llama El Oso Polar.

0: que siguen gozando y bailando con el ritmo de cumbia, por supuesto. Estamos de fiesta con el ritmo calientito y por supuesto enviamos un saludo especial a todos los amigos del bellísimo estado de Veracruz.
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1: Ándele pues, son las 12:24 y ¿qué creen? 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Fiesta, buenas tardes. Bueno.
2: Sí, hola, Betty.
1: ¿Qué onda, mi querido Rubencho?
2: ¿Qué hace, perrita?
1: Todo tranquilo, todos ebrios y escandalosos en pleno lunes.
2: Ay, carambolas. Oye.
1: Ew.
2: Tiene mucho trabajo, ¿qué onda?
1: Bastante, bendito sea Dios.
2: Ay, esa perrita, te llamo para ver si me contabas una rolita.
1: A ver, dígame, ¿cuál?
2: Isabel con Javier Pazos.
1: ¿Cuál?
2: Isabel con Javier Pazos.
1: Es cumbia.
2: Es cumbia esa pareja.
1: Oh. Mira, escuché. Órale, pues. Ahorita te la pongo, mi querido Rubén.
2: Sí, ya está. Esa parita hermosa.
1: Gracias, mi rey. Cuídate mucho.
2: Sí, felicidades.
1: Gracias, muchísimas gracias.
2: Sí.
1: Bendiciones, mi querido Rubén.
2: Bendiciones para ti, a ti.
1: Gracias.
2: Sí.
1: Ay, pues bueno, en pleno lunes, mi querido Rubén. Reportándose y felicitándome, gracias. Ay, miren, que hasta nervios me dio. Vamos a ver. Hola Betty, muchas felicidades hoy en tu día. Gracias por ser parte de nuestras vidas diarias con tan excelente programación. Siempre un saludo enorme. Ponte por favor la canción de Señor Locutor con la Mafia Norteña. Gracias. Muchas gracias. Y claro que sí, ahorita nos aventamos esa, la de Señor Locutor con Mafia Norteña. Claro que sí. A ver, vamos a recibir una llamadita al aire, fiesta. Bueno, ahorita aquí... Ay, déjenme, porque después se me bloquea la línea. 12:27, ¿y qué les parecía? Vamos a escuchar. Elenita, no hay en la canción que me solicitaste. Déjame vento un clavado para ver dónde la saco, ¿eh? Pero por lo pronto, ¿qué les parecía? Vamos a escuchar algo a cargo de Janet Valenzuela. Híjole, esto es un popurrí de puras cumbiecitas. Ahí te van.

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0: Ándele pues, 12:49 y acabamos de escuchar esto que fue Nube Gris de Margarita, la diosa de la cumbia. Ahí dedicada para el güerito Unzueta, ¿eh? Ahí quedó complacido el muñecote que se comunicó. Oigan, y también por acá, mi querido Manny Madrid, escuchamos la cumbia de la cobra, dedicada también para mi querido Manny Madrid. ¡Qué bárbaros! ¡Qué bárbaro! ¡Qué barbaridad con él, eh! Y felicitando a una servidora, muchísimas gracias, ¿eh? Y también por acá, chun, chun, chun, chun, para mi querida Clarisa, ¿eh? Que anda ahí en chambeadora. Gracias, gracias, mi querida Clarisa, ahí con pues haciendo preguntas la muñeca ahorita, tú tranquila, yo nerviosa, y vemos si nos amanecemos. 12:50 y qué creen, colorín colorado, este cuento se ha acabado, pero nos escuchamos en punto de las 6:00 con Las Consagradas, y sigamos festejando el Día del Trabajador de la Radio. Gracias por todas sus felicitaciones, gracias por sus buenos deseos, sobre todo gracias por estar ahí escuchando a una servidora. Betty Minvela se despide, hasta en la tarde.
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3: Una vez más, ¿cómo andan? ¿Cómo están? ¿Cómo me les va? Esperando en Dios y que todos, todas se encuentren muy bien. Nosotros contentos, agradecidos con el favor de su compañía y el favor de su preferencia. Una de la tarde con un minuto avanza este lunes 14 de septiembre del 2026. Estamos en la segunda edición de Plataforma Informativa a través de Fiesta 94.5 FM. Allá en controles, Carlitos Cadena, gracias. Gracias por apoyarnos atendiendo líneas telefónicas, que lo sabe usted perfectísimamente bien, están a su disposición. Su amiga y servidora Evangelina Fuentes Sáenz les dice bienvenidos y bienvenidas. Ya sabe, estamos aquí para lo que guste y mande. Me voy rápidamente a los avances. El gobierno reporta 667,000 viviendas contratadas y más de 4.5 millones de créditos, dice, reestructurados. Así lo dice la presidenta y la gente del Infonavit. Indignante, mató a su abuelita a golpes y todavía saqueó la casa. Claudia llegó de España de intercambio y fue asesinada en Cuautla, Morelos. Investigan feminicidio, un estudiante, fíjese, bueno, un intercambio España-México y lamentablemente muere aquí. En información del estado de Chihuahua, inhabilitan narcocampamento tras ataque a agentes de la Secretaría de Seguridad Pública Estatal. El encargado del despacho de la Fiscalía General del Estado refiere que el ataque a helicóptero de la Secretaría de Seguridad del Estado apunta a los Cabrera y disputa. Además, presentan cartelera para el Festival de la Ciudad de Chihuahua, el FICU, pero también para el Festival Internacional Chihuahua 2026. Hay interesantes artistas que estarán visitando, recorriendo algunos municipios, a ver qué nos toca a Delicia. Siempre nos ha tocado algo de Festival Internacional Chihuahua. Dañaron máquina expendedora de agua para sacar el dinero, la vandalizaron estos sujetos, ahí se les ve la cara. Están pues identificados, quién sabe si detenidos. En información local y regional, desde muy temprano, cerradas las calles en el círculo del reloj público. Tenga cuidado, por favor, tome, porque cuando menos piensa uno, ya va uno para o la avenida del parque o la calle central, ya va uno encaminándose al reloj público y están cerradas. Ahí se congestiona un poquito, así que nos están pidiendo las autoridades que tomemos precaución, que tomemos tiempo, porque es la costumbre mucho de circular por el reloj público, pero con motivo de las fiestas patrias ya se están instalando juegos mecánicos, los lugares para los vendedores de mañana, etcétera, etcétera. Entonces, todavía, pues, dos días estaremos con el cierre del círculo del reloj público. También esta mañana se dio a conocer en una rueda de prensa el foro por el tema de la salud mental. Vienen conferencistas muy interesantes para tratar el tema de las muertes por suicidio. Está de SAPS, está ACAPS, que son asociaciones civiles relacionadas con la prevención. Está el gobierno municipal de Delicias, está el Centro de Intervención en Salud Mental, están participaciones particulares que harán de este próximo 26 de septiembre un foro con diversos temas, todos muy interesante. Se dio en algún momento, porque viene un conferencista de la Ciudad de México, él murió su hermano por suicidio, pero lo cierto envuelve el tema del consumo de sustancias y dice que es tanto lo que la familia alrededor de un adicto, pues que lo hace menos. O ya cuando intentaron muchas veces darle ayuda, anexarlo, rehabilitarlo, etcétera, al final que no se logra, porque era un chico destacado, un chico con carrera, un chico con promedio alto, etcétera, pero llegó un momento en que pues lo arrebataron las drogas y esto valió para que la familia al final de sus días, y esto lo narra el hermano, al final de sus días nadie le contestó el teléfono cuando quiso pedir apoyo, nadie. Y lamentablemente murió por suicidio. Más o menos así vendrá esta conferencia, que es la única de la que tiene costo para recuperación de, pues, pagar los viáticos, el viaje, el hospedaje, etcétera. Pero son 100 pesos. Va a ser en el Teatro de la Ciudad. Yo creo que vale la pena. Como madres de familia, dijo ahí Gele Giner, yo tengo hijos adolescentes. No me puedo imaginar sin que yo esté atenta a ver una reacción donde muestre la posibilidad de consumo. Entonces, todas estas herramientas las va a dar este joven en su exposición, pero vendrán otras, porque muchos de quienes cometen suicidio es para dejar de sufrir, para quitarnos un dolor que ya no soporta el cuerpo, el alma, etcétera. También sobreviví de mi querido amigo Luis Valles Ortiz, él lo dará como un testimonio, etcétera. Vienen cosas interesantes. Se detuvo a quienes se recuperaron una bici. De esto nos va a hablar el comandante Edgar Rodríguez Garza, de Inteligencia Policial, y le preguntamos al comandante de bombero, pues, que en un rancho, lo que era Rancho Zaragoza, ahorita me acuerdo, ahorita me acuerdo del nombre, de cómo se llama, aquí checo su WhatsApp, se me olvida el nombre de quienes tienen ahora lo que era Rancho Zaragoza, que tres ocasiones en dos meses ha intervenido bomberos por incendio en Pacas. Dice, no sé si cambiarían de empacador, si hay un supervisor distinto que pues no esté dándole seguimiento a esta situación de que si se empaca fresca la alfalfa provoca esta reacción de oxidación y viene el incendio. Esta y más información la tenemos lista para todos ustedes. Quédese por favor con nosotros y esté debidamente informado.
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12: 34 grados en este momento, la temperatura, la máxima de 36, en la noche mínima de 22, para la tarde 2% de probabilidades de lluvia. Hay viento que alcanza los 14 kilómetros por hora. La lluvia de manera general, un 4%. Mañana martes un 15%, el miércoles 16, 7%, jueves 17, 5%, viernes 18 de septiembre 14%, el sábado 19, 24% y el domingo 20 con 19%. Le decía en la mañana, ya para entonces del domingo 20 la temperatura máxima estará en 32 agradables grados. Como estamos ahorita más o menos va a ser la máxima. Para, fíjese, ¿no? Más baja. Ahorita estamos en 34, quítele 2 grados. Y esa será nuestra máxima para hacer un cálculo de temperatura para el próximo domingo 20 de septiembre. ¡Qué maravilla! Por lo pronto, 34 grados ahorita.
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12: El gobierno gobierno de México reportó avances en su Estrategia Nacional de Vivienda al informar que en los últimos dos años se han contratado 667,000 viviendas, mientras que más de 4.5 millones de créditos del Infonavit han sido reestructurados para brindar mejores condiciones a las familias. Durante la presentación del balance de los programas del sector vivienda, la titular de la Secretaría de Desarrollo Agrario, Territorial y Urbano, la SEDATU, Edna Vega, destacó que las acciones emprendidas buscan recuperar la construcción de vivienda social y atender las necesidades habitacionales de millones de familias en el país. No, este sujeto no tiene vergüenza. El asesinato de una mujer de 79 años durante un presunto robo en la alcaldía Álvaro Obregón, allá en la Ciudad de México, causó indignación luego de que la víctima fuera atacada dentro de una vivienda. La mujer, identificada como Doña Sofía, trabajaba como empleada del hogar para una doctora y se encontraba en el inmueble cuando habría sido sorprendida por un hombre que ingresó para robar. De acuerdo con el reporte difundido, el agresor la golpeó hasta causarle la muerte y posteriormente sustrajo dinero y diversas alhajas de la vivienda. Por estos hechos, agentes de la Secretaría de Seguridad Ciudadana detuvieron a Gerardo R., señalado como presunto responsable. Durante el arresto, le habrían encontrado parte de los objetos robados. El detenido quedó a disposición de la Fiscalía General de Justicia de la Ciudad de México, que continuará con las investigaciones para determinar su responsabilidad en el asesinato y el robo. El problema de aquí es que a quien golpeó, pues era su abuelita. Claudia llegó de España en intercambio. Dice, lo que comenzó como una experiencia académica para conocer México, cursar estudios lejos de casa y sumar nuevas vivencias a su formación universitaria, terminó de manera inesperada para Claudia Tacoronte Aguilera, una estudiante española de 21 años que llevaba aproximadamente un mes en el país. La joven, originaria de Canarias y alumna de la Universidad de Granada, realizaba un intercambio académico en la Universidad Autónoma del Estado de Morelos. La noche del sábado 12 de septiembre fue asesinada en Cuautla, Morelos, en un hecho que la Fiscalía General del Estado investiga, inicialmente bajo el protocolo de feminicidio. La gobernadora de Morelos, Margarita González Saravia, lamentó la muerte de la estudiante española ocurrida en Cuautla y precisó que instruyó a las Secretarías de Gobierno, de las Mujeres y de Seguridad y Protección Ciudadana, así como a la Dirección General de Atención a Migrantes, a brindar el apoyo que sea requerido y a mantener comunicación con la universidad para atender, dentro de sus respectivas atribuciones, las necesidades de su alumnado en materia de seguridad y acompañamiento institucional. El crimen ocurrió en las inmediaciones de la Casa de Cultura de Cuautla, donde se desarrollaba una fiesta nacional de la planta medicinal. Las circunstancias precisas de la agresión todavía no han sido esclarecidas por las autoridades. ¡Qué triste! Tiempo de pausa, 1:18.
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3: La Secretaría de Seguridad Pública Estatal desplegó un operativo interinstitucional en el corredor Aldama-Ojinaga tras la agresión a una aeronave y localizaron e inhabilitaron un narcocampamento. El agente herido está fuera de peligro, se dice ya por las autoridades. La Secretaría de Seguridad Pública del Estado inhabilitó un campamento presuntamente vinculado al crimen organizado y desplegó un operativo interinstitucional en el corredor Aldama-Ojinaga tras la agresión armada contra una aeronave de la corporación el pasado sábado, cuando un elemento resultara herido por arma de fuego y quedó fuera de peligro. El suboficial afectado continuó bajo atención médica y recibió seguimiento especializado. El sistema de intervención temprana se puso a disposición de la familia desde el inicio de la emergencia para brindar apoyo y contención, según el reporte oficial presentado en rueda de prensa. La Secretaría de Seguridad Pública Estatal ordenó un despliegue integrado por policías estatales, personal de la Agencia Estatal de Investigación en Ojinaga, Manuel Benavides, y El Paso de San Antonio. A la operación se sumaron elementos de la Guardia Nacional, de la Defensa Nacional, indicó el secretario. En el primer balance operativo, las fuerzas localizaron e inhabilitaron un campamento donde hallaron cámaras, equipo de internet satelital, paneles solares, baterías y equipo presuntamente utilizado para labores de halconeo. Además, las autoridades aseguraron un vehículo, una Nissan Titan, con reporte de robo en Estados Unidos, diversos cartuchos útiles y un chaleco táctico. De acuerdo a las investigaciones que ya se iniciaron por parte de la Fiscalía, el ataque a helicóptero de Seguridad Pública Estatal apunta a los Cabrera y a disputa. Así lo dice Francisco Sáenz Soto, encargado del despacho de la Fiscalía General del Estado, quien informó que las investigaciones relacionadas con el ataque a un helicóptero de la Secretaría de Seguridad Estatal apuntan a una disputa entre la línea y los Cabrera. Sin embargo, las diligencias se acercan a estos últimos, a los Cabrera, refiere. Detalló que el ataque a la aeronave tiene que ver con una disputa territorial de Ojinaga y Coyame por parte de las facciones de grupos del crimen organizado. Sáenz Soto refirió que anteriormente la zona permanecía con control hegemónico por parte de la línea. Sin embargo, con la disputa con los Cabrera, facción de los Mayos, se intensificó la actividad delictiva por brechas y caminos. Esa información orientó la hipótesis de una disputa por el control territorial como posible motivo del ataque a la aeronave del Estado y de los incidentes previos en la región. Refirió también que detectaron la utilización de fusiles de calibre 7.62x39 característico del cuerno de chivo. Actualmente trabajan en el peritaje correspondiente para continuar con las investigaciones en hechos donde un oficial de seguridad pública estatal resultó herido y además de daños en la aeronave. Presentan cartelera tanto del Festival Internacional de la Ciudad de Chihuahua como el Festival Internacional de Chihuahua del Estado 2026. Este lunes 14 de septiembre el gobierno municipal anunció la cartelera del Festival Internacional Ciudad de Chihuahua y el Internacional del Estado de Chihuahua, acompañado de la directora del Instituto de Cultura del municipio de Chihuahua, Fernanda Bencomo, así como la secretaria de Cultura en el Estado de Chihuahua, Alejandra Enríquez. El presidente municipal, Marco Bonilla, dio a conocer la cartelera. La programación se desarrollará del 1 al 18 de octubre con actividades en lugares como Plaza de Armas, Parque Lerdo, Plaza Cultura, Plaza Cultural Los Laureles, Teatro de la Ciudad, Teatro de Cámara, Casa Chihuahua, Museo Casa Siglo XIX y el Cine El Rejón, entre otros. Como parte del programa se realizará el Festival Internacional Ciudad de Chihuahua Urbano, una jornada que convertirá el centro histórico en un espacio para distintas expresiones artísticas con escenarios distribuidos en la zona de la Plaza de Armas, las calles Victoria y Libertad. La propuesta contempla música, teatro, artes visuales y demostraciones de creación artística en vivo. No veo la cartelera. Pensé que era la nota donde se habían dado a conocer detalles de quién estarán pues amenizando, presentándose, etcétera, etcétera. A ver si ahorita la consigo. Balearon a repartidor, a vendedor de papitas, corrijo, en Cuauhtémoc. Esta mañana fue baleado un vendedor de papas fritas en las calles de Cuauhtémoc. Quedó con lesiones, fue llevado al hospital. Autoridades de Cuauhtémoc se movilizaron esta mañana hasta el cruce de las calles 40 y Texcoco ante el reporte de una persona baleada. Al llegar encontraron al vendedor de papas, a quien identificaron extraoficialmente como Rafael, quien tenía lesiones en pecho y brazo. Trascendió que al momento del ataque se encontraba en un día de ventas normal cuando el hombre llegó y sin mediar palabra le disparó en repetidas ocasiones para luego huir del lugar. El vendedor fue llevado al hospital, donde lo reportaron como delicado pero estable. Dos sujetos fueron captados al momento en que dañaron y robaron el dinero de una máquina expendedora de agua purificada, esto en Villa Juárez, al sur de la ciudad de Chihuahua. Mire, se ven ahí maniobrando como si nada, como si no le debieran al Infonavit. Hasta la redacción de la quien nos proporciona la nota, se hizo llegar un video en el que se observa el momento en que dañaron la máquina de agua purificada para robar el dinero de las ventas, el monedero ahí. En las imágenes se puede ver cómo llegan los sujetos a la máquina y empiezan a golpearla y hacen palanca con un fierro para abrir la parte donde se guarda el dinero. Una vez que logran abrirlo, uno de los sujetos pasó más de un minuto sacando el dinero, mientras que el acompañante, que iba en muletas, cuidaba en la calle para evitar que los vieran. Los afectados mencionaron que en fechas recientes se han repetido casos similares en las colonias Sequias de Tabalaopa, Palestina, Valle Dorado y División del Norte. Buenas tardes. En la colonia Loma de Pérez, todos los días a la 1:00 cortan el agua. ¿Qué estará pasando? A ver, aquí mandamos a la Junta Municipal, a su director ejecutivo, al contador público Edgar Ruiz, a ver qué nos refiere sobre esta situación. Dice: feliz día del locutor, gracias, muchas gracias, muy amables, En el Hotel América, en contraesquina de la tortillería San Juan, ¿a poco sí? Para que fumiguen, con mucho gusto. Y nos mandan video, Nos mandan un video que expone la situación de ahí, unos animalitos de los que nos están dando cuenta. Deje ver, aquí ¿qué corresponde? Protección Civil, Salud. Déjeme, voy a molestar a nuestra buena amiga, la doctora Francisca Mercado, de Salud. La voy a molestar. Si me dice que es otra área, lo mando al área que nos sugiera. Buenas tardes, aquí molestándolos para ver si me pueden ayudar a reportar el canal de la Colonia Obrera y el puente. Es una pasada para el kinder y está muy feo. Hay mucha hierba y el puente está en muy mal estado. Bajando el puente está una alcantarilla en pésimas condiciones. Solo que hay muchas personas mayores que nos ayudan con nuestros hijos a recogerlos y está muy mal. No tenemos la dirección. Yo sé que pudieran captar ahí bien porque nos ubican por el lado del kinder. Pero si hubiera alguna dirección, para no errarle, por si nos preguntan, por favor. Dice, buenos días, Evita, mis respetos para la alcaldesa Miriam Soto, pero sí estaría bien que haga algo con los policías de Meoqui. Ya van dos casos que me ha tocado ver, golpean a dos adultos mayores, no sé cuál sería el delito de las personas, pero creo que están mal esos polis. La verdad, a nosotros ya hasta miedo nos da ir a Meoqui. Somos de Julimes, válgame qué terrible esto. Bueno, voy a, lo mando igual, y no tenemos muchas cosas especificadas sobre los días en que sucedieron estas agresiones a los adultos mayores. ¿Dónde son que tiraron unos perritos? Válgame, ¿son perritos o qué? Miren, una bolsa verde de esas ecológicos, ecológicas, 1, 2, 3, 4, 5 perritos en la mañana que estábamos hablando de la esterilización, estas campañas, estas jornadas de Delicias Esteriliza, que busca, ya empezaron ayer en la Revolución, el próximo domingo creo que toca en la Hidalgo, que ya está lleno el cupo en la Hidalgo, y para la Campe, kilómetro 92 y Ejido el 10, todavía hay espacio, pero es solo para de estas comunidades, gente de la Campe, gente del Ejido el 10 y gente del kilómetro 92 de la Nicolás Bravo. Todavía había espacio para, van a estar hoy a las 6:30 en la Plaza de la Campesina, ahí haciendo el registro, de acuerdo a lo que nos dijo Samuel Santana, que es el encargado del Centro de Rescate Animal, lo que conocemos como el antirrábico. Ojalá que haya todavía cupo y se puedan anotar. Dice, bendecida tarde, feliz día de locutor, Evita, usted y todos los locutores. Dios lo llene de bendiciones, un afectuoso abrazo. Que así sea, Lupita. Muchas gracias. Es la 1:31.
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2: 35 minutitos. Antes de recibir a nuestro invitado vía telefónica, me preguntan de la Junta de Agua si nos pueden dar la dirección de la Loma de Pérez, donde a partir de la 1 de la tarde se les está bajando la presión o se quedan sin agua potable. Por favorcito, pásenme la dirección si son tan amables. Y listo, atento a la llamada telefónica, nuestro buen amigo José González desde Casa Naturista.

0: 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Muy buenas tardes, y si está en su horario de comida, buen provecho. Muy buenas tardes.
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1: El tema que nos preguntan dice: ácido úrico, mujer, 48 años.
0: Sí, ¿qué es lo que refleja ahí? Está bien marcado lo que es el problema del nervio ciático, el ácido úrico, la acumulación del ácido úrico que se desarrolla normalmente las molestias en diferentes partes de las piernas o los pies.
1: Talones, piquetes,
0: dice. Exacto, piquetes, punzadas, ardor o los talones o los pies calientes. Sí, todo esto es reflejo de que el nivel de ácido úrico está alto. Entonces, mucha gente lo conoce o lo conocía en aquel tiempo como gota o la gota, porque el ácido úrico no está siendo eliminado por los riñones. Hay que trabajar riñones, hay que desinflamar, quitar la rigidez, el dolor o el ardor y lo caliente. Pueden ser en diferentes partes. La pregunta dice que en los talones, en diferentes partes de los pies, a veces hasta en lo que es los nudillos o entre los dedos, todo eso se pone rígido, se pone duro, no, a veces no podemos cerrar bien, hacer un puño y nos duele. Igual en los pies, muy calientes o mucho ardor. 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O hay gente que se levanta en la mañana que lo primero que al dar sus pasos siente como si anduviera espinado o espinada, y eso también repercute a que los niveles de ácido úrico están altos. 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Tenemos tratamiento natural para que gradualmente le ayude a ir eliminando el ácido úrico de su cuerpo, que no se acumule en las coyunturas, que no se quede ahí, sino que reactivemos los órganos, entre ellos los riñones, para que lo drene del cuerpo. Fíjese, le voy a hacer esta comparación. Por ejemplo, los agricultores, la gente que se dedica a la siembra, a lo que es la cosecha o la tierra, o lo que son ingenieros agrónomos, hay un sistema de riego que se llama riego por goteo, sí, para que lo considere de esta forma. ¿Qué tiene que ver? El naturismo trabaja de una forma similar o algo parecido. Por eso cuando decimos la palabra gradualmente, es porque el funcionamiento, de acuerdo a lo que usted toma como un producto o un tratamiento natural para un problema de salud que usted traiga, es como el riego por goteo. O sea, va a ir haciendo su efecto gradualmente.

0: no es de inmediato. O sea, no tengo algo mágico o no es algo así que por arte de magia ya se solucionó el problema. Se lo digo de esta manera para que lo pueda comprender, cómo tomamos algún producto o tratamiento natural y la recuperación va a venir de una forma gradual. Ese es el efecto. Va a ayudar a trabajar como debe de ser, porque si no, pues no sería natural, ¿verdad? Y la recomendación a la gente que le damos es que lo que tome para su problema de salud lo considere en el tiempo apropiado que le damos para que venga a tener una mejor recuperación y una mejor forma de vivir.
1: Dice este también relacionado con los pies, que sufre de callosidades, se le forman callos muy seguido en los pies.
0: Sí, exacto, o sea, puede ser en lo que le llaman el engrosamiento, o mucho ardor también, o muy caliente. Hay una manera de cómo poderle ayudar, no nada más es aplicarse una crema, una pomada, no, debemos de tomar algo que nos ayude. Hay un tratamiento natural que son varias plantas que viene en la fórmula, por eso es una mezcla de hierbas que ayudan, y el producto puede ser el AT3, así como se oye, AT3, o puede ser el tónico Río para los riñones, que le va a ayudar para que no se forme ese engrosamiento en lo que es los talones o en el costado o entre los dedos, ¿sí? La callosidad que se va formando es por una depuración que el cuerpo no está sacando, y necesitamos trabajar lo que es algunos órganos esenciales, hígado, vaso, los riñones, que le van a ayudar a limpiar todo eso, pero tiene que tomar el tratamiento para que vea mejoría.
1: Dice,
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1: Dice, para el dolor de talón tipo espolón.
0: Sí, o sea, es lo mismo, el espolón, el engrosamiento, lo que es demasiado grueso de las áreas de los talones como callo, es lo mismo que es ácido úrico, se va, haga de cuenta que se va endureciendo. En otros términos, en algunos lados, ya sea entre los dedos o los dedos, se inflama el dedo y se hace rojo, se hace así como un latido, una punzada. Ese también es el ácido úrico, que el mismo ácido úrico quiere salir, quiere brotar. Hay gente que le revienta los dedos. Hay que trabajar el organismo, hay que trabajar los riñones para que todo ese ácido úrico no lo deje acumulado en los pies, sino que lo pueda drenar a través de la orina y pueda limpiar toda su sangre y que no retenga líquidos. 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
0: 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aunque ya nos está diciendo en sus preguntas, el factor principal, pero siempre hay que trabajar algunos órganos para que su cuerpo se regenere y elimine el ácido úrico, sacando toda esa intoxicación que hay en la sangre.
1: Entonces, teniendo en buenas condiciones nuestros riñones, ¿nos ayuda mucho, José?
0: En términos generales, de hecho, o sea, cualquier tipo de situación, mala circulación, el diabetes, la presión alta precisamente, o variabilidad en la presión, el ácido úrico, el problema de las articulaciones, todo tiene que ver con nuestros órganos y sistemas del cuerpo. Por eso siempre le explicamos a las personas cuando se atienden y les damos el tratamiento complementando algunos órganos dependiendo la reacción que traiga. A veces traemos mucha comezón o ardor en la piel, algún sarpullido o algunas ronchas en diferentes partes del cuerpo, tenemos que trabajar los riñones, porque a través de los riñones, ¿verdad?, hacemos la función de depuración para que no esté brotando en los poros, que también es una salida de escape. Cuando está muy saturado los riñones, no están funcionando bien, por eso el ácido úrico no está saliendo, y así otro tipo de toxinas en el cuerpo, es como ayudamos a que a través de los riñones podamos filtrar todo y que usted pueda sentir esa mejoría. 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
0: 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Muy buenas tardes, saludos.
1: Gracias, José, buenas tardes.
0: Hasta luego.
1: 1:48, volvemos.
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1: Yo sé que se me quedó este mensajito. Márquele a la gente de Casa Naturista Mr. Phil. Son muy amables, de verdad. Alguien me pedía y se pregúntele, por favor, al naturista qué me recomiende, qué me recomienda para la circulación. Estoy pasando por la menopausia y ha sido algo difícil. A veces tengo que tomar medicamento para dolor, pues a veces tengo que reposar y no me gusta estar tomando medicamentos, pues curan una cosa y dañan otra. Gracias, gracias. A ustedes, gracias. 639-127-4599. Pueden mandarle un mensajito también. Este mismo mensajito lo podemos reenviar al 639-127-4599. Por favorcito. Dice Evita, bendecida tarde. Ya están. ¡Ay, Jalisco! Los taquitos de bistec para que se venga a comer. Válgame, profesor. ¿Cómo anda usted? ¿Por qué se está llevando tan pesado? Saludos a mi buen amigo, el profesor Jesús Hernández. Dice: súbela al volumen para que escuche la vueltecita del nene, reporte. Y pues sigo esperando que lleguen. Eso fue el sábado. Ya me imagino la situación complicada, ¿verdad? Con el sonido a todo lo que da. Y nos decían que con las nuevas unidades podría disminuir los tiempos de respuesta. Y con 30 unidades en la calle, decía, pues vamos a contestar todo. Parece que ahí está medio difícil todavía. Estamos esperando. Pudieron sacar ¿cómo se llama? La captura de pago para modalidad 40. La gente que nos pidió en la mañana cómo le había hecho yo. Ojalá que sí hayan podido hacerlo, sacar su recibo de pago de la modalidad 40, porque todavía a través de el IMSS no habían podido, y yo lo hice a través de la página del IMSS. Evita, buen día. Para que usted les diga a los que pintan los bordes del camino que viene de Rosales para el canal, para Comisión Nacional de Irrigación, en la noche no se ve nada, gracias. Esto es de gobierno del estado, quienes pintan las rayas de esta carretera que une a Rosales con Delicias, es gobierno del estado. Déjeme molestar a nuestro buen amigo, el ingeniero Alfonso Poncho Rodríguez, para que lo mande ahí al residente de la Secretaría de Comunicaciones y Obras Públicas. El otoño entra el 22 de septiembre, para quien me preguntaba. 22 de septiembre del 2026 a las 6 de la tarde con 6 minutos tiempo del Centro de México, que es nuestro mismo horario, y termina el 21 de diciembre del 2026 con el solsticio de invierno. Aquí vamos a vivir el próximo 22, el equinoccio de otoño. Órale, mire cómo avanza, ya vamos así muy avanzados en este 2026, gracias a Dios. Vámonos a Meoqui, porque en Meoqui la alcaldesa Miriam Soto estuvo presente, acompañó pues en los honores a la bandera a la escuela primaria María G. de Ortiz. Como parte de las actividades del mes patrio, en el encuentro estuvieron estudiantes y docentes a quienes se les compartió la importancia de aprovechar la etapa escolar

parte de las actividades del mes patrio. En el encuentro estuvieron estudiantes y docentes a quienes se les compartió la importancia de aprovechar la etapa escolar

0: parte de las actividades del mes patrio. En el encuentro estuvieron estudiantes y docentes a quienes se les compartió la importancia de aprovechar la etapa escolar para estos trabajos, así que sí traen algunas afectaciones y eso lo reconoce la Junta de Agua, lo ha dicho en los arranques en los que hemos estado presente. 2:00 p.m. en punto, es tiempo de ir a la pausa, volvemos.
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0: Fiscalía Anticorrupción, sin bajar bandera, sigue tras Javier Corral, también contra jueces y magistrados corruptos. El fiscal anticorrupción del Estado, Abelardo Valenzuela Holguín, confirmó que continúa vigente con la investigación relacionada con el presunto desvío de casi 98.6 millones de pesos y que existen al menos tres indagatorias abiertas en contra del exgobernador Javier Corral Jurado. Dice Abelardo, dejando claro que la fiscalía no ha dado por cerrado el expediente y que mientras algunos de los involucrados han recurrido a amparos y argumentos relacionados con el fuero del legislador federal, la autoridad del Estado va hasta agotar todos los recursos legales para defender los intereses de Chihuahua. El punto central, explica Valenzuela Holguín, es que los recursos investigados salieron directamente de la Secretaría de Hacienda Estatal y fueron pagados mediante una cuenta concentradora. Por ello, la Fiscalía sostiene que existe materia para mantener las investigaciones en el ámbito de competencia de las autoridades locales. Lo interesante del asunto es que pese a los recursos jurídicos, las estrategias mediáticas y el blindaje político que ha rodeado al exmandatario Corral, los procesos siguen vivos. El expediente no desapareció por decreto ni por declaraciones políticas. Permanece en los tribunales y tendrá que resolverse conforme a derecho. Otro frente del fiscal anticorrupción, Valenzuela Holguín, son los jueces y magistrados en el Estado, acusados muchas veces de corruptos y tendenciosos en sus resoluciones. Recién fuimos testigos de la detención de un juez parralense por corrupción y luego su renuncia para evitar la prisión. Pero el hecho y lo dicho del fiscal anticorrupción es que tiene más expedientes y va contra integrantes de este sector. Para la Red Estatal de Plataforma Informativa, soy José Acosta Salcido desde la máxima 99.1 FM en Ciudad Juárez.
1: Regresamos a tu noticiero, Plataforma Informativa.
2: Vámonos con el coordinador operativo de vialidad, nuestro buen amigo el comandante Eric Rodríguez. Están cerradas las calles del centro, amanecieron cerradas, preparando pues los espacios para los vendedores ambulantes que mañana estarán ofreciendo productos en el marco de la ceremonia del Grito de Independencia y juegos mecánicos, etcétera, etcétera.
3: Con eventos y lo que es gobernación para la instalación tanto de juegos y demás por parte de nosotros como departamento, lleva lo que es la seguridad de las vialidades. Por ahí amanecieron cerradas lo que es la central en ambos sentidos, sur y lo que es el oriente norte, y asimismo la del parque, igual en ambos sentidos, para lo que es preservar la seguridad del peatón y vendedores ambulantes.
4: ¿Las recomendaciones?
3: Bueno, más que nada tomar vialidades alternas. Esto pues no es nada nuevo, ¿verdad? La ciudadanía ya sabemos que año con año en este evento pues se hace el resguardo de lo que es más que nada que van a estar los peatones en el lugar, para que tomen vialidades alternas y consideren un tiempo más de tolerancia para trasladarse de un lugar a otro.
2: Gracias. Bueno, luego de que se llegó a un acuerdo con egresados, egresadas de las carreras de docencia, de maestros y algunas plazas que estaban vacantes o estaban sin docente, platicamos con el profesor Ricardo Robles, que es el coordinador regional de educación básica, cómo avanzaba esto fue lo que nos platicó. Ayer tuvimos la oportunidad de saludarlo, de entrevistarlo en el marco de la celebración de los niños héroes del 179 aniversario de la gesta de la defensa del castillo de Chapultepec. Ahí lo saludamos y esto nos comentó si ya estaban regularizándose los maestros. Había como 56 pendientes en los 11 municipios, en las escuelas del nivel básico de 11 municipios que él atiende. Así que lo escuchamos, profesor.
5: ¿De docentes que se requería o cómo es el procedimiento, profesor?
6: Como ustedes lo saben y estuvieron cubriéndolo y les agradecemos siempre como medios de comunicación que estuvieron presentes y atentos, los egresados de las diferentes escuelas formadoras de maestros, principalmente de la Escuela Normal Rural de Saucillo, la Escuela Ricardo Flores Magón, presentaron una protesta debido a que no se estaban asignando las plazas de manera rápida. Sin embargo, pues la instrucción de nuestra gobernadora nuevamente fue el respeto a la libertad de expresión, a la libertad de manifestación, se tomaron las oficinas por parte de las manifestantes, las y los manifestantes, se llegó a una mesa de diálogo en el cual la reciente semana que termina se pudieron liberar las oficinas, y eso nos permite a nosotros poder reiniciar la asignación de plazas que obedecen a lugares que en realidad estén vacantes, lugares que se puedan ofertar a los nuevos aspirantes a un espacio educativo. En la región, afortunadamente, estamos, sí, contrarreloj, pero cubriendo ya los faltantes de maestros en toda la región, en el subsistema estatal. Tengo información de mi compañero, el maestro Ramiro Quintero, que también se están cubriendo ya en el subsistema federal, para poder, a 2 semanas de iniciado el ciclo escolar, poder reiniciar de nuevo con todos nuestros maestros en todos los salones, y que todas nuestras niñas y niños tengan el maestro que los esté atendiendo en tiempo y forma.
2: El director general del COBACH, del Colegio de Bachilleres del Estado de Chihuahua, el maestro Reyes Humberto de las Casas Muñoz, nos dice que sí es un atractivo importante el que un plantel cuente con biblioteca, con gradas, con domo, que fue lo que vinieron a inaugurar en días pasados. Pero una de las cosas que vino a impulsar mucho al COBACH fue que se estableciera una ruta de transporte público para allá. El tema de tener equipo de fútbol americano y el tema de la robótica, así lo comentó el maestro Reyes Humberto de las Casas, a quien vamos a escuchar en este momento.
4: Ahorita las gradas, hemos estado, aquí le especifico claramente, mire, en un inicio se había trabajado con el domo y está pendiente la entrega de las gradas, y vamos a, un segundito. Y bueno, uno de los temas importantes es que el semestre pasado, no, perdón, hace un año se hizo una gestión muy importante con el departamento de transporte, porque una de las problemáticas que tenía el plantel era la falta de transporte público del resto de las zonas de la ciudad y el municipio. Entonces, gracias a que se hizo la gestión con el apoyo del subsecretario de Educación Media Superior, Guillermo Márquez, pues eso ha permitido que gran parte de los de alumnos de la ciudad puedan ingresar con transporte público. Y uno de los temas interesantes es que vamos a arrancar también un equipo de fútbol americano que se va a llamar el equipo de Raptors, también gracias a la gestión de la directora. Y bueno, pues ese tipo de actividades, también arrancamos el tema de robótica, el tema del fútbol americano. Entonces todo eso nos permite captar mayores alumnos, y sobre todo el transporte y el acceso al plantel lo facilita.
7: ¿Las obras que fueron?
4: Ah, mire, es la biblioteca, las gradas y un domo, así es.
2: Recuperaron una bicicleta. Fue parte del resumen que nos dio a conocer el comandante Edgar Rodríguez Garza, coordinador de inteligencia policial. Nos habla de los, son 1,000 estudiantes que están dentro del programa DARE en el área de prevención, que también ellos están atendiendo, así que lo escuchamos con estos datos.
8: Inteligencia, por parte de lo que es la unidad de investigación policial, ahí hubo el aseguramiento de dos objetos. Uno de ellos fue una bicicleta, de la cual sustrayeron de ahí del estacionamiento al interior de cierta radiodifusora. Por ahí se detectó, hubo ahí un monitoreo y se logró asegurarla, y pues esta bicicleta fue puesta a disposición de la autoridad correspondiente. La otra fue una motocicleta itálica F-150 modelo 2023. Esta, la cual contaba con reporte de robo, fue asegurado ahí en una cierta avenida de un fraccionamiento del Valle Montalbán. Esta motocicleta también fue puesta a disposición de la autoridad correspondiente, la cual hará las indagatorias para dar con los presuntos responsables. Por parte del área de prevención del delito, se trabaja lo que es en el Parque Vida, en el programa ADN. Ahí se dan pláticas de concientización a jóvenes sobre la prevención de las plataformas digitales. También se estuvo efectuando lo que es la repartición de trípticos para lo que es la prevención de robo de vehículo y de locales comerciales, esto en distintos puntos de la ciudad. Y pues lo que habíamos quedado, que me comentaron la semana pasada, cuántos alumnos fueron o van a ser beneficiados por el programa DARE. Me dice el jefe de prevención que son cerca de 1,000 alumnos, las cuales son 10 escuelas, entre ellos preescolar, primaria y secundaria, por lo cual se estará actuando en esta 27 generación DARE. Es cuánto.
2: 2:15, pausa. Regresamos con esta invitación que se hace a este foro en el marco de septiembre, mes de la prevención de las muertes por suicidio. Viene este joven Eduardo del Villar, su hermano murió por suicidio. Nos platica la historia Alfonso Torres de ACAPS, Agentes de Cambio para la Prevención del Suicidio, esta asociación civil que en coordinación con DESAPS están trayendo a este joven que ha hecho pues este testimonio, lo ha llevado a varias partes del país para que estemos en alerta y referir que el suicidio sí se puede prevenir.
1: Manda tu mensaje o tu denuncia al teléfono 639-176-2474. Hello. 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En un momento continuamos.
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10: Son varias las asociaciones que se están uniendo en el marco del mes de la prevención de las muertes por suicidio que se conmemoramos o recordamos el pasado 10 de septiembre. DESAPS, que también hace este trabajo. ACAPS, que hace este trabajo. Está el municipio de Delicias también participando, así que vamos a escuchar a Alfonso Torres. Él es de ACAPS, Agentes de Cambio para la Prevención del Suicidio, y nos da cuenta sobre la conferencia que viene para una de las conferencias, y es la única que tiene costo, la que va a dar Eduardo del Villar luego de que su hermano murió por suicidio, y él habla, dice, rompiendo el silencio. Así se llama la conferencia de él.
11: Y bueno, como comentaba Liz, en el marco del mes de la prevención del suicidio, le dicen mes amarillo, en septiembre, vamos a tener esta magna conferencia con Eduardo del Villar, que se llama Rompiendo el Silencio. Y aquí en esta conferencia se va a tocar un tema muy puntual, que pues muchas veces termina en muerte por suicidio, que es el consumo de sustancias, que es algo de lo que se habla poco, pero es algo que está pasando pues en una realidad que está pasando aquí en Delicias, desde adolescentes de secundaria, desde niños de sexto de primaria que ya están empezando con consumo de sustancias, y es importante pues empezar a hablar del tema, ¿no? Empezar a prevenir desde edades tempranas. Entonces esta conferencia está enfocada a padres de familia, pero también a adolescentes, ¿no? Porque la cuestión aquí es que pues están expuestos a muchos peligros. Se cree, por ejemplo, que el cannabis o la marihuana es una droga muy, ¿cómo se le podría decir? Como muy inocente, que no causa nada, ¿no? cuando ya los estudios más recientes pues hablan que un 70% están relacionados con episodios de psicosis o con trastornos de depresión desarrollados cuando se consumió a edades tempranas. Entonces pues se va a hablar de todo esto, ¿no? Se va a hablar también del consumo de hongos, ¿no? De lo que puede llegar a provocar una persona, y que finalmente si que es como una enfermedad, ¿no? Va avanzando, y si no tenemos un enfoque preventivo hacia ella, o si no tenemos un enfoque para frenarlo, pues nos va a ir cobrando factura hasta que finalmente pueda terminar en un suicidio, ¿no? Entonces el enfoque y es la prevención. Y retomando las palabras de Liz, sí causa mucho dolor alrededor de miles y miles de familias que pierden a un familiar por suicidio, desde el núcleo familiar, los padres, los hermanos, las escuelas que se quedan afectadas, el grupo cuando ya no está, por ejemplo, en el caso de los jóvenes, cuando ya no está ese compañero en clase, los maestros también quedan afectados, ¿no? Como la comunidad en general, a veces pensamos que, pues, como está muy lejos tal vez de nosotros, ¿no? En algunos casos llegamos a pensar que, pues, no va a pasar en nuestra familia o no nos va a alcanzar esta realidad. Y la verdad es que ya nos está alcanzando, y nos está alcanzando porque alguno de nosotros ya, o alguno de nuestros familiares ya tuvo una interacción con alguien que tal vez ya perdió la vida por suicidio, ¿no? Como comentaban, la muerte por suicidio. Entonces el enfoque pues sigue siendo preventivo. Aquí a agradecer que está Hele Giner con nosotros, que ella también nos apoya muchísimo para poder visibilizar los eventos, concientizar, sensibilizar en este mes y todo el año. Ella es consejera de la asociación de ACAPS, entonces agradecerle también muchísimo su participación, y a todas las autoridades que están aquí con nosotros también muchas gracias por estar. El evento es el 26 de septiembre, sábado 26 de septiembre a las 7 p.m. Tiene un costo de recuperación que es de 100 pesos. Y tiene pues un mensaje que dice: no hablar del suicidio puede silenciar una vida, pero hablar del tema puede salvarla. Entonces empecemos rompiendo el silencio. Va a ser en el Teatro de la Ciudad, el Teatro Manuel Talavera, y pues ahí los esperamos.
10: Yo creo que vale la pena, y lo decían ahí varios de los participantes, porque a veces pues el tema de las adicciones cansa o agota, por llamarlo de alguna manera, agota a la familia, y los ignoramos, los hacemos a un lado, y bueno, ¿qué tanto influye? No es lo único, decían otras versiones, ya las escucharemos mañana por cuestiones de tiempo, no es lo único, el tema del suicidio es multifactorial, pero el tema de las adicciones o el consumo de sustancias, dice, potencia la situación ya difícil que está enfrentando alguien, y como se ha dicho, el desvivirse o quitarse la vida o hacerse daño uno mismo es porque ya no quieren sufrir, quieren dejar de sufrir, no es porque se quieran morir, sino porque quieren dejar de sufrir. Incluso una de las conferencias que mañana también escucharemos es precisamente esta de la máster Amaranta Ávila. Dice: cuando la voz del dolor quiere callarse a través del suicidio. Esa es otra de las conferencias que vendrán el próximo 26 de septiembre. Esta sí es gratuita, igual la de mi buen amigo Luis Valles Ortiz, también Sobreviví, se llama. Entonces, son toda esta gama de conferencias que conforman este foro en el marco de la concientización, de la prevención de muertes por suicidio. Así que les estaremos dosificando la información para tenerla en cuenta. Tarde pero sin sueño, apenas estoy contestando este mensajito de una persona que necesitaba asesoría para una mejor pensión, pensando ya, porque dice, tengo 57 años y requiere de ir tomando cartas en el asunto. Ahí compartimos ya un número telefónico, ojalá que sea todavía. Hola, buenas tardes, Evita. A ver si alguien de su amable auditorio tiene y nos hace el favor de compartir insulina, glargina, bolsas de colostomía de antemano. Mil gracias, Dios le bendiga. En la mañana dimos a conocer un teléfono donde tenían insulina. Déjeme lo busco y se lo comparto. Estaban poniendo a disposición insulina glargina. Ahorita trato de hacer el enlace. Buenas tardes. Para hacer un reporte, seguimos sin alumbrado en calle Querétaro, en fraccionamiento San Francisco. Porfas, aquí mandamos. Gracias, Carlitos. Gracias. Gracias, amigos, por el favor de su atención. Los invitamos a que nos escuchen mañana a partir de las 7 de la mañana, si Dios no dispone otra cosa.
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Buenas tardes, tengan todos ustedes. Gracias por estar en sintonía a través de Fiesta 94.5 FM. El día de hoy, lunes 14 de septiembre, arrancamos nuestro programa de locura deportiva. Saludamos aquí en cabina a nuestro buen amigo Carlos Cadena. Charlie, mi Charlie, pues nos dieron para llevar. Tu máquina del Cruz Azul nos dio para llevar a mis Águilas del América. Y ni hablar, aquí estamos. Cuánta carrilla me han tirado en los grupos, que mis Águilas del América, que esto, que el otro, que qué bailada. Porque sí, no sé si usted vio el juego, pero en lo personal lo vimos. Y vaya, digo, hay que comentarlo, sí fue... para mí un muy buen juego, yo creo un juegazo que tuvimos la oportunidad de disfrutarlo. Obviamente la máquina del Cruz Azul, los aficionados lo disfrutaron más. Nos ilusionaron mis Águilas del América y se venían los fantasmas.

luego que penal y demás. Hay mucha tela de dónde cortar con el juegazo entre América y Cruz Azul en el Clásico Joven. Creo yo que la gente que disfrutó de verlo en un Sport Bar o en donde lo haya visto, en lo personal lo vi en la casa, ahí estuve en la casa disfrutando del juego y la verdad que estuvo muy bueno, obviamente, claro que hubiera preferido que hubieran ganado mis Águilas del América, pero pues ni hablar, de repente empezaron los goles, empezó la fiesta del Cruz Azul, de la máquina del equipo campeón, y ni hablar, pues así es esto, son juegos, hay que jugarlos, no en el fútbol mexicano, digo, en temporada regular no tiene que haber siempre un ganador, pudo haber sido empate, pero por lo pronto, pues vaya, nos pasaron por encima la máquina del Cruz Azul. Y bueno, yo creo que ni hablar, hay que reconocer. Ahorita de los tantos videos que me han mandado, me gustó uno donde le componen a la canción de mi María Anhelo, la de Quiero Ser. Me gustó mucho porque le agregan, ¿no? Que el ratero de la liga y que no sé qué. Y está buena. Ahí un poquillo la composición de, yo creo que es un podcast de compas, ¿no? Un podcast de compas como el que hace Cuauhtémoc Blanco, Germán Villa, compañía. Y bueno, entre ellos amigos ahí le aventaron el jersey, la playera del América, al que le va a la América, y se supone que no aguantó, pero les digo que se me hace que está más actuado que. Pero bueno, oigan, pues el día de hoy, lunes 14 de septiembre, estaremos platicando de todo lo sucedido del fútbol mexicano. Estuvo bueno el clásico regio. Vaya, qué aburrido el clásico regio. Es 0-0, un clásico regio, un equipo de Tigres que está para llorar. Obviamente, pues están tratando de acomodar las piezas, están en reestructuración el equipo de la Universidad Autónoma de Nuevo León, pero pues los rayados por más que tuvieron la pelota, por más que intentaron abrir el marcador, no pudieron, les faltaron más ideas, pero bueno, también digo, estamos platicando del clásico regio, que la verdad estuvo para el olvido, estuvo para llorar. Asimismo, pues las Chivas Rayadas del Guadalajara ayer golearon 3-0 a los Pumas y son el nuevo líder del fútbol mexicano. Están ya en la cima, dirían los chivarmanos, dirían las Chivas Rayadas del Guadalajara. Pues hace frío en la cima. Ahí están en primer lugar, luego de conseguir ya 17 puntos en 8 partidos disputados. Así que, pues, excelente por el equipo de las Chivas, que parecía, después de un inicio titubeante, un inicio no tan bueno, pues bueno, ahí está ya las Chivas Reales del Guadalajara en primer lugar. Estamos platicando del fútbol mexicano, la verdad, no sé qué pasa allá en la frontera, en la mejor frontera del mundo con Juárez, pero no, hombre, ya perder contra el equipo de Santos, de La Laguna, que no había conseguido victoria, y dijo usted, iba ganando 1-0 Juárez. Pues no, hombre, yo no sé qué pasa con Juárez, pero qué triste, está para llorar. Y bueno, le gustaron platicando de todos los resultados. El Toluca venció con autoridad al equipo de los Zorros del Atlas. El viernes sí estuvo muy aburrido los juegos. Yo creo que casi nadie le atinó ahí en la locura de Quiniela, la Quiniela del fútbol mexicano que tenemos ahí, el tremendo Oso, el licenciado Durán, el tremendo Chavarría, Marquitos, que pues Marquitos, creo que al parecer Marco y yo nos vamos a disputar esa semana, a ver quién es el que pierde y hace menos menos puntos, hombre. Al parecer, bueno, eso lo hizo el Oso, no sé, Chavarría, si tengan las mismas cuentas del Oso, pero pues ni hablar. Vamos a ver qué pasa, a ver si nos toca pagar la quiniela esta semana de los demás, que somos 5, de los otros 4, la mía y los otros 4, de Marco, de licenciado Cristian Durán, de Loso y de Chavarría. Así que bueno, vamos a ver qué pasa. Digo, estamos platicando del fútbol mexicano, unos juegos muy atractivos, otros juegos para el olvido, pero pues así es.

deporte, en este caso el fútbol mexicano. Y bueno, pues vaya, la NFL. La NFL, qué juegazos, qué juegazos. Nos regalaron ayer, todo el domingo hubo actividad. En lo personal nos tocó, después de dormirnos muy tarde o temprano, si usted, dependiendo de cómo lo quiera ver, el sábado, después de salir del trabajo, pues ahora sí que despertamos y teníamos juego a las 12. Y en eso, pum, despierta uno y vámonos a jugar básquetbol. Eran cuatro los compañeros ahí del equipo de Carindas JB, Menoría La Choza, éramos cuatro, y pues llegó Carrillo, llegó un servidor, y pues ya como quiera pudimos ayudarlos un poco y terminamos ganando el juego, terminamos ganando el juego de panzazo, pero lo ganamos, fue lo importante. Así que le digo, pues no pudimos ver todos los juegos de las 11 de la mañana, a las 2 pues ya nos fuimos ahí a echarnos unas carnitas, unas aguachiles de arrachera ahí con Chuy Vaca ahí en las carnitas, a gusto, riquísimo. Y bueno, pues ahí estuvimos viendo un ratito la NFL, y ya después el juego que pudimos disfrutar más a gusto en la casa con unas palomitas, unas semillitas, fue el juego de los Vaqueros de Dallas contra los Gigantes de Nueva York. Y bueno, yo creo que tristísimo la gente que le va a los Vaqueros de Dallas. Otra vez empiezan los Vaqueros de Dallas, dando lástimas a sus aficionados. Juego divisional, juego que no debes de perder contra pues tus rivales de la división. Y pues qué triste para los aficionados de los Vaqueros de Dallas, porque pues ya esa frase que tienen muchos de los aficionados de los Vaqueros de Dallas, de los cuales pues solamente esa frase le digo que este es nuestro año, pues hijo, eso otra vez creo que este es su año, pero de otra vez volver a sufrir y sufrir. Los Vaqueros de Dallas ayer se vieron pero mal, hombre. Este es nuestro año. Hombre, ¿será este el año otra vez de los Vaqueros de Dallas de dar tantas y tantas lástimas? Pues bueno, quién sabe. Pero bueno, digo, estamos platicando del fútbol mexicano, la NFL, la Serie del Rey, la final allá entre los Olmecas de Tabasco y los Toros de Tijuana. Se movieron las cosas allá en Villahermosa, Tabasco, y el equipo de los Toros de Tijuana se pone arriba en la Serie 3-2, se pone a un juego de ser el campeón de la Liga Mexicana de Béisbol. Así que vamos a ver qué pasa con el equipo de los Toros de Tijuana o si Olmecas de Tabasco pues ahora sí que forza a un séptimo y definitivo juego. Por lo pronto, el juego 6 se estará jugando allá en Tijuana, en la casa de los Toros de Tijuana. Estamos platicando de esto, del béisbol de las Grandes Ligas, el mejor béisbol de las Grandes Ligas. Mis Yankees, hombre, mis Yankees perdieron un juego, ganaron la serie. Le ganaron la serie a los Mets de Nueva York. 2-1 quedó la serie, pero el viernes ganaban, el sábado perdieron y el domingo ayer ganaron. Qué clase de actuación de Cam Schlieder. Cam Schlieder, que solo en 6 entradas solo permitió un imparable, solo permitió un hit, ponchó a 8 Mets de Nueva York, y vaya, se pone en los libros de la historia como lanzador de los Yankees de Nueva York. Así que está debajo de los 2.00 de efectividad. O sea, está bajo. Ahorita tiene una efectividad de 1.95 Cam Schlieder. Y vaya, qué clase de actuación. Tiene aparte 228 ponches. 228 ponches lleva este joven lanzador que pues nació allá en Boston, en la rivalidad tan fuerte que hay entre Boston y Yankees, de los Red Sox y los Yankees. Y bueno, en ponches es el segundo, está solamente detrás de Dylan Cease, pitcher abridor de los Blue Jays de Toronto, que lleva 236 ponches. Pues está
a 8 ponches el Cam Schlieder solamente, o sea, 228 ponches, vaya, y luego con una efectividad de 1.95, wow. Y luego en ganados, pues está, lleva 14 juegos ganados, solamente debajo de Sonny Gray, que tiene 17 de los Red Sox. Así que, pues bueno, estaremos platicando también del mejor béisbol del mundo. Asimismo, hay un tema interesante que últimamente se ha manejado en las redes sociales, el cual es pues una liga sub-25, una liga sub-25, ahora sí que la liga estatal de béisbol, y que llevaría pues sub-25, el cual pues al parecer la liga estatal de béisbol, comandada por Chito Cereceres, le estaría dando el aval. Al parecer ya lo dieron el aval, así que pues vamos a ver, porque pues aquí llama bastante la atención, ¿no? Hay, no todos, pero hay mucha gente que se supone que pide muchos espacios para los jóvenes de la región, los jóvenes que son locales, no solamente aquí en la tercera zona de nuestros algodoneros, sino también en la capital, allá en Chihuahua, en Juárez, en Cuauhtémoc, en Parral, en Camargo. Entonces vamos a ver. Mickey Valenzuela fue el que me estuvo comentando ahí algunas cosas, pero le digo, mira, pues ya consiguieron lo más importante, que es el aval, o sea, el que les den pues la oportunidad de hacer una liga sub-25 de béisbol, y pues ahora a echarle muchas ganas. Ya con el aval de la Liga Estatal de Béisbol ya van de gane, porque pues no está fácil, no está. Entonces obviamente toda esa gente que siempre pide los lugares, que siempre pide el apoyo para los jugadores locales, los jugadores jóvenes que están saliendo, pues digo, que salen de aquí de la región, y que después de dejar de ser novatos se pierden, muchos de ellos se han perdido, pues ahora un sub-25, pues yo creo que cae muy bien, y pues bueno, vamos a ver hasta dónde pudiera llegar esta liga en caso de concretarse, en caso de que sí se haga la liga. Creo yo que, digo, de entrada, interesante. El problema es qué tanta seriedad, qué tanto se le pueda dar a la liga, porque entiendo que a lo mejor equipos o zonas como la de Madera pudiera ser una de ellas, la de Jiménez creo que pudiera ser otra de ellas. Puede ser que no entren a jugar esta categoría. Soles de Ojinaga podría ser otra zona. Por lo mismo que a lo mejor no hay tanto joven sub-25, pero pudiera entrar aquí la situación de que la capital, de que Chihuahua y Juárez, al tener muchísimos jóvenes, pues pudieran meter dos equipos. Entonces ahí se compensaría, ¿no? Y vaya, yo creo que con esto al poder meter más equipos en Juárez y en la capital, y convencer a las demás zonas a que sí entraran, que sí entren a jugar esta liga en categoría sub-25, pues creo que sería muy bueno. Imagínense que la sub-25 tuviera 12 equipos. Sería algo, en cuanto a lo deportivo, en cuanto al sistema de competencia, sería algo, pues algo muy, muy bonito, muy hermoso, porque, pues imagínense, competir 12 equipos y que los 12 pasen 8, quedan 4 eliminados y pasan 8, vaya, sería algo muy bueno, y pues bueno, vamos a ver. La gente, al parecer, es gente de Juárez la que trae esta iniciativa, y pues de hacer esta liga invernal. Suena muy bien, pero pues vamos a ver hasta dónde pudieran llegar el apoyo, los patrocinadores, los equipos. Cuánto hemos platicado que
que no hay picheo local, que desde, yo creo, Humberto Gutiérrez no tenemos un pitcher tan dominante, que vaya, le regaló, porque de la mano del zurdo Humberto Gutiérrez, pues se vinieron esos campeonatos para los Mineros de Parral, muy en base a él, ¿no? Al picheo tan dominante que manejaba el zurdo Humberto Gutiérrez. Entonces, pues creo que esta liga pudiera ayudar bastante, impulsar muchísimo a esos pitchers que se vean bien, que se vean muy bien en el la loma de los disparos, y que pues ahí los equipos, pues las mismas zonas, vean a esos pitchers y digan, oye, pues aquí está Pancho López, ¿qué ando trayendo a tal pitcher que me cuesta el avión, el hospedaje, esto y lo otro, y luego su sueldo, cuando aquí en la tercera zona lo tenemos? Ya levantó la mano en esta liga sub-25, pues hay que aprovecharlo, y órale, ahí están las puertas abiertas. Vimos a Eber Martínez, al buen Choche, lanzar con Soles de Ojinaga esta temporada. No sé, creo ya Choche ya no alcanza estos 25, este sub-25, pero pudieran manejarlo el sub-25 con picheo abierto, local. Digo, o sea, local me refiero a estatal, que a lo mejor es sub-25 para jugadores de cuadro, de jugadores de bateadores, pero el picheo dejarlo abierto para que pudieran lanzar pues pitchers que pues ya hayan pasado los 25 años, ¿no? Imagínense cómo se han de sentir los jugadores que pues acaban de, que ya son de 26 años, 27, dice, oye, ¿cómo no le hicieron 2-3 años antes esta liga? Estamos hablando en caso de que si se haga, a mí lo personal me gusta. Siempre este tipo de iniciativas de ligas nuevas siempre van a ayudar bastante, van a ser de mucho beneficio para en este caso el béisbol, ¿no? Y sacar, seguir, pues que sigan los jugadores mostrando su nivel, sigan ahí, tengan esta oportunidad de hacerlo. Entonces, creo yo, veo muy, muy bien, con buenos ojos esta liga. Y claro, existe una parte en la que también dices, ¿y si llega a tener más éxito que la liga estatal de béisbol? O sea, la sub-25, que sí, la gente llenara los estadios por ser jugadores locales y demás, no creo. Pero la verdad, imagínense, sería una chulada. Sería una chulada que la gente que tanto ha pedido que se le dé la oportunidad a los jóvenes, que se le dé la oportunidad a los locales, que se le dé la oportunidad al jugador que vive aquí, que está en la tercera zona, en este caso hablando por Algodoneros, pues ahí está. Ahí va a estar esa situación en esta liga sub-25, en caso, volvemos a lo mismo, en caso de que sí se hiciera, creo yo que sería muy bueno. Y pues darnos la vuelta también, obviamente, los medios de comunicación, va a ser muy difícil que se cubran los juegos, pero obviamente ahí es donde entran que mínimo cada equipo tenga sus transmisiones, que cada equipo contrate, digo, lo hemos visto en el regional de béisbol, ¿no? Que a veces Mineros de Naica contrata al Palomo, o contrata a alguno de los compañeros que transmiten en el béisbol. Asimismo, Cerveceros de Meoqui lo hace con Alex Hernández, con Joe Ortiz, y que van y transmiten y siguen a todos lados a Cerveceros de Meoqui. Creo que pues es muy factible que pudieran hacer esto, pues a lo mejor algo donde no les salga tan caro, ¿verdad? Y pues vaya, o sea, le digo, pues ahí está, los medios de comunicación tenemos que hacer nuestra parte, los patrocinadores, la Liga Estatal de Béisbol, dar el aval, dar las cartas para que puedan, obviamente la liga, quien resulte ser presidente, tesorero y etc, pues logren conseguir pues patrocinadores importantes, ¿no? Para que obviamente la liga crezca. Pero imagínense si nosotros, como aficionados,
vamos a estos juegos, pues obviamente va a ayudar bastante para que los equipos pues tengan solvencia económica, ¿no? Tengan una solvencia económica y pues puedan obviamente pagar pues los hospedajes, los hospedajes y los traslados, el transporte. Entonces, y digo, a ver el sistema cómo lo hacen, a lo mejor dos juegos por semana, uno el sábado y otro el domingo, o uno el viernes y otro el sábado. También vamos a ver qué logística pudieran tener. Pero bueno, está interesante. A mí en lo personal me gusta esta parte de una categoría sub-25, porque le digo, pues sería darle seguimiento a esos jugadores y que obviamente puedan levantar la mano más fácil para que pues en cada zona digan, oye, pues mira, ahí estaba Juan López que y Pancho López que pues no le dimos la oportunidad, pero mira, en la sub-25 están con todo. Y vaya, en vez de traernos a Pánfilo y a Raúl de Nayarit y de Guadalajara, pues mira, aquí tenemos con qué tener un lanzador que nos tire una entrada, que venga a lanzar, en vez de cuántos jugadores no vienen y no dan el ancho, ¿no? Yo creo que este año Algodoneros batalló muchísimo, batalló con poder encontrar esos pitchers de bullpen, esos pitchers de relevo que no funcionaron, que unos se veían muy bien, pero luego de que vieron que era pura recta, un ejemplo, Cholico y de recta, y dices, oye, nos encanta Cholico para que sea el cerrador. No, hombre, de repente a Cholico, así como venía en la recta con todo, pues así iba para atrás con todo también iba. Pero bueno, digo, está interesante, estamos platicando de esto. El USA Open, ya ayer hubo campeón, el sábado campeona femenil, ayer campeón varonil, y pues estuvo interesante. Muchas celebridades en el USA Open, se esperaba que por fin volviera a ganar otro estadounidense, esta pareja de jóvenes que vaya, ¿no? Encanta bastante este Ben Shelton, el tenista, con la hija de Dennis Rodman, esta Rodman se me fue el nombre, pero hacen una pareja que se está volviendo muy famosa y muy atractiva, ¿no? Dos jóvenes enamorados. Y pues eso es bueno. Pero bueno, también de pádel, si nos alcanza el tiempo, también estamos platicando del pádel, porque pues esta semana se canceló la jornada después de tanta situación. Pero bueno, digo, hay muchísimas cosas de qué platicar el día de hoy, lunes 14 de septiembre. Lo más llamativo, el Cruz Azul le pasó por encima, arrolló la máquina a mis Águilas del América. Esa es la verdad, nos pasaron por encima. Y otra de las notas interesantes, pues obviamente los Vaqueros de Dallas vuelven tan temprano en la semana 1, vuelven a desilusionar a sus aficionados que le van a los Vaqueros de Dallas. Pero bueno, también hablando de la NFL, pues hoy juegazo allá en Kansas City, Patrick Mahomes contra Bo Nix. Vaya duelo interesante, así que vamos a ver qué nos dice también el juego del día de hoy. Hoy se termina la jornada número 1, la semana número 1 de la NFL, con este juegazo entre los Broncos de Denver visitando a los Jefes de Kansas City. Hoy nos vamos a ir a jugar pádel con el jersey de Patrick Mahomes. Vamos a ver si mi Patrick Mahomes puede hacer de las suyas. Yo sé que viene una lesión, pero pues ahí estamos con mi Patrick Mahomes. Vamos a ver qué pasa. Así que, pues bueno, vamos a ir a un corte comercial para cumplir con espacios publicitarios y regresamos a platicar de lleno del fútbol mexicano para que la gente se siga burlando de Tito Nájera, de sus Águilas del América. Muchísimos mensajes. Yo no sabía que la gente de Cruz Azul era tan burlón, hombre. Pues yo pensé, ¿o será que están sacando el fuá con un servidor? Después de todo lo que les han tirado carrilla nuestros compañeros que le van a la América, que en lo personal digo, pues yo
No soy de esas personas que me gusta burlarse tanto, me gusta ganar, disfrutar, gozar, pero ya burlarme de la demás gente no es tanto así. Es dependiendo de la gente, pero adelante, aquí aguantamos, aquí no se acaba el internet. El juego se acabó el sábado, ¿a qué horas, mi Charlie? Como a las 11, 11 y media, ¿no? 11 y media más o menos, 11, 11 y media. Pues es sábado ya, de ese sábado hay que tirar cotorreo y, no, hombre, estos no se cansaban, todavía eran las 3 de la mañana y seguían mandando y mandando mensajes y videos. Y dije, oigan, pues diviértanse, hombre, pues no todo es, ya pasó, mañana le seguimos con la carrilla, hombre, dejen disfrutar el sábado. Pero bueno, oiga, por cierto, hablando de la NFL, mentiroso, te conectaste hasta las 3 de la tarde. Oigan, hablando de la NFL, esto de los revendedores y demás, qué tristeza me da con nuestro México lindo y querido, hombre. Ay, Dios, pues al parecer están, ya hicieron cargos en las tarjetas, compraron boletos, pero no les han llegado los boletos, así que me decía el oso, oye, ¿qué onda? ¿Ya vas a ir? ¿Qué onda? No, le digo, mira, para empezar, los vikingos no me gustan nada. Hubieran sido los Rams, los Seahawks, y pagaba hasta el doble por el boleto que tiene contra mis Niners, obviamente. Pero, no, hombre, los vikingos no me gustan nada. Ayer, por cierto, qué regreso de los vikingos en Minnesota, ¿eh? Se lesiona a Kyler Murray y parecía que se les venía el mundo encima, pero digo, no me gusta nada lo de los vikingos. Y luego que veo las noticias que están, los revendedores y esto y lo otro, ya compraron todos los boletos, pero o sí se le están haciendo los cargos a las tarjetas y demás. Dije, mejor, a ver, en otra ocasión, vamos a ver qué pasa. Pero bueno, oigan, pues vamos a ir a un corte comercial para cumplir con los espacios publicitarios y regresar a platicar del fútbol mexicano, la NFL, el hacer el rey con los Toros de Tijuana que están en un juego del campeonato, el béisbol de las grandes ligas, el mejor béisbol del mundo. Asimismo, la Liga Estatal de Béisbol al parecer le da el aval a la Sub-25, también estamos platicando de eso, el USA Open, donde el alemán Zverev pues ahora sí que es el nuevo campeón del USA Open. Y pues también se nos alcanza el tiempo de pádel. Así que pues bueno, vamos un corte y regresamos a nuestro programa Locura Deportiva.

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Órale, pues, seguimos en nuestro programa de Locura Deportiva a través de Fiesta 94.5 FM. El día de hoy, lunes 14 de septiembre. Por cierto, pues solamente felicidades, mi Charlie, el Día del Trabajador de la Radio. El día de hoy, fíjese, 14 de septiembre, feliz Día del Trabajador de la Radio. A todos, pues ahora sí que aquí Evita y compañía, a todos, feliz día. Feliz día también, aquí me mandan mensaje, muchas gracias, tía. Mi tía Marisol se reporta también. Dice, buenas tardes, Cito, humilde opinión del clásico joven. Un pésimo primer tiempo de las Águilas del América, de lo peor de muchos juegos vistos, plagado de errores. Bueno, aquí lo voy a parar. Sí, la verdad que no, hombre. Lo de Ramón Juárez. Faitelson se deja caer, pero sabroso, Faitelson luego. No sé si usted, ¿lo escuchaste cuando estaba La Nación en Muchera? ¿No lo hice al Faitelson? No, dice. Tanto que decían que por qué el profe Gerardín no metía a Ramón Juárez, que lo tenía ahí, y se dejó caer, luego dijo. Ahora entendemos por qué Ramón Juárez no lo alineaba. El profe Gerardín, no sé qué. Y dije, acá, dijo, espérate. O sea, es un juego malo, hombre. Venía de meter gol de cabeza Ramón Juárez y demás, pero total, bueno. Sí, muy mal. Muy mal juego, muy primer tiempo de mis Águilas del América. Ese penal que comete Ramón Juárez, también digo, ahí es donde tienes que ver, pensar un poco, a ver, ¿dónde está la pelota? ¿Dónde está el balón? ¿Dónde está tu portero? Ya va, ya sí, ya, yo sé que ya te ganaron, pero pues ya Cota tenía pues ya el balón en sus manos, ya, o sea, no podía llegar al delantero de Cruz Azul, o sea, ya era. No había necesidad. Pero a veces los términos de tronco y demás, pues a veces cuando la altura te afecta, pues termina pisando al jugador del Cruz Azul y penal para Cruz Azul. Oiga, pues ahora Cota, y sí lo pensé, sí me pasó por la mente, dije, cuando vi a ¿quién fue el que lo falló? ¿Nico Ibáñez? ¿Fue Nico Ibáñez el que lo falló? ¿Quién fue el que falló el penal del Cruz Azul? Sí, fue Ibáñez. Fue le digo, Nico Ibáñez fue el que falló el penal del Cruz Azul. Y la verdad es de que estaba perfilado Nico Ibáñez, tanto así, doblado hacia su lado izquierdo. Yo dije, hijo, va para el lado derecho. Va el penal para el lado derecho. Claro. Y también pensé, dije, lo va a tapar Cota. O sea, lo va a tapar Cota después de no haber tapado ningún penal en la serie de penales contra los Rayados de Monterrey cuando nos eliminaron en la Cups League en semifinales. Dije, lo va a tapar Cota. No sé por qué tuve ese presentimiento de que lo iba a tapar, porque la verdad Nico Ibáñez estaba, exagera. Entonces cuando alguien lo tira así de tan volteado, como diciendo, ah, sí, te lo va a tirar a mi lado izquierdo, o sea, haces curva hacia tu lado izquierdo, te va a tirar un zapatazo fuerte hacia el lado izquierdo para que no llegues. No sé, es muy raro. Entonces, se supone que acá, cuando tienes un penal, como yo lo he dicho, cuando me tocaba tirar penales, me encantaba engañar al portero o irme fuerte a un lado. Pero que no se viera tan lógico. O sea, por lo regular, te pones detrás de del balón, pero haces tu curvita normal, pero no tanto como lo de Nico Ibáñez. Y vaya, pues obviamente le tiré bastante a Cota, porque la verdad, y digo, y hasta lo dijo Faitelson también, donde pues
lo de Cota contra Rayados de Monterrey, de los 5 penales que le metieron, o sea, no estuvo ni cerca de tapar un penal. Ya lo habíamos comentado aquí en nuestro programa. Se vio muy mal, yo lo comenté, le dije, no puede ser un portero de primera división tan así, o sea, tan malo para tapar penales, o sea, no. Cualquier portero de los buenos, obviamente, de la Atalaya, hubiera hecho mejor trabajo en los penales que Cota. Pues, las cosas cambian, sea lo que sea, y Cota el sábado, pues de no haber sido por Cota, yo creo que el Cruz Azul nos hubiera metido un 6-3. O a lo mejor 6-1, porque ya la reacción ya no hubiera sido la misma. El 4-1 y todavía. También lo de Reyes, hijo. No puede ser que te haya ganado ya el balón. El delantero salió Cota, ya llegaste a la portería. Y el único ángulo, lo único que tenía para poder meter gol el Cruz Azul. O sea, ya había llegado. Y no, lo del Israel Reyes también. Qué pésimo, pero bueno. Dice, pero lo rescatable es el cuadro de suplentes que estuvieron al cierre del partido. Sí, cuando entraron esos jugadores, creo que ahí el profe Almada, se tardan en hacer los cambios y pues bueno, entraron bien, ¿eh? Así que aguas con el América, aguas, pero bueno, ahorita por lo pronto nos toca seguir con la vaselina y demás. Dice, pienso que ahora sí van a sentar a Rafa Veiga, entre otros que no juegan a nada y no dan espectáculo. A mí el chiquito Sánchez, hijo, la verdad, no sé, pero para que tengamos a Chiquito Sánchez, pues no, pero bueno. Por otra parte, fuertes críticas y ya están pidiendo una investigación hacia Kevin Mier. Acá dijo, ¿por qué? Porque esto de lo que Kevin Mier dice, muy extraño que escupa balones y que terminen en goles. Ájale. Pues fíjese, de Cruz Azul. Perdón, mi Charlie, pero pues usted sabe que no nos puede sorprender nada de eso, con este mensaje que nos mandan de que están pidiendo investigación hacia Kevin Mier. Ya sabemos los problemas que ha tenido Cruz Azul con sus agentes y demás, que pues hasta en la cárcel han terminado, ¿no? Pero bueno, saludos, mi tremendo Juan Durán. Me tocó ahí verte, me estaba muriendo de hambre y tuve que entrarle... Tuve que entrarle al pozole, un pozolito. Dice el tremendo oso, llegó Papá Azul. Te felicito por reconocer que la supermáquina campeona superpoderosa le dio un baile a tus indefensas huilas de agua. Válgame. ¿Tanto así, mi oso? Mentiroso, te conectaste hasta las 3 de la tarde. No, sí estaba conectado, pero aburre, ¿no? Video tras video, audio tras audio y entre tú y el IC, o sea, yo creo que algún día antes fueron americanistas o algo pasó con ustedes, porque están igualitos, están mochados, están cortados por la misma tijera los dos, tú y el licenciado mío, están cortados por la misma tijera, así como este señor, ¿cómo se dice? Álvaro Morales. Que en lo personal, no me gusta nada ese papel que juega. Yo entiendo que es show, es hacer polémica y demás, pero no me gusta nada, y menos que le haya ido al Cruz Azul y ahora le va a la América, porque como está en ESPN, pues hay que hacer polémica, ¿no? Y hay que decir esto y lo otro, pero hagan de cuenta, ahí están ustedes, pero ustedes le van al Cruz Azul, pero así son. Así se pusieron, pero bueno, está bien. Ánimo. Dice, hasta que te pusieron saldo. Pues, ¿cómo que me pusieron saldo? Pues, siempre traigo saldo. No estén con que no traiga saldo, si trae saldo. Me dice, oíte a tus Niners. Ya te dije que no te queremos aquí.
Nico. Oye, espérate. Yo le voy a quien yo quiera. Hoy le voy a mis Broncos de Denver y a mis Jefes de Kansas City, ¿ok? En la NFL, tírame carrera con lo que quieras y demás. Me tira mucha carrera con lo de Villamelón, pero yo disfruto la NFL como se me dé la gana. Aparte, es un deporte de los gringos. Entonces, ahí no tienes mucho que hacer. O sea, ahí tú vele a quien tú quieras, pero los Niners no son los 49 del Seguro Social, son los 49 de San Francisco, de la Bahía, de allá. Allá, en Estados Unidos. Tú eres mexicano y listo. Así que, ánimo. Dice, tanto que le diste a Cota que no paraba penales y te dio cachetada con guante blanco. No, pues sí, lo acabo de decir, pues sí le tiré bastante. Y pues la verdad, oye, un portero de primera división, oiga, un portero de primera división no puede. El de la Talacha hubiera hecho más. Es más, yo hubiera tapado un penal. Y cálame, o sea, para que veas. De 5 te tapo 2 mínimo. De los que me tires. Y no soy portero, soy delantero. Y de los 5 que yo te tire, te aturro los 5 para que veas. Y cálate, y ahora sí, es más, te voy la cabellera con todo el rastrillo para que veas. Ah, ya me contestó luego, dijo, van las espumosas de luego. Saludos a mi Marquitos que se rapó por ti. Oye, pobrecito, hijo, pobre mi Marcos, hombre, no, hombre. Pobre mi Marco, que ya me lo pelonaron, hombre. Oye, pero no fue con rastrillo, fue con la 1, tanto que dijiste, pues, fíjate, me hubieras pelonado si hubieras dicho que con la 1. Yo te dije que con la 1 sí le entraba, pero con rastrillo no me iba a pelonar. Con rastrillo, oye, digo, o sea, no voy a jugar eso. No iba a apostar la pelona, la cabellera con rastrillo. Con la 1 sí le hubiera apostado. Yo te dije, le dije a ti, al licenciado, sí la voy y adelante. Pero bueno, yo creo que es parte de... Fíjate, de hecho, le acabo de poner a tu compadre, pues está muy hablador con sus Pumas. Ya le dije, porque pues, está diciendo que obviamente... Pusiste tú en el grupo de la NFL de la semana, por cierto, agrégalo, oso, no te hagas. Que rajón, que me rajé con la pelona. Ya le dije a tu compadre, a Juan Pablo Carreón. Y dije, órale, pues te voy a la cabellera. Estás muy habladorcito, tú y tus Pumas. Bueno, pues yo le voy a mis Águilas contra tus Pumas. Y apostamos la cabellera. Sin miedo al éxito. Que por cierto, ya se enojó porque mandaste el audio. Grabaste la entrada del programa y se enojó porque lo mandaste a la semana de NFL al grupo. Pero él sí sube sus comidas, él sí sube sus recetas de comida, de comidita. Pero bueno, así es tu compadre. Ni hablar. Ay, ya empezaron también acá con el... Ay, Tito. Pues ni hablar. Así es esto. Mis Águilas del América. Perdieron 4-3. Lo que pudo haber sido un 5-1, un 6-1, terminó en 4-3. Se maquilló un poco el resultado. Dice, ánimo a darle con toda la actitud. Y saludos para el oso que escucha el mejor analista deportivo. No, hombre. Dice, eso que comenta de una sub-25 es parecido al estatal... Cuando el presidente, creo que sí, no sé, limitó la edad y se realizó en Delicias la Superliga. Una duda, ¿esa sub-25 no deja traer foráneos? Pues mire, yo digo, Santiago, que la idea es que jueguen puros jugadores sub-25. Yo creo que sí pudieran dejar abierta la puerta para que jugaran, para que pichen o haya jugadores más grandes, tener como refuerzos a esos jugadores. Pero ya al traer jugadores foráneos, creo yo que ahí la liga debería de evitarlo, porque si no ya estamos haciendo otra liga estatal con foráneos y demás. El chiste es que no quitarle los lugares a los jugadores locales
a los jugadores, en este caso de algodoneros de la tercera zona, que pues haya un equipo sub-25 y que a lo mejor por falta de picheo, que es donde pues carecemos, ¿no?, de picheo, pues vengan estos jugadores que a lo mejor ya son más grandes, pero que pudieran pichar. Que un ejemplo, digamos, aquí en la tercera zona, pues la Changuita, Adrián García, que Choche, Martínez y pues otros más que ahí deben de andar, de los que pichan. Y personalmente estaría muy bien, ¿no? Porque muchos lanzadores se quedan ya en la Liga Delicias, en otras ligas aquí locales, y personalmente se vuelven a ese nivel, ¿no? Se hacen a ese nivel cuando traen con qué. Porque personalmente, pues dice el Lobo, ¿no? Júntate con Lobos y pues solamente vas a aprender a huyar. Así que si usted juega en la Liga de Delicias, pero trae a nivel para jugar estatal, jugar regional, jugar estatal, pues se va a hacer a la Liga de Delicias. Y así sucesivamente con los demás, ¿no? Pero ante esta liga, en caso de que se hiciera, pues estaría muy bien. Estaría muy bien, pienso yo. Pero bueno, vamos a ver qué pasa. Dice Taz Canijo. Fue doble cero. ¿A poco sí fue con la... con rastrillo? No, con rastrillo no, eso no es de rastrillo. Pero sí, hijo, mi Marco. Sí, Marco sí quedó. Sí quedó bien. Bien pelón. Ni hablar. Hay que pagar. Las apuestas, ¿no? Oiga, en nuestro fútbol mexicano, los resultados rápidamente. El viernes, el equipo de Puebla, la Franja del Puebla, venció 1-0 a los Rayos de Necaxa. Sorpresa, hasta cierto punto. El Pachuca goleó 3-0 al Atlante. El Querétaro sorprendió y ganó 1-0 a los Cholos de Tijuana. Aguas con el Querétaro, anda con todo. El Querétaro, hombre, esos fueron el viernes. El sábado 5-2 le ganó Toluca al Atlas. Y en el clásico regiomontano, pues, qué aburrido, ¿eh? Qué aburrido los que le van a los Rayados y a los Tigres. Qué flojera de partido. La verdad estuvo pésimo. 0-0. En el clásico joven, con todo y que perdieron mis Águilas del América, yo creo que pues vimos un juegazo, el mejor partido de la temporada, en lo que era la temporada, sin duda alguna. Atacando ambos equipos, más el Cruz Azul, tuvo más el balón. Y obviamente, la verdad, dio muchísimo gusto, aunque yo le vaya a mis Águilas del América, dio muchísimo gusto el golazo que mete Eric Lira, ¿no? Eric Lira, que después de que se cae su transacción al Mónaco y que andaban viendo si lo podían colocar en otro equipo, pues la verdad dio muchísimo gusto ver a pues ese golazo de Eric Lira, que vaya, o sea, qué buen gol le pegó, como crack, la definió como Bellingham, la verdad. La definió como los grandes y pues ahí está, dio muchísimo gusto porque cuando pasan estas cosas de que se cae un fichaje que ya estaba, que vas a Europa, que vas a un equipo como el Mónaco, que obviamente tiene mucho, es un trampolín lo de ir al Mónaco de Francia, y vaya, pues ese tipo de jugadores, ese tipo de situaciones te pueden hacer que te vengas para abajo, ¿no? Y vaya, el que te encuentres jugando un buen partido contra el América y que metas el primer gol, abras el marcador en el Estadio Azteca, en el Estadio Banorte, ante las Águilas del América, en el Clásico Joven, pues obviamente te vuelve a dar para arriba, ¿no? Y todo el mundo está muy contento. Yo creo que, pues digo, a mí, la persona que le va a la América, me dio muchísimo gusto ver a Eric Lira anotar ese golazo, porque le digo, pues da gusto, ¿no?, cuando un mexicano le va bien, y que en este caso pues iba al Mónaco de Francia, se cae la transacción y pues ni hablar, pero bueno, ahí está. El Cruz Azul terminó ganándole 4-3 a mis Águilas del América. Paradela también, qué golazo de Paradela en el segundo
en el segundo gol, ¿no? Este José Paradela, este argentino de 27 años, qué golazo también nos regaló. El segundo con el cual abría el marcador. Después Nico Ibáñez, como decíamos, pues fallaba el penal. Bueno, lo tapaba Cota, no hay que quitar el mérito a Cota, lo tapaba muy bien este Cota. Después, pues ahora sí que Orozco, ¿no? Este Jesús Orozco, el quien, pues vaya, el central en un tiro de esquina que te metan gol. Y otra vez Israel Reyes pierde la marca. Israel Reyes, es por eso que Israel Reyes juega en el América y nadie lo agarró para irse a Europa. La verdad que hay niveles, y lo de Israel Reyes, para llorar. No puedes perder la marca y que pues dejarlo solo nada más para que le empuje el central de la máquina, Jesús Orozco. Pero bueno, así se metía el 3-0, y ni hablar, así nos iríamos al medio tiempo. Creo yo que el árbitro Santander pudo o tenía que haber expulsado a dos jugadores. Creo que este jugador de la América, lo que viene siendo el brasileño Rafael Veiga, tuvo que haberse ido expulsado. Pero también creo yo que Nico Ibáñez le tiró pues un buen golpe ahí también, conectado. Creo yo que los dos se debieron haber ido expulsados. El árbitro Santander dijo mejor, pues ahora sí que amarilla para Orozco, amarilla para Ibáñez, amarilla para Rafael Veiga y amarilla para Cervantes. Dos amonestados por equipo, y con eso todos felices, todos contentos. Defendió el clásico Coven. Obviamente nada le costaba haber ido al VAR, para eso está el VAR. Ver con calma qué jugadores en realidad, pues ahora sí que golpearon. Y con esto, pues, sacar la expulsión, ¿no? Pero ni hablar. Después, al minuto 52, en el segundo tiempo, así se ven al medio tiempo, ganando por goleada Cruz Azul 3-0. Y comenzando en el segundo, en la segunda mitad, el América metería gol por obra del rayito Brian Rodríguez. Después, se venía esos tiempos donde 20 minutos que pues estaba parejo. Cervantes estuvo a punto de meter gol, también el Cruz Azul. Y pues bueno, al final de cuentas se metió el 4-1 el equipo del Cruz Azul en ese. El Toro Fernández fue el que metió el gol. El Toro Gabriel Fernández metió el gol. Y pues bueno, bien por el Cruz Azul, se iba 4-1, y de repente en un abrir y cerrar de ojos, Perea metía el 4-2 y después Borja el 4-3 al minuto 91, y nos quedaban 5 minutos para poder haber hecho algo. Y no, sí le faltó al árbitro Santander darnos otros minutitos más, ¿no? Sí le faltó, pero bueno, ni hablar, así es esto. Eso fue el sábado, así terminó el clásico joven, juegazo. Yo creo que la gente fue la que salimos ganando, disfrutamos de un excelente juego, de los que nos gusta ver, no ese 0-0 de Rayados y de los Tigres. Y pues bueno, ni hablar, el equipo de Santos de la Laguna venció 2-1 a Juárez. Hombre, qué tristeza de Juárez que esté de esta manera, sino 8 juegos jugados y los 8 perdidos. No puedes perder contra Santos, hombre. No, pésimo el equipo de Juárez, anda, yo no sé, para llorar el equipo de Juárez, pero pues ni modo. El equipo de Santos, pues ya mínimo, ahora sí que Santos 4 puntitos, y si se prende, pues puede ir escalando posiciones, está con 4 puntos y podría alcanzar a Tigres, Atlante o al Atlético de San Luis. Pero bueno, en otros resultados, el equipo de las Chivas ganó 3-0 a los Pumas. Golearon las Chivas a los Pumas. Qué bien por las Chivas, ¿eh? Da gusto siempre que las Chivas anden bien, para que se pongan sabrosos los clásicos. Que por cierto, hablando de clásicos, hijo, es, diría nuestro buen amigo Palomo, hijo no. Pues hijo no, el próximo sábado otra vez a las 9 de la noche, el superclásico allá
en el Estadio Banorte, en el Estadio Azteca, donde mis Águilas del América reciben a las Chivas. Así que, pues bueno, vamos a ver qué pasa, otro clásico más. Hoy

0: contra San Luis. Ese juego, el de León contra San Luis, va a ser a las 7 de la tarde. Y en la NFL, a las 6:15, los jefes de Kansas City contra los Broncos de Denver. Juegazo, ¿eh? Juegazo hoy a las 6:15 allá en Kansas City. Así que, pues bueno, también béisbol, en el béisbol de las Grandes Ligas, hoy a las 5:40, mis Yankees de Nueva York contra los Mellizos de Minnesota, a las 4:40, los Dodgers de Los Ángeles contra los Reds de Cincinnati, también actividad en el mejor béisbol del mundo. Pero bueno, vamos un corte y regresamos a nuestro programa Locura Deportiva.
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Bueno, pues seguimos en nuestro programa de locura deportiva a través de Fiesta 94.5 FM. El día de hoy, lunes 14 de septiembre. Y bueno, mañana le seguimos ya con el tema del fútbol mexicano, ¿no? Ya aceptamos mucha carrilla. Hay mensajes de la gente que se reporta, que dice, no pasa nada, mi Tito, ánimo. Siempre águila. Pues sí, pues es que no pasa nada, hombre. Mañana, el día de mañana, o sea, no mañana, literal, el día de mañana, volvemos a poner la de mi mayor anhelo y la del himno de mis Águilas del América, hombre. Pues ahorita por lo pronto, aguantar, pero bueno, no, pues saludos a mi Marquito, hombre, que... Hijo, ya me mandaron la foto, Marco, de cómo quedaste. No sé para qué le haces caso al oso. Hubiéramos apostado otra cosa, hombre. Pero ¿a poco si todavía te falta rastrillo? Estoy viendo que es con la 1, con la 1, 1 o 0. Es con la 0, creo, esa. No, pero pues saludos a mi Marco, que no se rajó ni un pelo. Pero bueno, así es esto. ¡Ánimo, mi Tito! Tuvieron suerte esos cruzazulitos. ¡Ánimo, saludotes! No pasa nada, hombre. No pasa nada. El pelo crece, el orgullo americanista. Ese sí, no se deja, mijo. Eso sí. ¡Ánimo el cuadro! Oiga, en la NFL, ¡qué juegazos en la NFL! Vaya. Pues ahora sí que el equipo de los Osos de Chicago, qué clase de actuación ofensiva de los Osos de Chicago. Caleb Williams, vaya, buena actuación, lanzó para 269 yardas, dos pases de touchdown, corrió en 10 ocasiones para 65 yardas y consiguió 2 touchdowns. La verdad que el nuevo entrenador, quien era parte de los Leones de Detroit, le vino a dar una vida a los Osos de Chicago, que hoy la gente de aquí de México, de Delicias, de la región, aquí de la tercera zona, Saucillo, Meoqui, Rosales, Naica, Cárdenas, la gente que le gusta el fútbol americano y que le va a los Osos de Chicago, hijo, es momento de ilusionarse con los Osos de Chicago, 59 puntos metieron ayer, recibieron 37, fue un juego muy ofensivo, pero 59 puntos, vaya. Este de Andre Swift, su corredor, pues imagínense, corrió 18 veces el ovoide, consiguió 124 yardas y anotó 3 touchdowns. Wow, lo de Andre Swift. Asimismo, tuvo una recepción para 10 yardas. Bien. El que me llamó la atención es que su ala cerrada no tuvo recepciones, pero bueno, ni hablar. Este receptor, Calif Raymond, bueno, pues tuvo 8 recepciones para 84 yardas. No. Una muy buena actuación de los Osos de Chicago. Ganaron, le digo, 59 puntos a 37. Bien por ellos. Asimismo, en otro juego, en los Ravens de Baltimore vencieron 41-23 a los Colts de Indianapolis. Aguas otra vez, aguas con los Cuervos de Baltimore. Derrick Henry se convirtió en el tercer mejor corredor en cuanto a touchdown, con 124 touchdowns conseguidos. Vaya, lo de Derrick Henry, pasan los años y qué bien está jugando este corredor de poder, Derrick Henry, quien pues tiene 32 años, y cuidado que ya lo están poniendo pues ahí con Emmitt Smith, la leyenda de los Vaqueros de Dallas, y cuidado, lo de Derrick Henry, algo excepcional.
Ahora sí, algo de aplaudirse. Lamar Jackson, la estrella, el quarterback de los Cuervos de Baltimore, lanzó para 324 yardas con un pase de touchdown. Corrió en 7 ocasiones para conseguir 40 yardas y anotar un touchdown. Derrick Henry, la verdad que buena actuación. 24 veces corrió el ovoide, consiguió 144 yardas, pero consiguió 3 touchdowns. Así que bien por Derrick Henry. ¿Qué viene? Ayer el ala cerrada de el ex ala cerrada de los Cuervos de Baltimore, quien ya no está más, pues ayer qué buen juego también tuvo con los Gigantes de Nueva York, pero bueno, eso no les importó a los Ravens de Baltimore, porque su receptor Zay Flowers tuvo 5 recepciones y pues esas 5 recepciones fueron para conseguir 150 yardas, anotó un touchdown. Así que hombre, lo de los Ravens, los Cuervos de Baltimore están con todo, así que bien, qué bien por los Cuervos de Baltimore. Los Acereros de Pittsburgh ganaron, su defensa los volvió a salvar. TJ Watt, qué buena actuación, tuvo una intercepción y con esto una intercepción y que la regresó para touchdown. Con esto iba ganando el equipo Acereros 13-10, pues se puso 20-10 y ya no dejaban hacer mucho daño a los Falcons de Atlanta. Así que qué bien el equipo de los Acereros de Pittsburgh con Aaron Rodgers en los controles, que lanzó para 221 yardas, un pase de touchdown. Corrió 3 veces según Aaron Rodgers, pero para atrás, menos 3 yardas consiguió. Y bueno, Jalen Warren, el corredor de los Acereros de Pittsburgh, corrió 10 veces el ovoide para conseguir 46 yardas. Asimismo, tuvo Jalen Warren, tuvo 5 recepciones para conseguir 27 yardas. Michael Pittman, el nuevo receptor de los Acereros de Pittsburgh, tuvo 3 recepciones para 58 yardas. Lo que viene siendo el ala cerrada Pat Freiermuth también tuvo 5 recepciones para conseguir 46 yardas, pero un touchdown. Así que bien, qué bien por ahora sí que los Acereros de Pittsburgh. Ahorita estamos viendo lo de los ganadores. Ya mañana con más tiempo diremos también cómo le fue a los equipos que perdieron con sus estrellas. Por lo pronto, también otro juego. Los Jaguares de Jacksonville ganaron con autoridad. Cuidado con los Jaguares de Jacksonville. Andan bien. Así que cuidado. Trevor Lawrence, el quarterback de los Jaguares de Jacksonville, lanzó para 245 yardas. 4 pases de touchdown de Trevor Lawrence, así que qué bien. Su corredor, Tuten, corrió 15 veces el ovoide para conseguir 66 yardas. Así que bien. Lo que viene siendo Parker Washington, el receptor número 1 de los Jaguares de Jacksonville, que tiene también ahí a Jacoby Myers, a Brian Thomas. Pues bueno, Parker Washington es el receptor número 1 de los Jaguares de Jacksonville. Ayer consiguió 5 recepción para conseguir 83 yardas y asimismo un pase de touchdown. Una recepción de touchdown, bien por Parker Washington. Asimismo, Jacoby Meyers tuvo 2 recepciones, 40 para conseguir 40 yardas y consiguió una anotación, una recepción para touchdown. Así que qué bien por el equipo de los Jaguares de Jacksonville, que empezaron con todo. En otros juegos buenos, el equipo de los Bengals de Cincinnati ganaron 33-27 al equipo de los Bucaneros de Tampa Bay. Lo que viene siendo Joe Burrow lanzó para 254 yardas, un pase de touchdown, una intercepción. Corrió 5 veces el ovoide para conseguir 20 yardas. Lo que viene siendo su corredor Chase Brown tuvo 16 acarreos para conseguir 56 yardas y asimismo anotar en una ocasión un touchdown para lo que viene siendo Chase Brown. Aquí llamó la atención que, bueno, Jamar Chase solamente tuvo 2 recepciones, consiguió 12 yardas. La gente que lo tiene en el fantasy, pues obviamente a llorar un poco, pero sabemos de la lesión que tuvo Jamar Chase, será cuestión de tiempo. T. Higgins tuvo 3 recepciones para 59 yardas y Mike Gesicki, ala cerrada del equipo de
los Bengals de Cincinnati tuvo 5 recepciones, consiguiendo 78 yardas y consiguió una recepción de touchdown, un touchdown del ala cerrada. Así que bien por los Bengals de Cincinnati. Los Jets de Nueva York vencieron 23-10 a domicilio a los Titanes de Tennessee. Los Jets con Geno Smith, que consiguió 215 yardas después de completar 19 pases de los 24 que lanzó, se vio muy bien. También otros que se vio muy bien, su corredor estrella, Bryce Hall, quien corrió 22 veces el ovoide, consiguió 102 yardas y una anotación, un touchdown. Así que bien, bien, bien por Bryce Hall, ese excelente corredor. También Garrett Wilson, la estrella de los Jets de Nueva York, pues bueno, consiguió 6 recepciones para 79 yardas. Bien, bien, bien por los Jets, que vencieron, le digo, 23-10 a los Titanes de Tennessee. En un juegazo que se fue pues a tiempo extra, overtime, los Leones de Detroit vencieron 31-30 a los Santos de Nueva Orleans, que se jugaron, pues ahora sí que después de empatar, se la jugaron por la conversión de los 2 puntos y no fue buena, por eso ganaron los Leones de Detroit. Jared Goff, el quarterback de los Leones de Detroit, lanzó para 206 yardas, 2 pases de touchdown. Jameer Gibbs fue excepcional ayer, la verdad que va. Qué juegazo de Jameer Gibbs, quien corrió 29 ocasiones el ovoide. Corrió 29 y consiguió 156 yardas para 2 touchdowns. 2 touchdowns consiguió Jameer Gibbs. Qué bien por Jameer Gibbs, que también tuvo 5 recepciones y también consiguió 30 yardas. Pues ahora sí que Amon-Ra St. Brown tuvo 10 recepciones para 67 yardas y 2 anotaciones, ¿eh? 2 recepciones de touchdown. Bien por el equipo de los Leones de Detroit. Este ala cerrada Sam Laporta también consiguió 5 recepciones con 48 yardas. Bien, bien los Leones de Detroit. Bien por ellos. Oiga, los Bills de Buffalo vencieron 36-31 a los Tejanos de Houston. Los Bills de Buffalo, quien Josh Allen lanzó para 334 yardas, tuvo 2 pases de anotación y asimismo corrió 6 veces. 6 veces corrió Josh Allen y consiguió 2 touchdowns. Consiguió 2 touchdowns y 23 yardas Josh Allen, ¿eh? Qué juegazo. James Cook, este corredor, James Cook de los Bills de Buffalo, pues bueno, corrió 13 ocasiones el ovoide y consiguió 57 yardas. Así que pues bien, llamó la atención bastante Dalton Kincaid. Este Dalton Kincaid, el ala cerrada de los Bills de Buffalo, tuvo 5 recepciones para 130 yardas. Aguas, aguas con este Dalton Kincaid. También DJ Moore, pues este receptor consiguió 5 recepciones para 100 yardas y un touchdown. Así que, pues ahí están los Bills de Buffalo, que con todo y con una de las mejores defensas que tienen los Tejanos de Houston, pues valió gorro. Oiga, pues ya se nos acaba el tiempo y no vamos a cansar de decir más estadísticas, pero en otro resultado, los Cardenales de Arizona superaron 26-14 a los Chargers de Los Ángeles. Arizona, que vaya, se supone que es de los equipos que no va a ser protagonista esta temporada, pues venció a domicilio a los Chargers de Los Ángeles. Oiga, los empacadores de Green Bay iban ganando, todo era dulzura con los empacadores de Green Bay, terminaron perdiendo después de, fíjese, iban ganando 22 a 10 y después les dieron la vuelta. Les metieron 29 puntos en la segunda mitad. Solamente los empacadores de Green Bay pudieron anotar 3 puntos en la segunda mitad. Y pues terminaron perdiendo el equipo de los Packers. Los Vikingos de Minnesota 39-22. Con qué gran actuación de parte de Carson Wentz, quien pues entró porque se lesionó Kyler Murray. Así que pues bueno, ahí está. El equipo de los Raiders de Las Vegas vencieron 27-13 a los Delfines de Miami. Las Águilas de Filadelfia 24-22 vencieron a los Commanders de Washington. Y los Gigantes de Nueva York, mañana comentamos porque vencieron 28-20 a los Vaqueros de Dallas. Y los aficionados de los Vaqueros de Dallas otra vez a sufrir, a llorar, porque
pues ahora sí que su frase de este es el año, pues ya valió gorro, ni hablar con el equipo y los aficionados de los Vaqueros de Dallas. Claro, está empezando, pero pues yo creo que ya el mensaje de ayer domingo por la noche fue claro. Pero bueno, oigan, pues hemos llegado al final de nuestro programa. Nos quedan muchos temas para seguirle dando el día de mañana, seguir platicando, seguir debatiendo y seguir analizando. Pero bueno, oigan, nos despedimos, los dejamos con los amigos de Hazlo Sonar, con Carlita y la Rana. Nos vamos, gracias mi Charlie, ánimo, yo sé que andas contento porque ganaron pues tu máquina Cruz Azul, ganó tu máquina Cruz Azul, así que pues A darle ánimo. Nos despedimos, no sin antes comentarle, como siempre, aquí en Locura Deportiva. 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

0: Villavicencio. Un gusto estar contigo acompañándote. Le doy la bienvenida por acá a mi compañero René Machado.
1: Estimado público que le va a las Chivas, bienvenidos y bienvenidas esta tarde de lunes, Monday, remasterizado, tardecita rica, sabrosa y no tan calurosa.
0: ¿Cómo no?
1: No se siente el calor, te lo juro.
0: La rarita llega con un cafecito en mano hoy y me dice que no está haciendo calor, no.
1: Es que yo no tengo calor.
0: No, o sea, ¿cuándo estamos? Estamos ya a 34, bueno.
1: Ya ando de negro, estoy moreno y yo no siento nada de calor. Traigo tenis, ah, no, sí traigo tenis blanco. Aquí sí, sí está
0: yo
1: un poquito diferido.
0: Yo creo que sería muy bueno de esos, de los que hacen como los retos que puedes pasar corriendo así por el fuego. Así, yo creo que sí lo soportarías.
1: Nah, no tanto.
0: Y todavía traerías el café en mano.
1: No tanto, no tanto. Bueno, es que el café es un elixir que usted no sabe. Qué delicia es tomar un buen café. La verdad. Y para las personas que digan, yo tomo un buen café, hasta que no pruebas un café exquisito.
0: Es que nunca había conocido a alguien que tomara café, o sea, en plena temporada de verano, así a las 2, 3 de la tarde.
1: Me encanta el café. Que viva el café. Que viva el café y las mamás luchonas. Con eso, teléfono de cabina por acá, 474-5945. Locutor, ¿qué vas a hacer sonar este lunesito? Rico, sabroso, delicioso.
0: Repórtate, teléfono en cabina disponible. Para que iniciemos ya con tu voz, 639-474-5945. La vía de práctica, Renita, ¿cuál es?
1: 639-159-7600. Nos puedes mandar un mensaje, nos puedes contar un chisme, nos puedes contar un mitote ahí. No te vamos a juzgar, porque el locutor eres tú. Un dato curioso, un chistecillo, y nosotros te vamos aplaudir.
0: Claro que sí, como debe de ser. Entonces, ¿qué te parece si hacemos contación? Ya saben, teléfono en cabina disponible para que arranques con nosotros. Hazlo sonar.
1: Empezamos en 3.
0: En 2.
1: Oye, es que el jarabe tapateó como que le falta poquito, ¿eh?
0: Como que poquito, ¿eh?
1: Sí, ¿verdad? Poquito, nomás poquito. En 1. ¡Ay, jarabe tapatío! ¡Ay, jarabe tapatío! Entonces, arrancamos con música. Algo movido, porque acá mi compa dice que está haciendo mucho calor. ¡Viene de parranda! ¿Por qué estás?
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1: Buenas tardes, ¿cómo están? A ver si pueden hacer sonar la canción Golpe de Calor. Ahí, por favor, saludos. Excelente tarde.
2: Golpe de Calor con mi compa Lupe y la renovación, viejo. Y compa Javier Rosas.
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0: Guadalupe, calado, capachino.
1: Algo bien.
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0: cómo anda ese ánimo. Oye, saluditos especiales ahí para Chito de Grupo Promesa, porque por ahí nos adjuntó una foto, Ranita. Dice por acá, feliz día del locutor, hoy 14 de septiembre, all day, ¿eh? Ahí nos andan deseando feliz día también para ti, Ranita.
1: Saludos a mi amigo Chito, estaba de hecho leyendo la imagen ahí que me mandó por WhatsApp. Un abrazote, amigo, hasta la distancia. También saludos a Don Pollo, que en la mañana fue el primero que me felicitó por el día del locutor. Me dijo, saludos, Ranita, ahí por el día del locutor.
0: Saludos a Don Pollo, donde quiera que esté. Y saluditos para ustedes, locutores, repórtense por la vía del WhatsApp. Ya saben que ahí, si la riegan, no pasa nada, borran su mensajito, nos dicen, espérame, todavía me faltó ahí algo. 639-159-7600, la vía de mensaje tradicional. También leemos sus mensajitos si por acá quieren dedicar ustedes con un mensaje escrito.
1: Es correcto, o 474-5945, entra al aire con nosotros, solicita la canción en Cortinas Guindas, nos vamos.
0: Deberías de poner esa, la de Cortinas Guindas.
1: En Cortinas Guindas, de volada, carnal, jálatela, jálatela. La canción, por favor. Sí, sí, sí. Se escuchó muy mal, ¿verdad?
0: Sí.
1: Perdoncillo, perdoncillo.
0: Ahí te va, ahí te va, ahí te va. Buscando la canción de Cortinas Guindas. De los hijos de Barrón, la tenemos.
1: Nah, hombre, yo me acuerdo esa canción como si hubiera sido ayer. 10 de 10. ¿Por qué estás?
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0: Six, Seven y Eleven.
1: ¿Qué?
0: Oye, pues perdoncillo.
1: Sabrá qué quiso decir mi compa, pero esa no, no es.
0: 94.5 en inglés. 94.5.
1: Oye, pues hoy el 94.5 tiene una sorpresa para ustedes porque este va especialmente, Ranita, este regalito para la gente allá en Miyoki. 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
0: No.
1: Sí.
0: No.
1: Sí.
0: No.
1: ¿Quiere llevárselo? Pues mire, es muy fácil. 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Así que pueden comunicarse right now, teléfono en cabina, las personas que nos están sintonizando allá o que también están aquí, que tienen su credencial, que tienen su domicilio allá en Miyoki, para que ganen. 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
0: 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No, hombre, ya quisiera yo llevar así el traje bien planchadito, la camisa, el pantalón y todo lo demás para casarme. O pues, para un... Iba a decir algo, pero no, me lo ahorro. ¡Me lo ahorro! ¡Me lo ahorro! ¡Me lo ahorro!
1: Oigan, es que antes lo que se hacía, Rita, como que ahora ya no estamos tan fancies de que llevamos tanto a la tintorería. Pero antes la gente guardaba sus trajes.
0: No, de muerto.
1: No.
0: ¿A poco no? Sí. Aunque usted no lo crea, antes la gente decía: con esta ropa ponme cuando yo me muera.
1: Ay, no, pero qué saña. O sea, imagínate llevarla a lavar acá ratito, ¿vale?
0: Ay, pero sí.
1: Por si me muevo mañana que esté
0: pues listo. Pues sí, de un mes para otro ya estás más hinchado.
1: Pero
0: de
1: aquí la gente sí solía hacer esto. Llevaban sus trajes después de haber utilizado un evento, las ponían en sus bolsas bien guardaditas. Ya cuando tenían el evento, se lo ponían completamente limpio.
0: Todavía, ¿no? O sea, todavía se, en teoría debería de hacerse.
1: Pues sí, debería de hacerse. Yo no sé las prácticas de hoy en día, pero la ropa delicada pues debe tratarse como lo que es.
0: 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Única y exclusivamente de Miyoki, ya para la gente bonita también de Cárdenas, que está pegado.
1: Claro.
0: Los de la Genaro Vázquez, Colonia Deportiva, Colonia Centro y aledaños. También saludos al equipo de Fervasa, sobre todo a mi amigo, mi socio, mi íntimo partner y señor Fervasa. Si usted no lo sabía, su hijo. No es cierto.
1: ¿Su hijo qué? A ver, cuenta.
0: ¡Su hijo! Adivine qué hizo su hijo.
1: ¿Qué hizo?
0: El día de ayer, entre las 10 de la noche y las 11 de la casi madrugada. Adivine qué hizo su hijo a esas horas.
1: No sé qué hizo.
0: Barrer y trapear porque es un hombre responsable. Ay. Pónganse las pilas.
1: Ay, bien. Enhorabuena por Fer. Saluditos.
0: También saludos a su tío Omar, que nos sintoniza ahí en los virus de aluminios. Tenemos locutor.

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1: Es correctirijillo por acá. Mira, me llegó un mensaje. No voy a ventilar. Dice: ¡Feliz día del radiólogo!
0: ¡Me encanta!
1: A mí también, a mí también. Me dice: ¿o cómo se dice? No, pues yo te saco una radiografía, no te apures, hermoso.
0: Aquí la hacemos radiografía, joven, pásele.
1: Ay, Dios mío, cómo me encanta mi trabajo. 474-5945, teléfono de cabina por acá, o deja tu DM a través del WhatsApp.
0: Así que, ya sabes, puedes solicitar algo movidito, alguna cumbia, algún guapango, algo de lo nuevo. Ah, tenemos también, ranita, de las canciones del break que están siendo tendencia. Ahí tenemos una canción muy buena de Julioncito Álvarez.
1: Que quedó en el number one, ¿verdad?
0: Number one.
1: Oye, esta canción yo creo que ha estado lidona. Y para la gente que dice, ¿sabes qué? Pues ya di lo que tenía que dar. Y le cedo la batuta a alguien más para que la lleve a la luna por mí. Y no pasa nada. ¿Cómo se llama la película de Intensamente?
0: Bueno, la de Riley, pues, Intensamente.
1: Ajá, ajá. No, el elefante, el elefante. ¿Cómo se llama?
0: Ay, el elefante, no sé. Pero era el que llevaba a la luna a Riley.
1: Sí, pues nos vamos con esto. Llévala a la luna, el top number one.
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0: 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Y continuamos, locutores y locutoras, en Hazlo Sonar, pide tu canción, solicítala por acá, nos llega un mensajito. Y para las personas que necesiten hacer algún reporte, quieran hacer algún intercambio de medicamentos, solicitarlo, pueden hacerlo con Evangelina Fuentes. Y está mañana a partir aquí de las 7 de la morning, 639-176-2474, el número telefónico para que usted realice su reporte.
1: Es correcto, y como es lunes, ayer fue la nominación en la Casa de los Famosos y vamos a arrancar con la nominación de Fiesta 94.5. Este es mi posicionamiento. Paso frente a ti y te digo, hoy quiero que te vayas de la cabina.
0: ¿Por qué?
1: Porque me criticaste y dices que este espécimen toma café a las 3, 4 de la tarde. Y se me hace de muy mal gusto, no porque tú no tomes en tu casa, significa que yo no pueda tomarme mi cafecito. Por eso quiero que te vayas de cabina.
0: Yo también quiero que te vayas de cabina, ranita.
1: ¿Por qué?
0: Porque eres un espécimen muy extraño. Me dijiste hoy que las personas que toman tomillo, cuando las personas no toman tomillo, las personas toman piloncillo. Nomás por eso.
1: Ok, está bien. Te lo acepto. Ya no hay más tiempo, Gali. Oye, teléfono de cabina por acá, 474-5945. Locutor, ¿qué te hacemos sonar esta tardecita? A través de la llamada, algo romántico, algo tristezón, y tomamos llamada. Bueno.
2: Hola.
1: ¿Qué huele? ¿Quién habla?
0: ¿Aló? Hola. Hola, ¿sí nos escuchas?
2: Sí.
0: ¿Qué ondis? ¿Cómo andas?
2: Bien, felicidades por el Día del Locutor.
1: Ay, gracias.
2: Soy Jesús, ya felicitaba a Betty.
1: Ya estás, mi Chuy, aquí también le mandamos tu felicitación y un abrazote ahorita que entra después de nosotros al aire. Mi Chuy.
2: Que ya la felicité en la mañana.
1: Ah, ya la felicitaste. Órale.
2: Le dije que nos felicitaron ustedes, pero creo que no lo felicitó, ¿no?
1: Sí, nos felicitamos ahí en el pasillo. Ahí nos dijimos, felicidades, gracias. Ah, muchas felicidades.
2: Buenos días.
1: Oye, mi Chuy, ¿quieres una canción?

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Saludos, René, Carlita. Una obleteada, porfas. Va a ser una de Renacimiento 74 que se llama El Viajecito. Y la otra sería El Pipiripau. Hay dedicadas para las chavitas guapas que trabajan en la panadería. Mareli, Larisa y Luz. Ah, y para Ruth también. Píquele, pues, échelas, ¿no?

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con 38 minutos. Estás en Hazlo Sonar por Fiesta 94.5 y tenemos todavía un valecito para la gente de Miyoki Tintorería de Eco Lavandería nomás, participando en la trivia de Hazlo Sonar. Y es, ¿dónde está?

0: Alejandra. Este es el momento para que tú participes. Teléfono en cabina disponible para que marques, nos digas dónde está ubicado Ecola Bandería. Y con eso ya ganaste este servicio.
1: Es correcto.
0: Tenemos saluditos especiales para Luis allá hasta Colorado, que anda baile y baile, bien contento. Nos estaba solicitando un tema de los oldies, de los clásicos. ¿Quieres escuchar algo de Bronco? La de Oro.

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0: que nos den las 6 de la tarde. 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Locutor 474-5945 o 639-159-7600. Te puedes reportar a través de la llamada o también a través del WhatsApp. Y tenemos por acá, vamos a ver. Tenemos por acá, viene Grupo Clasificado, se escucha Cariñito.
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